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2: Realizan búsqueda en el poblado Miguel Alemán en el Valle de Mexicali. Siguen buscando a el señor Justo Martín Rodríguez Heras, desaparecido desde el pasado mes de agosto. La Cámara Nacional del Comercio en su capítulo Mexicali celebró 108 años de su fundación con una serie de eventos representativos en la capital del estado. México retrocede en matemáticas. 7 de cada 10 estudiantes no alcanzan ni siquiera el nivel básico en la prueba PISA 2025. Mexicali fue protagonista de la mañanera de la presidenta Claudia Sheinbaum, donde el secretario de Seguridad Omar García Harfuch dio a conocer los pormenores del decomiso de fentanilo en la capital de Baja California.
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¿Qué tal? Muy buenas tardes. Yo soy Javier Campoy y me da mucho gusto saludarlos este día y esta tarde calientita, calurosita, cuando son las 5:31 en la capital del estado, desde Mexicali, donde les estamos saludando esta bonita tarde, cuando se registran 41 grados centígrados de temperatura, que son en Fahrenheit, déjenme sacar la cuenta, 105 Fahrenheit, 41. Volvió el calorcito. Antes que otra cosa suceda, déjeme saludar a mi compañera y amiga Gloria Barraza, allá en la cabina de controles, en el centro cívico de la ciudad de Mexicali, en las oficinas de Audiorama, la cabina de Audiorama, y este servidor transmitiendo desde la oficina propia acá en el centro histórico de la ciudad, de la misma ciudad de Mexicali. Me da mucho gusto esta tarde de 9 de septiembre de este 2026. Hay 3% de probabilidades de lluvia, o sea que no hay probabilidades de precipitaciones, no hay posibilidades, pues hay muy pocas probabilidades. Hay sí un poquito de humedad, que es el 27% de humedad, por eso la temperatura, la sensación se va un poquito más arriba. Y hay un ventecito de 5 km/h. Es el reporte que tengo de el Weather Channel. Hoy no me enviaron el reporte, el pronóstico extendido de la dirección, de la Unidad Municipal de Protección Civil de esta nuestra ciudad, de este municipio. Hoy no me lo mandaron, sí, ya me lo mandarán mañana o pasado mañana. Esta tarde presentando el programa Enfoques. El programa, pues, un programa más de Informe 24, que transmitimos de 5:30 a 6 de la tarde. Ya le dimos el estado del tiempo y, pues, vamos a ver qué se festeja el día de hoy. Hoy se festeja San Pedro Claver. Nació en 1580 y falleció en 1654. Fue un sacerdote jesuita español dedicó su vida allá en Cartagena de Indias, en Colombia, a cuidar y bautizar a miles de personas esclavizadas traídas de África. Este santo, San Pedro Claver, es el patrono de las misiones entre los negros, entre las gentes de raza negra. Bueno, pues si usted se llama Pedro, felicidades. Hay muchos Pedro, ¿no? Pero Pedro Claver, bueno, podrá haber todos los que se llamen Pedro. Hay que recordar a este sacerdote jesuita español que dedicó su vida en Colombia a cuidar y bautizar a miles de personas esclavizadas de origen negro, de origen africano principalmente. Pues así andan las cosas en este día. Felicidades. Le digo, comentaba hace ratito con mi compañera Gloria Barraza que estamos a 9 de septiembre y se fue bien rápido el año. Vamos en septiembre, ya viene después del grito y el desfile el 16 de septiembre, viene el 20 de noviembre y se acabó, nos vamos a diciembre, las fiestas de fin de año, Navidad, fin de año, Día de la Virgen, por supuesto, el 12 de diciembre, y de ahí pues se acabó el año y vendrá el 2027, un año que esperemos pues sea mejor que este 2026. No podemos esperar mucho con las autoridades que tenemos en este momento, pero nosotros tenemos que hacer que las cosas sean mejores. Si no le dejemos todo al gobierno, ya sabe que mire, el plan de gobierno es bueno, los partidos políticos son buenos, lo que no son buenos son la gente que los dirige. Ahí está el problema. La filosofía de los partidos políticos es buena, de cualquier partido político, ¿sí? La filosofía de la política es buena, créeme, pero la gente que maneja y dirige la mayor parte de los partidos políticos es gente nefasta, gente que lo único que hace es aprovecharse del poder, aprovecharse no de la ignorancia, de la complacencia de nosotros los mexicanos, se aprovechan de la complacencia de los mexicanos y mire lo que está pasando en el país. Para empezar, el año pasado, 2025, México fue evidenciado
en los bajos resultados de la prueba PISA 2025, PISA, PISA, fue el foco de atención nacional, tanto por parte de las autoridades federales, políticos, especialistas y padres de familia. El reporte del Programa para la Evaluación Internacional de Estudiantes, eso es lo que significa PISA, ¿sí? Programa para la Evaluación de Internacional de Estudiantes, por sus siglas en inglés, es PISA, ¿no? Que evalúa a 81 países, ubica a México debajo del promedio mundial de ciencias, matemáticas y lectura. La respuesta de la presidenta Claudia Sheinbaum fue cuestionar los parámetros de la prueba. Siempre hemos dicho que la misma prueba para todos los países siempre tiene sus limitaciones por sus características que cada país, dijo la mandataria federal. Déjeme decirle una cosa. Mire, la Secretaría de Educación Pública tiene ahorita un secretario, y en muchas ocasiones lo ha tenido. Ese es un puesto político. Y tiene un político, no tiene un especialista. Que yo sepa, Mario Delgado no tiene ninguna especialidad en educación. ¿Sí? Y ahí se necesita un especialista, alguien que tenga mínimo maestría, ¿sí? En educación. Mínimo maestría, si es doctorado o postdoctorado, mejor, pero mínimo maestría. Y Mario Delgado, que yo conozco, que yo sepa, nunca ha pasado. Sí, pasó por la escuela porque tiene una licenciatura, creo. Pero de ahí en fuera, pues hasta ahí. Nomás imagínese. En el estado, bueno, pues en el estado todavía pudiera salvarse porque la maestra Irma Martínez, que es la encargada de la educación en Baja California, pues siempre se ha dedicado a la educación, tiene bastantes conocimientos en cuestión de educación, aunque la maestra Martínez siempre ha sido política, ¿eh? Y ha andado de diputada local, de diputada federal, de senadora, o sea, ha perdido muchos años en eso. Pero bueno, pues finalmente pues tiene algo de preparación al respecto. Pero a nivel nacional, mire, pero desde el grupo, desde Morena, consideraron que el resultado negativo de los estudiantes mexicanos evaluados fue causa de la pandemia. Sí, pues tenían que ser la culpa de alguien. Mientras que desde la oposición, el PAN y el Partido Movimiento Ciudadano lo calificaron como trágico, y desde Morena se ha causado un retroceso educativo. Ahí sí, ni soy panista, ni soy emecista, ni morenista, mucho menos. Sí, aunque sin embargo, pues mire, con el paso del tiempo, la educación en este país ha ido desmereciendo. Y los que son de mi vuelo, de mi generación, y estamos seguros, y puedo entrevistar a cualquiera, estamos seguros de que antes la educación era, México era el ejemplo de la educación. ¿Por qué tanto ha bajado? Porque antes, fíjese que yo me acuerdo que antes hubo secretarios de Estado, secretarios de Educación a nivel federal, verdaderos especialistas. Entonces, ¿por qué ahora? Claro, entiendo, y es un puesto político, pero ¿por qué poner a alguien que no tiene ni idea, pues, de lo que es educación? Está como, yo entiendo que tienen una licenciatura y a lo mejor una maestría, pero no es en la rama de la educación. Entonces, uno de los principales causas de todo esto es el descuido que se ha dado a la educación por parte del Estado y también por parte de los padres de familia, ¿eh? Porque somos muy ¿cómo se dice? Muy complacientes en ese aspecto. Por ahí me salió un anuncio que se está descargando, ¿eh? Así que si nos cortamos me van a disculpar un segundito y vamos a volverle a entrar, ¿eh? Así que bueno, mire, ese es el problema principal. Más que una confrontación política, los expertos han llamado a replantear el modelo educativo y retomar las evaluaciones para mejorar
el aprendizaje que se dejaron de hacer en el sexenio pasado, en el antepasado también, y las organizaciones como Educación con Rumbo y Mexicanos Primero exhortan a trabajar en los focos rojos. La situación es muy delicada, porque si quieres estar a cargo, quienes están a cargo no hacen su tarea. No solo la competitividad de México será afectada, sino el bienestar y las oportunidades de los niños y jóvenes que merecen un mejor futuro. Aguas, ¿eh? Siempre lo hemos dicho durante todos estos años que tenemos en este medio, siempre hemos luchado por eso, y siempre hemos dicho que hay dos cosas sumamente importantes que atender y entender en este país: la educación, la salud, principalmente la educación, el futuro del país, hombre. Mire, y las comparaciones son odiosas, pero vamos a otros países y la educación es el primerísimo lugar. Siempre sencillamente los países orientales, ya no digamos Estados Unidos, porque Estados Unidos también hace un relajo su educación, ¿eh? ¿Sí? El único país de América que yo conozco que se preocupa por la educación, ¿sí?, es Costa Rica. Y es un país así, chiquitito, ¿sí? Hay otros dos, Argentina, por ejemplo, Chile, tienen unos buenos sistemas de preparación, unos buenos programas de educación, ¿sí? Pero, híjole, nosotros estamos en la calle, en la vil calle. Le repito, hace tiempo la educación estaba mucho mejor. México era un ejemplo de todos los estudiantes. En fin, pues así andan las cosas en cuanto a la educación. Ojalá de veras, y pongamos un poquito de atención. Porque mire, no, somos obligados a echarle la culpa al gobierno, y en parte hay razón, porque no hacen los programas, no llevan a cabo. Pero ¿por qué como ciudadanos no exigimos que hagan eso? Pues porque somos... ¿Quién sabe qué dice ahí? Pero bueno, ok. Entonces, así andan las cosas en cuanto a la educación en este país. Bueno, y la reforma constitucional, en otro orden de ideas, impulsada por la presidenta Claudia Sheinbaum para establecer de manera clara en la Constitución que solo podrán acceder a la presidencia de la República o a las gubernaturas las personas que tengan exclusivamente nacionalidad mexicana. Siguen con eso. Fue aprobada ayer, luego de casi 4 horas de debate entre los diputados, con 26 votos a favor y 5 en contra, en una sesión donde los panistas ya no estaban presentes. Morena y sus aliados no necesitaron más que su voto para avanzar en este proyecto de reforma presidencial. Creo que los números andan mal, no son 25, deben ser 260. Pero bueno, aunque desde la oposición surgieron posturas en contra de la reforma, como la de la periodista Nadia Navarro, quien puntualizó que en esta reforma se presenta bajo la bandera de la soberanía nacional, pero un error que no debemos permitir cometer. Por su parte, el también periodista Alejandro Domínguez advirtió que la discusión estaba centrada en que la Cámara Estatal, perdón, tengo mal escrito todo eso, que la Cámara está dispuesta a modificar la Constitución para restringir derechos políticos a partir de la sospecha de que nadie ha podido demostrar. En contraste, los morenistas defendieron a capa y espada, lógico, la iniciativa presidencial, al sostener que se trata de una reforma necesaria para garantizar que quienes ejerzan el poder público esté comprometido únicamente con México y no con otros países. Bueno,
pues habría que estudiar un poquito más a fondo, pero a mí se me hace un poquito, pues algo así como estar discriminando a la gente que tiene doble nacionalidad. Hay mexicanos, hijos de padres mexicanos, son mexicanos, aunque nazcan en otro país, son mexicanos, ¿sí? Bueno, pues, no sé qué estará pasando con este teléfono. Le voy a suplicar ahí a mi compañera y amiga Gloria Barraza, allá en la cabina, que me ponga un fondito musical. Vamos a cambiar de audífonos, pero creo que están fallando estos audífonos. Compañera, ¿me hace favor un minutito?

0: A ver cómo nos escuchamos por ahí.
1: Creo que sí, ¿no?
2: Ya estamos bien. Gracias, compañera. Dice que tengo en, pues, unos dos o tres juegos de audífonos de esos inalámbricos que son muy cómodos para trabajar. Y y a veces, pues, andan, falla uno que otro, ¿no? Hay que estar preparados por ahí. Bueno, en otro orden de ideas, son las 5:48 en la capital del estado. Pues hay otro llamado. Mi prioridad, digo, ya cambiando un poquito de tema, mi prioridad no es hacer un bloque de unidad entre aspirantes, sino fortalecer al gobierno federal, afirmó Alejandro Ruiz Uribe, luego de deslindarse del llamado de del también que busca también la coordinación de Morena, Fernando Jorge Castro Trenti, para que los aspirantes permanezcan unidos y respalden a quien resulte seleccionado como coordinador estatal de la Cuarta Transformación en Baja California. Ya nomás, ¿por dónde le dio ahora al diablo? Mi llamado es a fortalecer nuestro gobierno federal, que es el principal valor que tenemos para proteger como país, reiteró en la conferencia de prensa el exdelegado federal. Aprovechó para marcar una diferencia política e ideológica con el diablo Castro Trenti, al señalar que proviene del viejo régimen. ¿Y a poco, el cachorro no es sin defender a Castro Trenti? El papá de Alejandro Ruiz, el profesor Jesús Ruiz Barraza, pues fue hasta presidente estatal del PRI. ¿De dónde? Pues sí, la mayor parte de los morenos vienen del viejo PRI. Bueno, pues haciendo ahí un paréntesis, ¿no? Dijo el exdelegado, señaló que Castro Frente proviene del viejo régimen. Él tiene una experiencia muy distinta. Él viene del viejo régimen y respeto su historia personal, pero en base a su experiencia hace el llamado externo. Mi querido cachorro, y que perdón, con el respeto que me merece Alejandro Ruiz Uribe, pues también él viene de esas huestes. Cuestionado Alejandro Ruiz sobre la información difundida en una televisora nacional sobre Julieta Ramírez, en el sentido de que logró un acuerdo con la Fiscalía de Estados Unidos para ofrecer información, Ruiz Uribe dijo desconocer si esta información es cierta o no. Sin embargo, lamentó que integrantes del propio movimiento difundan ampliamente este tipo de información. No se crea en muchas cosas, y no es por defender a Julieta, no se crea, pero muchas cosas pues las sueltan así. Gente sin escrúpulos, ¿no? Sueltan cosas para desprestigiar. Mire, desgraciadamente en la política, en cómo se maneja la política, ¿sí? Y más en los tiempos electorales, los amigos se convierten en enemigos. Los amigos se convierten en enemigos políticos, ¿eh? Hay que tener mucho estómago para enfrentar todo ese tipo de cosas. Julieta Ramírez es una persona muy joven, es una profesionista muy joven, tiene todo el derecho de buscar, si no se le hace, pues ni modo, pero tiene todo el derecho de buscar ser la elegida para regir los destinos en caso del estado. Tiene todo el derecho de hacerlo, ¿sí? Pero tiene que estar preparada también para todo este tipo de cosas. Afortunadamente tiene un equipo de trabajo bueno ahí que le hace que la blinda al respecto, ¿no? De todo esto. Bueno, pues así andan las cosas en cuestión de la política. Esta política que este fin de año y el próximo año se está poniendo bien complicado y bien conflictivo, como es cada 3 años que hay procesos electorales en esta nuestra comunidad y en el país cada 6 años, ¿no? Bueno, A propósito de Fernando Castro Trenti, él ha decidido dar continuidad a la temática de los estímulos fiscales en la zona fronteriza del país, de manera de que estos se incluyan en la ley de ingresos el próximo año. Dijo el diputado federal con licencia, Fernando Jorge Castro Trenti, luego de sostener ayer una reunión de trabajo con el presidente de la Comisión de Hacienda y Crédito Público de la Cámara de Diputados, Carlos Antonio Altamirano. Castro Trenti afirmó que ha venido impulsando las gestiones necesarias como coordinador del grupo de trabajo sobre el régimen fiscal en las zonas fronterizas y polos de desarrollo para que los estímulos fiscales, como la tasa preferencial del IVA y la reducción del impuesto sobre la renta, se mantengan en 2027 en la ley de ingresos de la Federación. Tengo entendido que sí se van a sostener. Bueno, puede ser parte de la posición política de Castro Trenti. Baja California y la frontera norte necesitan garantías a largo plazo para fortalecer la economía familiar, atraer inversión y mantener la competitividad comercial, por lo que la permanencia de estos estímulos en la ley dará la certeza o la certidumbre que nuestros sectores productivos y las familias baja californianas requieren, señaló. Asimismo, destacó que la defensa del presupuesto regional y el bienestar de los baja californianos seguirá siendo una prioridad en la agenda fronteriza. Por su parte, el Altamirano dijo que desde su trinchera seguirá insistiendo para que estos estímulos, los cuales calificó como necesarios, continúen para la frontera norte de nuestro país. Pues ya tengo entendido que todavía le faltan algunos años, ¿eh? Pero no sé, no me puedo poner a discutir en estos momentos. Hay que ponerse a estudiar un poquito al respecto, ¿no? Y bueno, pues las voces siguen las voces de los partidos políticos contrarios al partido en el poder. Esta señora Lisbeth Mata Lozano, que es la representante, la presidenta estatal del PAN, consideró que Baja California atraviesa uno de sus peores momentos en materia económica y de salud y seguridad. Dijo la presidenta del Comité Directivo Estatal del Partido Acción Nacional, Lisbeth Mata Lozano, al afirmar que la falta de agua y energía eléctrica reflejan una ausencia de respuesta de los gobiernos estatal y federal. En red de prensa señaló que las autoridades deben responsabilizarse de los problemas que afectan a los ciudadanos. En ese sentido, acusó una ausencia total tanto al gobierno federal como al estatal, al considerar que Baja California lleva más de 2 años inmerso en una crisis de Estado. Están envueltos en temas políticos y lamentablemente no han avanzado, no hay avances, pues, en este estado de este tema, manifestó. Aunque en una práctica que han venido repitiendo actores políticos de todos los partidos, Mata Lozano criticó la salida de funcionarios públicos para participar en el proceso político rumbo a las próximas elecciones. Muchos decidieron abandonar los cargos para irse a contiendas electorales y llenar de basura electoral el estado, aseveró. Ay, mi querida Lisbeth Mata Lozano, todo el tiempo ha sido la misma. Haga historia, usted fue diputada local. Cuando usted hizo campaña también llenó la ciudad. Y no es por defender a nadie, pero mire, antes dicen los pertenecientes al partido Morena que los priistas son un asco, que han sido un asco, que una bola de clefas, y la mayor parte de los integrantes del partido Morena son priistas, eran priistas, ahí está el caso de Fernando Castro Trent. Entonces, pues tampoco nomás con cambiar de partido ya cambian de manera de ser. Hombre, sigue siendo la misma cochinada de todo el tiempo. En fin, así andan las cosas en esta nuestra ciudad. Dijo Mata Lozano que dijo que le va a pedir al tribunal, que le va a pedir al IE, el Instituto Estatal, que siente un precedente y que el tribunal ordenó el retiro de la propaganda que tiene la mayoría de los precandidatos. Mire, eso no va a suceder, hombre. Esa es pura... Ay, ¿para qué le digo más? Así andan las cosas en nuestro estado este día calurosito, con la complacencia de todos nosotros los habitantes de este estado. ¿Con qué nos vamos a despedir esta tarde, mi querida amiga?

una de las grandes voces, una de las grandes personalidades del medio artístico de este país, fue sin duda Jorge Alberto Negrete Moreno, conocido en el ambiente como el Charro Cantor. Jorge Negrete fue un actor y cantante mexicano. Él fue fundador del Sindicato de Trabajadores de la Producción Cinematográfica de la República Mexicana y junto con un grupo selecto, también el Sindicato de Actores. Reorganizó la Asociación Nacional de Actores. Jorge Negrete, cuyo nombre completo era Jorge Alberto Negrete, nació un 30 de noviembre de 1911 en la ciudad de Guanajuato, del capital del mismo del estado del mismo nombre, Guanajuato, y desgraciadamente falleció un 5 de diciembre de 1953, hace muchísimos años, a la edad de 42 años en Los Ángeles, California, Estados Unidos. Pues este día, Jorge Negrete, sin duda un fiel representante de nuestra música mexicana, este día con la canción Entre suspiro y suspiro, no encuentro el olvido, dice, me está matando el querer. Esta canción indiscutiblemente fue compuesta por el compositor mexicano Felipe Valdés Leal. Y al acorde, con los acordes de esta canción, le quiero agradecer mucho a usted, amable y gentil auditorio, su presencia, su compañía, y desde luego a mi compañera y amiga Gloria Barraza ahí en la cabina, a la empresa Audiorama y al Sindicato de Trabajadores de la Industria de Radio y Televisión. Yo soy Javier Campoy, le deseo que pase una de las mejores tardes, o la mejor de las tardes, y el próximo viernes, y otra cosa con ustedes, con mucho gusto estaremos en comunicación directa con usted a través de la 910 de amplitud modulada. Pásela bien, con permiso.

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0: Son las 6:15.
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2: Mexicali fue protagonista de la mañanera de la presidenta Claudia Sheinbaum, donde el secretario de Seguridad Omar García Harfuch dio a conocer los pormenores del decomiso de fentanilo en la capital de Baja California. Julieta Ramírez desmintió categóricamente la información difundida por N+ y exigió pruebas sobre los presuntos acuerdos o señalamientos publicados en su contra. La senadora con licencia aseguró que no existe tal documento que sustente dichas versiones y denunció una campaña de guerra sucia ante el crecimiento de su proyecto rumbo al 2027. Reiteró que continuará trabajando por Baja California dentro de la legalidad. La Cámara Nacional del Comercio, en su capítulo Mexicali, celebró 108 años de su fundación con una serie de eventos representativos en la capital del estado.
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0: las 6 con 30 minutos.
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0: Son las 6:45.
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0: Son las 7.
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1: Realizan búsqueda en el poblado Miguel Alemán en el Valle de Mexicali. Siguen buscando a el señor Justo Martín Rodríguez Heras, desaparecido desde el pasado mes de agosto. La Cámara Nacional del Comercio en su capítulo Mexicali celebró 108 años de su fundación con una serie de eventos representativos en la capital del estado. México retrocede en matemáticas. 7 de cada 10 estudiantes no alcanzan ni siquiera el nivel básico en la prueba PISA 2025. Mexicali fue protagonista de la mañanera de la presidenta Claudia Sheinbaum, donde el secretario de Seguridad Omar García Harfuch dio a conocer los pormenores del decomiso de fentanilo en la capital de Baja California.
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0: Son las 7:30.
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0: Son las 8.
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0: Son las 8:15.
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2: Mexicali fue protagonista de la mañanera de la presidenta Claudia Sheinbaum, donde el secretario de Seguridad Omar García Harfuch dio a conocer los pormenores del decomiso de fentanilo en la capital de Baja California. Julieta Ramírez desmintió categóricamente la información difundida por N+ y exigió pruebas sobre los presuntos acuerdos o señalamientos publicados en su contra. La senadora con licencia aseguró que no existe tal documento que sustente dichas versiones y denunció una campaña de guerra sucia ante el crecimiento de su proyecto rumbo al 2027. Reiteró que continuará trabajando por Baja California dentro de la legalidad. La Cámara Nacional del Comercio en su capítulo Mexicali celebró 108 años de su fundación con una serie de eventos representativos en la capital del estado.
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0: Son las 8:30.
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4: Son las 8:15.

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1: Realizan búsqueda en el poblado Miguel Alemán en el Valle de Mexicali. Siguen buscando a el señor Justo Martín Rodríguez Heras, desaparecido desde el pasado mes de agosto. La Cámara Nacional del Comercio en su capítulo Mexicali celebró 108 años de su fundación con una serie de eventos representativos en la capital del estado. México retrocede en matemáticas. 7 de cada 10 estudiantes no alcanzan ni siquiera el nivel básico en la prueba PISA 2025. Mexicali fue protagonista de la mañanera de la presidenta Claudia Sheinbaum, donde el secretario de Seguridad Omar García Harfuch dio a conocer los pormenores del decomiso de fentanilo en la capital de Baja California.
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0: las 9 con 30 minutos.
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0: las 9:45.
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1: Son las 10.
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1: Mexicali fue protagonista de la mañanera de la presidenta Claudia Sheinbaum, donde el secretario de Seguridad Omar García Harfuch dio a conocer los pormenores del decomiso de fentanilo en la capital de Baja California. Julieta Ramírez desmintió categóricamente la información difundida por NMás y exigió pruebas sobre los presuntos acuerdos o señalamientos publicados en su contra. La senadora con licencia aseguró que no existe tal documento que sustente dichas versiones y denunció una campaña de guerra sucia ante el crecimiento de su proyecto rumbo al 2027. Reiteró que continuará trabajando por Baja California dentro de la legalidad. La Cámara Nacional del Comercio en su capítulo Mexicali celebró 108 años de su fundación con una serie de eventos representativos en la capital del estado.
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0: Son las 10:30.
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0: Son las 11.
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0: Son las 11 con 15 minutos.
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0: Son las 11:30.
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4: Hola, hola, bienvenidos, bienvenidas, ¿cómo están? Estamos en un episodio más de Ya Oíste. Yo soy Génesis Sainez y hoy tenemos un tema muy peculiar, un tema que puede pasarle a cualquiera, nadie está exento. En la cocina, en el trabajo o incluso en tu casa, en la calle, que son las famosas quemaduras. Y vamos a hablar sobre qué hacer en un momento difícil que está, porque muchos entramos en pánico en ese momento, es como de, ay, se está quemando, está pasando algo, pero no, a esto nos viene a acompañar nuestro querido doctor Oscar Reyes, jefe del servicio de urgencias. ¿Cómo está, doctor?
5: Hola, buenas tardes, bien, gracias, aquí, gracias por la invitación.
4: Ay, muchas gracias a usted por acompañarnos. Esto se va a poner bueno, porque estamos en una temporada donde justo puede haber muchas, muchas quemaduras, pero vamos a empezar sobre qué son las quemaduras, doctor.
5: Bueno, las quemaduras prácticamente son lesiones causadas por agentes físicos externos, principalmente sea fuego directo, líquidos calientes. Existe también las quemaduras por corriente eléctrica y en menor medida, pero también existen las quemaduras químicas. Entonces, Básicamente son lesiones térmicas, básicamente.
4: ¿Cómo son los tipos de quemaduras, doctor, que le han llegado?
5: Bueno, las quemaduras se clasifican, puede ser por, como ya mencionamos, por el tipo de agente que la ocasiona, que ya mencionamos que puede ser por fuego directo, le llamamos por escaldadura, quiere decir por líquidos calientes, quemadura química y quemadura eléctrica. Esa es una clasificación que es de acuerdo al agente físico que lo ocasiona. Y para nosotros como médicos es muy importante clasificarla de acuerdo a la profundidad o la gravedad de la lesión.
4: Okay.
5: Hay varias clasificaciones. Conforme van pasando los años, se han creado varias clasificaciones. La más usada o la que está más en boga es la que le divide en primer grado, segundo grado y tercer grado.
4: Oh, sí.
5: Ajá, eso es de acuerdo. A nosotros como personal de la salud nos funciona mucho para determinar la gravedad de la lesión y a la vez de saber la gravedad de la lesión, saber si el paciente requiere ser tratado en un hospital o puede ser tratado en su domicilio. La quemadura de primer grado es la que comúnmente cuando vamos a la playa y nos asoleamos.
4: Lo bronceadito acá.
5: Esa es una quemadura de primer grado. Obviamente, pues como la mayoría de la gente sabe, pues no es necesario ir al hospital para tratar ese tipo.
4: Incluso hay gente que se broncea por gusto, ¿no?
5: Exactamente. Y es algo irónico, pero las quemaduras de primer grado son dolorosas precisamente porque afectan las capas superficiales de la piel, que se llama epidermis, y es ahí donde están los receptores del dolor.
4: Ya tocamos el de grado 1.
5: Primer grado,
4: ya ven, nos vamos con el de segundo grado.
5: Okay. Sí, el de segundo grado, ya estamos hablando que ya la quemadura es más profunda. De hecho, la quemadura de segundo grado se divide en superficiales y profundas. Ajá.
4: Okay.
5: El segundo grado ya afecta capas más profundas de la piel, en este caso la dermis. Y este tipo de quemada es muy importante porque la recomendación es que sí se tenga una atención médica, que ya son más profundas a diferencia de las de primer grado. ¿Cómo los vamos a identificar? La piel se pone rosa, Y las famosas ampollas o flictenas. Ajá, ya
4: eso sí.
5: Es una característica de las de segundo grado que ya van a cursar con ampollas. Ajá, entonces, este tipo de quemaduras, lo que sugieres es que sí se vaya a alguna atención médica, a diferencia de las de primer grado.
4: Sí, sí me ha tocado ver, no me ha pasado, pero sí me ha tocado ver que el aceite creo que es lo más común que vemos, que les cae en la piel e inmediatamente como que empieza a salir la ampollita. O sea, obviamente entre el movimiento y todo, de que te arde, me tocó ver que a mi mamá le salió una enorme, pero no entendía. O sea, yo en mi mente es como, ¿por cómo es que sale o por qué salen las ampollitas? ¿Es como media de protección de la piel o por qué se da?
5: La mayoría de las quemaduras de segundo grado, como bien mencionas, están ocasionadas por líquidos calientes, ya sea aceite, agua hirviendo, o también por objetos calientes como el clásico, la plancha, la secadora.
4: Yo con mi plancha del peine.
5: Entonces, la ámpula o ampolla, como se le conoce a flictena, no es otra cosa que se sale el líquido de la piel y se acumula ahí. De hecho, más adelante vamos a ver que cuando ya las quemaduras son más extensas, algo que daña mucho al paciente es la pérdida de líquido o de volumen, que le llamamos nosotros.
4: Okay.
5: Ajá. Aquí también es importante mencionar, ya cuando entramos a una quemadura de segundo grado, nosotros ya a nivel médico, es muy importante la extensión de la quemadura. ¿Estás de acuerdo que no es lo mismo que te, como bien mencionas, que te quemes una área pequeña de tu mano a que te quemes, por ejemplo, todo el tórax, ¿no? O todo el pecho. Sí.
4: Pero pasemos a la de la quemadura de tercer grado, que esa es la última de la escala, sí, por así decirlo.
5: Es la más grave. Por lógica, pues la profundidad es mayor. Aquí es cuando el paciente inclusive ya tiene exposición de hueso, exposición ósea, cuando ya se quema tendones, ya se queman como músculo. Obviamente, pues son pacientes que se exponen a corrientes térmicas o están mucho tiempo expuestos, sobre todo cuando hay fuego directo, ¿no?
4: Claro.
5: Y desafortunadamente muchas de las veces el tratamiento es quirúrgico. Muchas veces inclusive si una extremidad está muy afectada, inclusive puede requerir amputación. Entonces ya es una quemadura pues ya más grave, ¿no?
4: Y hay una pregunta que me gustaría hacerle, porque creo que todos necesitamos saber esas acciones rápidas. Que en dado caso, no sé, estoy en mi casa y veo, o sea, para poder ayudar y también para saber qué hacer yo, ¿no? ¿Qué hacer cuando estás en ese momento que no estás obviamente en el doctor o en lo que llegas? ¿Cómo tratarlo o hacerlo inmediatamente, una quemadura?
5: La principal recomendación es no aplicar ninguna sustancia a la quemadura.
4: Ni la famosa clara de huevo.
5: No, hay veces que le ponen antibiótico en crema, tampoco se sugiere. Clara de huevo, algunas cremas como el tepezcohuite, el aloe. Entonces, la sugerencia es no aplicar nada de eso. Tampoco agua fría. Mucha gente, pues la lógica muchas veces llegaría a pensar, pues si se quema y está caliente,
4: claro,
5: pues échale agua fría, ¿no? Sin embargo, no. Sí se sugiere, obviamente, que se lave la herida con pura agua, pero que el agua sea tibia o templada.
4: Okay.
5: Tampoco se recomienda poner hielo.
4: ¿Y por ejemplo el agua es en contacto directo o como suavecito?
5: No, directo.
4: Directo,
5: ajá, ok. Ajá, entonces y después taparla con un apósito antiadherente, o sea, evitar que no sea un apósito que se pegue en la piel y obviamente pues que esté limpio, ¿no?
4: Claro,
5: principalmente. O sugerencia que esté limpio. Y si la quemadura sí se ve que tenga ampollas o todo sugiere que sea segundo grado, pues sí se sugiere que vaya a atención médica.
4: Y lo que hoy nos comparte, doctor, es muy, muy importante, porque hay cosas que ni siquiera sabemos. O sea, podemos decir que es muy como de, ay, no me va a pasar, o nada más me quemé tantito, pero lo dejamos a la desidia y son cosas que se pueden complicar. Nos ayudó a desmentir muchos mitos. Muchas gracias. Y pues, sin más por el momento, yo le agradezco mucho que nos haya acompañado. Espero que se la haya pasado muy bien.
5: Sí, al contrario, gracias a ustedes.
4: Y pues nada, este lovers, la verdad es que yo estoy muy, muy agradecida. Muchísimas gracias, doctor, por esta compañía, por compartir información tan valiosa. Yo soy Génesis Sainz, fue un gusto tenerlos aquí. Muchísimas gracias, nos vemos en el próximo episodio. Adiós.

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1: En Radio Mexicana son las 0 horas. 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

0: En Radio Mexicana XEAO, las 0 horas con 30 minutos.
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0: 15 para la una, 15 para la una en Radio Mexicana.
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0: En XEAO Radio Mexicana, exactamente la una.
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0: 1:30 en XEAO Radio Mexicana.
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0: 15 para las 2. 15 para las 2.
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0: XEAO Radio Mexicana, son las 2, las 2.
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0: 15 para las 3, 15 para las 3 en Radio Mexicana.
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0: XEO Radio Mexicana, son las 3, las 3.
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0: Las 3:15. Son las 3:15 en Radio Mexicana.
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0: las 3:30, 3:30 en XEO Radio Mexicana.
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0: 15 para las 4.
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0: Son las cuatro en Radio Mexicana XEAO.
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0: las 4:30, 4:30 en XEAO Radio Mexicana.
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0: 15 para las 5, 15 para las 5.
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0: En XEAO Radio Mexicana son las 5. Las 5.
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0: Las 5:30 en XEAO Radio Mexicana.
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0: 15 para las 6 en Radio Mexicana.
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0: Son las 6.
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3: Bienvenidas y bienvenidos a Revista del Consumidor Radio. Yo soy Leos.
4: Yo soy Cha. Y hoy estamos aquí con todos ustedes para cocinar el platillo sabio de Profeco.
3: Les traemos una receta que combina sabores dulces, ácidos y saladitos. Atún a la vizcaína.
4: Tomen nota. Para preparar nuestro platillo necesitaremos 5 latas de atún, ya sea en agua o aceite, pero bien drenadas. Medio kilogramo de jitomate, una cebolla, 2 dientes de ajo finamente picados, 3 papas medianas cocidas y cortadas en cubitos y media taza de puré de tomate.
3: También vamos a utilizar aceitunas verdes, alcaparras y chiles güeros en escabeche al gusto. Además, 3 cucharadas de aceite de oliva, 2 hojitas de laurel, sal, pimienta y un poquito de sazonador de hierbas a la italiana. Y si le quieren dar ese toquecito crujiente, 1/4 de taza de almendras fileteadas. ¿Vamos a la preparación?
4: Para iniciar, en una cacerola u olla grande calentamos nuestro aceite de oliva y sofreímos la cebolla junto con el ajo hasta que estén transparentes y bien doraditos. Después agregamos los jitomates cortados en cubos pequeños y salpimentados.
3: Añadimos el puré de tomate, agregamos un poquito de sal, el sazonador de hierbas al gusto y las hojas de laurel. Dejamos cocinar a fuego medio por unos 10 minutos hasta que el jitomate reduzca un poco.
4: Pasado este tiempo, agregamos las aceitunas sin hueso y las alcaparras. Y aquí va un paso que es opcional, pero que le da un toque muy rico, la verdad. Unas almendras fileteadas. Mezclamos todo muy bien y lo dejamos al fuego unos 5 minutitos más para que todos los sabores se integren a la perfección.
3: Ahora vamos a agregar la papa precocida para que termine de cocinarse con el calor del guiso. Después incorporamos el atún y lo mezclamos con muchísimo cuidado. El secreto aquí es hacerlo suavemente para que no se nos bata la papa ni se nos deshaga el atún.
4: Y para el toque final, sazonamos con sal y pimienta al gusto, pero mucho ojo aquí. Les vamos a pasar un tip muy importante. Recuerden que las aceitunas y las alcaparras ya son bastante saladas, así que prueben su guiso primero para que no se les vaya a pasar la mano con la sal.
3: Para cerrar vamos a agregar chiles güeros enteros al gusto y un secretito es que le podemos poner un chorrito del mismo vinagre con el que vienen los chiles, que le va a dar un poco de acidez muy característica y muy deliciosa. Tapamos después la olla y dejamos a fuego medio por 10 minutos para que ahora sí todos los sabores se integren por completo. Y listo, ya quedó.
4: Ya podemos disfrutar de este espectacular atún a la vizcaína. Para presentarlo, decoren con unas hojitas de perejil fresco, un poquito más de almendras fileteadas y, por supuesto, acompáñenlo con unas buenas tostadas, puede ser también un bolillito.
3: Lo que quieran, galletitas, queda buenísimo. Anímense a prepararlo y cuéntenos en nuestras redes sociales cómo les fue. No se les olvide que también pueden ver esta receta en el canal de YouTube Profeco TV. Yo soy Leos.
4: Yo soy Cha y fue un gusto cocinar con ustedes aquí en Revista del Consumidor Radio.
3: ¡Hasta la próxima!
4: ¡Bye, bye!
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1: 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Hay números de teléfono que se te quedan grabados para toda la vida. Y otros que además de recordarlos, te sacan de un apuro. ¿Te suena esto?

0: es el spot musical que en los años 80 identificaba al teléfono del consumidor para dar a conocer los servicios de la Profeco a la población consumidora.
1: El teléfono del consumidor comenzó sus operaciones el 5 de febrero de 1980 como apoyo al programa ¿Quién es quién en los precios?
0: En ese entonces, un equipo de 16 telefonistas se encargaba de informar los precios de 40 productos básicos de la canasta básica en 31 mercados y cadenas de autoservicio de la Ciudad de México y el área metropolitana.
1: Pero además en periodos de alto consumo como la Cuaresma, el Día de Muertos, regreso a clases o fin de año. El servicio ofrecía información sobre los precios de artículos de temporada.
0: Desde sus primeros años, el Telcón logró que incrementara la confianza de la población. Inicialmente, en 1983, se atendían 273,561 llamadas. En cambio, en el 2025, se recibieron aproximadamente 1,262,672 llamadas. ¿Te imaginas?
1: Con el paso del tiempo, este espacio dejó de ser un simple módulo de consultas para transformarse en un escudo legal. Al comunicarte al teléfono del consumidor, no solo recibes asesoría jurídica y orientación general,
0: sino que también es posible presentar quejas y denuncias contra proveedores y prestadores de servicio que incumplan la Ley Federal de Protección al Consumidor.
1: Se atienden quejas como fallas o rechazos en la entrega de un bien o servicio, descripciones poco claras, incumplimiento de plazos establecidos, modificación o rescisión de contrato sin aviso o autorización y la negativa al realizar algún cambio o devolución.
0: También se busca solucionar las inconformidades de manera ágil con establecimientos registrados en el mecanismo Concilia Express. Este servicio te brinda orientación sobre la instancia gubernamental a la que debes acudir cuando la Profeco no tiene competencia legal en el asunto.
1: Además, ayuda a que puedas ubicar cualquiera de las 38 oficinas de defensa del consumidor del país y gestionar la inscripción al registro público para evitar publicidad para usuarios de telecomunicaciones.
0: No olvides que Telcón está de tu lado y que su equipo está capacitado para brindarte información en tiempo real sobre las diversas herramientas de la Profeco.
1: ¿Quieres saber si tu proveedor de bienes o servicios tiene quejas? Revisa el Buró Comercial para conocer el número de quejas y los motivos de reclamación.
0: ¿Buscas ahorrar al comprar tu despensa? Consulta a él ¿Quién es quién en los precios? Para saber en dónde se venden productos a menor costo.
1: ¿Dudas sobre lo que compras? Consulta los resultados sobre los estudios de calidad realizados por el Laboratorio Nacional de Protección al Consumidor.
0: ¿Quieres cuidar tu bolsillo desde casa? En nuestro canal de YouTube, Profeco TV, puedes encontrar diferentes tecnologías domésticas que son alternativas sencillas y económicas para elaborar productos de limpieza, aseo personal, alimentos, entre otros.
1: Ya lo sabes. Con el teléfono del consumidor y las herramientas de Profeco, el poder de una compra consciente y responsable está en tus manos.
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4: Mexicali fue protagonista de la mañanera de la presidenta Claudia Sheinbaum, donde el secretario de Seguridad Omar García Harfuch dio a conocer los pormenores del decomiso de fentanilo en la capital de Baja California. Julieta Ramírez desmintió categóricamente la información difundida por N+ y exigió pruebas sobre los presuntos acuerdos o señalamientos publicados en su contra. La senadora con licencia aseguró que no existe tal documento que sustente dichas versiones y denunció una campaña de guerra sucia ante el crecimiento de su proyecto rumbo al 2027. Reiteró que continuará trabajando por Baja California dentro de la legalidad. La Cámara Nacional del Comercio en su capítulo Mexicali celebró 108 años de su fundación con una serie de eventos representativos en la capital del estado.
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0: Amigos, ¿qué tal? ¿Cómo están? Muy buenos días. Amigos madrugadores del Valle, ¿qué tal, chavalos? Abuca, ¿cómo ha ido Aisiwa?
1: Ni hao, ma, jawaran yu.
0: Y Frame Flies.
1: Caoma bien fría.
0: Y Chicken Ulo.
1: Los pollos se fueron.
0: Y Chicken Go.
1: Y bien lejos.
0: Y Chicken Rule.
1: Sí,
0: y Ojo en Cárdenas.
1: Sí.
0: Con Hey con Diéresis. Bien, pues como siempre es un placer saludarlos a través de los micrófonos de XZF, la buenísima, que transmite en el 850 de amplitud modulada desde Mexicali, Baja California, capital agrícola del noroeste de México.
1: Buenos días, capitalinos.
0: Con 1000 watts de potencia en su antenota de transmisión.
1: Oh,
0: no es cualquier cosa, Nachito.
1: ¿Cómo
0: hombre, con esos 1000 watts de potencia llegamos hasta Lagunitas.
1: Sí.
0: Allá en el Valle de San Luis.
1: Puros buenos muchachos.
0: Con mi tía Imelda Montaño.
1: Sí.
0: Y también llegamos fácilmente a la colonia Silva de nuestro
1: sí.
0: Valle. Por allá tenemos Radio Escuchas como arroz. Como siempre, pues, en este horario, en esta estación, de lunes a sábado, de 6 a 8 horas, les habla y les saluda su amigo y servidor, Ignacio Guillén Murguía.
1: Ignacio Guillén Beltrán.
0: Autorización 6748.
1: 309-4036.
0: Otorgadas por el gobierno federal mexicano. Y usted sabe que en su programa Madrugadores del Valle, tratamos de manejar preponderantemente información que gire alrededor de las actividades agropecuarias, y su participación telefónica al 686-555-5858 es importante para que enriquezca su programa con algún comentario, con alguna sugerencia, con algún tema que podamos considerar de interés general. De modo que iniciamos su programa Madrugadores del Valle correspondiente este día. Hoy es jueves 10 de septiembre del año 2026. Huevitos, chavalos. La pregunta obligada de los jueves. ¿Qué pasó? ¿Le funcionó Mercurio a usted el día de ayer? A mí, sí. Gracias a Dios. Dios ayuda trabajando. Te pregunto, ¿te funcionó Mercurio?
1: En los dos sentidos funcionó.
0: ¿En cuáles, cuál y cuál en los
1: pues,
0: dos?
1: Percibí y tuve que gastar.
0: Ah, bueno. Bueno, pero ¿hubo de dónde?
1: Pues sí.
0: Lo más grave de todo sería tener necesidad de cumplir con alguna obligación y no tener con
1: y
0: qué.
1: Que no haya ni un cinco.
0: Así es, de modo que madrugadoresdelvalle2@hotmail.com es nuestro correo electrónico. Hay otras herramientas que puede usted utilizar para interactuar con nosotros y con el auditorio.
1: Sí, pues tenemos el número para mensajes de texto, el 6863-070421. Allí con la aplicación de WhatsApp usted puede compartir con nosotros mensajes escritos, mensajes hablados, fotografías, videos y documentos con la finalidad de estar en comunicación con usted. Además de que contamos también con emisión diaria en redes sociales, en Facebook, en la página Mi Nombre Ignacio Guillén, en la cual pues todos los días le hacemos la lucha de transmitir en vivo.
0: Y todos los días se corta.
1: Sí, hombre. También tenemos otra herramienta, la aplicación para Android, Audiorama Comunicaciones. Allí en la división de Baja California, usted le pica al icono de la buenísima y nos puede sintonizar prácticamente en cualquier parte del planeta.
0: Hasta la nueva estación espacial.
1: Sí.
0: Acuérdese que la Mir la tronaron.
1: ¿Y cómo le fue ayer? Y no hablo precisamente de Mercurio, sino ¿cómo le fue con la intensa humedad que tuvimos el día de ayer?
0: Intensa.
1: Y pues molesta, bochornosa, agobiante.
0: Pero así es nuestro verano mexicalense.
1: Sí, mire, déjeme así darle el encabezado de una nota. Según Copérnicus, que es una página que sigue los asuntos del clima y todo esto, este pasado mes de agosto... fue el mes más caluroso jamás registrado en el mundo.
0: Y aquí estamos.
1: Entonces, ahorita al ratito les damos
0: así
1: la nota
0: es
1: completa.
0: Fíjese que hoy amanecimos en 31 grados Celsius y otra vez se esperan 43. La semana pasada nuestro Padre Dios en su inmensa bondad nos dio descanso. Ha de haber dicho, voy a dejar descansar estos pobres brutos del calor en los que los tengo. Es una probadita de lo que les estoy dando, de lo que les espera por allá, si se siguen portando.
1: Pero pues pareció tope de borrego nomás fue para agarrar viada.
0: Así es, bien. Le comento lo siguiente. Incluso si usted, nuestro radio escucha, quiere grabar esta nota con la que voy a empezar, lo puede hacer. Y si le interesa, yo se la puedo reenviar a su correo. Es un comunicado conjunto de la Comisión Internacional de Límites y Aguas entre México y los Estados Unidos. La envía la sección mexicana con fecha del día de ayer en Ciudad Juárez, Chihuahua. Nos la envían directa a Madrugadores del Valle. Aquí se la voy a comentar, le reitero, si ponga usted su teléfono a grabar, porque es interesante, todo esto es interesante. Aquí le va. Dice, Comisión Internacional de Límites y Aguas entre México y los Estados Unidos, sección mexicana. Comunicado conjunto. México y los Estados Unidos anuncian un acuerdo de cooperación sobre el río Colorado. México y los Estados Unidos firmaron un acuerdo formal sobre los nuevos lineamientos de operación del río Colorado para los próximos años 2027 y 2028. El acta 334 de la Comisión Internacional de Límites y Aguas entre México y Estados Unidos, denominada Medidas de Cooperación en la Cuenca del Río Colorado hasta el 31 de diciembre de 2028, fue firmada el 2 de septiembre de 2026 en El Paso, Texas, y ha recibido la aprobación de los gobiernos de México y de los Estados Unidos. El acuerdo amplía y reemplaza las medidas de cooperación sobre la cuenca del río Colorado a las actas 323 que se firmó en 2017 y la 330 de 2024. Se incluyen previsiones sobre los siguientes temas, entre otros. Punto. Distribución de volúmenes en condiciones de presas con elevaciones bajas. Dado los niveles hidrológicos mínimos históricos en la cuenca, los lineamientos vigentes en los Estados Unidos establecen reducciones a las asignaciones de los usuarios estadounidenses de la cuenca baja en 1.542 millones de metros cúbicos, 1.25 millones de acres pies por año durante 2027 y 2028. En este sentido, las entregas de agua a México del río Colorado se van a reducir en 308.372.250 metros cúbicos, 250 mil acres pies anualmente durante el mismo periodo. Asimismo, si los pronósticos empeoran, ambos países se van a consultar sobre potenciales reducciones adicionales para los dos países en 2028. Le reitero, 308.372.250 metros cúbicos va a ser las entregas que se van a reducir a México. Otro punto, distribución de volúmenes en condiciones de presas con elevaciones altas. Si los pronósticos indican una probabilidad de que el lago Mid alcance una elevación de 1.125 pies sobre el nivel del mar o más durante 2027 y 2028, la SILA analizará los procedimientos que podrían adoptarse para incrementar las entregas a México. El agua adicional disponible para México sería proporcional a la disponible en los Estados Unidos. Salinidad. El acuerdo establece un programa piloto de salinidad para el periodo 2027-2028 para el manejo de la salinidad de las aguas entregadas a México. Medio ambiente. Da continuidad al Grupo Binacional de Trabajo Ambiental y la colaboración entre los gobiernos y las organizaciones no gubernamentales para mantener el hábitat existente y llevar a cabo actividades de monitoreo ambiental. Reserva de agua mexicana. El Acta 334 también le permite a México mantener la posibilidad de seguir difiriendo la entrega de una porción de la asignación de agua del río Colorado como reserva de agua mexicana para poder utilizar dicha agua en el futuro. Proyectos. Este acuerdo da continuidad a los estudios sobre nuevas fuentes de agua y de desalinización iniciados en virtud del Acta 323. La comisionada de la sección mexicana de SILA, Adriana Reséndiz, señala que ante las condiciones de escasez que enfrenta el río Colorado, se requieren medidas adicionales para preservar la sustentabilidad de la cuenca, en beneficio de todos los usuarios. Asimismo, destacó que en el Acta 334 se mantienen los conceptos de proporcionalidad y paridad entre ambos países que han caracterizado a las actas del río Colorado de conformidad con el Tratado de Aguas de 1944, e indicó que se continuará dando seguimiento a la evolución de las condiciones de la cuenca y trabajando con las partes interesadas para buscar las mejores soluciones ante la escasez. El comisionado de la sección estadounidense de SILA, Chad McIntosh, afirmó que esta acta garantiza que el agua se distribuya de manera equitativa entre nuestros usuarios y protege la salud del río Colorado durante estos tiempos difíciles. Agregó que ambos países merecen mucho reconocimiento por acordar estas reducciones, así como otras medidas, y agradece a los negociadores de la sección estadounidense de SILA, del Buró de Reclamación, y a los colegas mexicanos por su ardua labor. El Departamento del Interior y el Buró de Reclamación valoran el enfoque colaborativo adoptado en el desarrollo de esta acta con México, según señala Andrea Travignec, subsecretaria de Agua y Ciencia del Departamento del Interior de Estados Unidos. En este periodo de sequía prolongada, se van a compartir las reducciones y se van a implementar enfoques de gestión innovadores para preservar la cuenca del río Colorado. Y aparece una dirección electrónica en donde el texto del Acta 334 se puede consultar. Le comento, es http://sila.gob.mx/actas/334.pdf. Está fechada en Ciudad Juárez, Chihuahua, 9 de septiembre de 2026. Interesante, habla sobre las reducciones, los 308.372.250 metros cúbicos, igual a 250.000 acrespies, que pues van a ser reducidas durante las entregas de agua a México. Pero otro detalle interesante es que es proporcional. Todos los usuarios del río Colorado van a recibir recortes. Ya lo sabe usted. Son las 6:30 aquí en su programa Madrugadores del Valle. Vamos a llamar telefónica.
1: Nomás que se nos están acuatrapeando varios. Vamos a ver aquí primero, Gilberto. Sí, buenos días.
2: Abuca Hídrico.
0: Chivetín, buenos días.
2: Buenos días. Adiós a todos y a todas. Esa frasecita chocante, todos y todos, las y los. Ey. Válgame Dios. De modo.
0: Nosotros Fox, todo eso lo corregimos cuando vemos que así viene en algún comunicado.
2: Pues, en relación a eso, precisamente, pues, escuchando y. Interesante y preocupante. Nos vamos a quedar sin agua si sigue así esto. Ni Tijuana va a alcanzar una poquita. Mexicali va a tener que cucharear de, no sé, del Río Nuevo, de dónde van a sacar agua. No queremos entender que necesitamos voltear hacia el mar ya. Mira, si nos comparamos de que va a ser parejo el recorte, como dice el comunicado del SILA, que no sabemos quién es el encargado, el nombre está, pero esa persona nunca ha viajado para acá, y si ha venido, pues no lo conocemos.
0: Sí, esta señora Reséndez ha estado aquí, hemos estado en una rueda de prensa que nos invitaron.
2: Nos vamos a quedar sin agua si sigue así esto. Ni Tijuana va a alcanzar una poquita. Mexicali va a tener que cucharear de, no sé, del Río Nuevo, de dónde van a sacar agua. No queremos entender que necesitamos voltear hacia el mar ya.

0: también. ¿Estás muy cerca del radio, Gilberto, o estás en altavoz?
1: No. Es allá con ustedes el asunto. Mira, Nacho, aquí no podemos compararnos y conformarnos con que es parejo el recorte. Por esto, cuando el Valle Imperial o todos los valles que están...
0: ¿Se le cortó? Sí. Se le cortó la llamada a Gilberto. Mire, hace... ¿cuánto hará? Hará algunos 4 o 5 meses, yo tuve oportunidad de platicar con un funcionario de la Comisión Nacional del Agua y me dijo, el recorte va a ser parejo cuando llegue al Valle de Mexicali y al Valle de San Luis. Y la lámina, nosotros así lo manejamos en Madrugadores del Valle, no andamos con que litros por segundo 24 horas porque ese es un mamotreto. No. Nosotros lo manejamos y le decimos a usted, imagínese una alberca en su parcela de 1.30, de 1.17 y luego repartida entre los riegos que le va a dar a su cultivo y tan, ya será la medición en la que se utilice la fórmula de litro por segundo 24 horas la que va a regir en sus entregas de agua. Pero platicando con ese funcionario me dijo que en resumidas cuentas iba a venir quedando como en 95 centímetros parejo la alberca de agua para nuestro distrito de riego, así de ese tamaño. Ahora, le descontamos lo que estamos enviando a Tijuana, pero se lo sumamos de los pozos de la Mesa Arenosa, que no sabemos cómo anden ese acuífero, ¿verdad? Y ese tipo de cosas. Pero así nos lo comentaron. ¿Es otra vez Gilberto?
2: Sí.
0: A ver, se te volvió a cortar, Gilberto. Adelante.
1: Sí, tu teléfono nomás no. Es la compañía. Nacho, a lo que me refería, por ejemplo, que en Estados Unidos, en cuanto hay una cuestión drástica, entra el gobierno a subsidiar, a apoyar, les mete dinero, no los deja caer a los granjeros, los farmers, allá. Y aquí, fíjate nomás, fíjate la diferencia tan grande nomás cruzando un mugroso muro. O sea, no es tanto estar en contra, es ver las cosas con realidad. Ni así, ni viendo este asunto que Estados Unidos hace sus cálculos, mide la presa, mide los lagos con los satélites, con la tecnología. Y aquí, batallando para que paguen unos jugosos apoyos, no, que envidia. La cuestión es diametralmente opuesta.
0: Diferente.
1: Muy diferente. El asunto, Nacho, no se va a componer esto. Desgraciadamente, actas van, actas vienen. Ahorita mencionaste un dato importante. Acuérdate por allá, hace, no sé, 15, 20 años, la lámina, o sea, la cuestión que se manejaba aquí era 1.85, creo 1.35, o que alguien me corrija. Y fíjate dónde vamos ahorita, 90 centímetros. Y luego, pidiendo volúmenes, nos obligan a pedir volúmenes adicionales para regar lo tuyo. O sea, ¿hacia dónde va esto? Pues, o sea, tal vez los más doctos en esto estén viendo, pues que sí, los números puede que cuadre y puede que no, varíen de acuerdo al año, pero la sequía sigue y se va a prolongar.
0: Bien.
1: Va a causar totalmente un desastre ecológico. En este caso, fíjate, en mi opinión, Nacho, como yo nací pegado al río, se puede decir, al río Colorado, aquí en la zona de la Carranza, el monte es el mismo de hace 40 años. Estaba siempre invadido por sauces, álamos y pinillos salados, chamizos. No ha variado nada. Pronatura debería de ser, no es agua. Al cabo no le va a pasar nada al río. El río siempre tiene por abajo de la superficie corrientes y tiene suficiente agua que emana precisamente de la pendiente natural del valle. No le pasa nada. Yo le pediría a Pronatura.

0: Alto Institute, a todos esos grupos ambientalistas, pues que la...
1: A ver, Gilberto, escúchame, para no perdernos y no salirnos del tema, lo que hablas de Pronatura, el punto 4 del acta que acabo de leer dice lo siguiente: medio ambiente, da continuidad al Grupo Binacional de Trabajo Ambiental y la colaboración entre los gobiernos y las organizaciones no gubernamentales para mantener el hábitat de existente y llevar a cabo actividades de monitoreo ambiental. Cuando hemos leído el tratado, el original, allí establece agua para el río Colorado, agua para precisamente el bosque de galería que se forma alrededor del río. Entonces, está tomado en cuenta en el punto 4, Gilberto, para no perdernos. Bien, ahora, espérame tantito. En alguna ocasión, cuando tocamos el tema sobre el 1.17 que había quedado aquí, y alguien del Valle Imperial nos habló y nos dijo que en el Valle Imperial tenían asignados 1.75. Vuelvo a lo mismo, una alberca de 1.75 metros de altura en las parcelas del Valle Imperial. Entonces, por eso vemos que hoy andan cosechando y mañana andan preparando otra vez. ¿A dónde vamos a llegar? Vamos a llegar en que si estás escuchando desde hace tiempo que tenemos el mensaje de la RL, sobre todo los productores de alfalfa, bueno, pues si va a quedar en esos 90 y tantos centímetros que me dijo un funcionario de la Comisión Nacional del Agua, pues se tiene que reducir el hectareaje. Se tiene que reducir el hectareaje. En vez de 20 hectáreas de trigo, vas a sembrar 15. En vez de 20 de algodón, vas a sembrar 12 o 13. En vez de las 20 de alfalfa, vas a sembrar 10. Reducción de hectareaje. Por ahí va a ir la cosa, vas a ver.
0: Sí, bueno, caigamos en la razón sin gestos duros ni insensatos. El asunto, para mí en particular, me quedo con serias dudas de todas esas actas, pero ya están. Ok, hay que acatarlas, hay que subordinarnos y hay que padecer, porque esto, Nacho, ya es una cosa, va a llegar al punto de supervivencia de las entidades agrícolas.
1: Así es, así es. No es otra cosa más que la falta de nieve en las montañas. A la orden. Bien, ahí está. Ya son las 6:40. Teníamos otra llamada que estaba queriendo entrar, ¿no entró?
2: No, es que pues se están encima las llamadas aquí. A ver, sí, es el ingeniero Jaime
1: Gaspar. A ver, es el ingeniero Jaime Gaspar, que él tiene oportunidad de andar seguido por aquellos sí. Rumbos.
3: Bueno.
1: Buenos días, Jaime, buenos días.
3: Sí, muy buenos días, Nacho, Ignacio Junior y a todos los madrugadores del Valle. Nacho, pues llegó la hora de la verdad, Nacho.
1: Así es.
3: Lo que muchos productores en el Valle Mexicali y instituciones no toman en serio. Yo me doy la tarea de visitar cada 3 meses el lago Mid. Y muchas no es que los americanos están escondiendo el agua. La realidad ya llegó. Hay que ser serios. Hay que recordar que Estados Unidos aportó 65 millones de dólares estadounidenses para infraestructura, Nacho. Porque ellos nos comentaron que cada año va a haber menos agua en la cuenca del río Colorado. No lo creímos y nos repartimos el dinero entre todos cuando el gobierno federal debe en ese momento, es otra bolsa. Debería haber mejorado los precios de garantía y el dinero estadounidense haberse aplicado en infraestructura. Porque los canales y los pozos y todo el sistema está colapsado, ya han hecho en el distrito riego. A mí me da tristeza de que no somos serios en esto, Nacho. ¿Por qué? Porque yo ya soy la tercera generación de productores agrícolas aquí en el Valle, desde mi abuelo, mis padres, mis tíos y yo y mis hermanos. Y queremos seguir sembrando, pero ya va a ser imposible con estas condiciones, porque los niveles de operación de los canales no va a ser la misma. Únicamente un llamado al gobierno federal, al gobierno del estado municipal y nosotros productores que nos ordenemos para, en cierta manera, pues soslayar este problema.
1: Así es.
3: ese es mi comentario, y la verdad, como productor de Tercera Generación, estoy triste, pues, no tanto por las sequías, pues claro que sí, por la falta de organización de nosotros los productores también hecho.
1: Bien, la apreciación mía es que vamos a ir a reducción de superficie, Jaime. Vamos a ir para que nos alcance para el cultivo. Allí es donde necesitamos al INIFAP, que nos dé exactamente la lámina de riego que requiere cada cultivo y en las condiciones de los distintos tipos de suelo.
3: Mira, Nacho, no por delimitar a las instituciones de gobierno. Ya estamos suficientemente grandecitos. Tenemos los módulos, tienen la experiencia y son los que determinan el volumen que vamos a utilizar cada módulo.
1: Así es.
3: Porque cada módulo tiene diferente eficiencia. Entonces, estar dependiendo del INIFAP, de esto, volvemos a lo mismo. Debemos ordenarnos porque claramente está en el permiso de riego, Nacho.
1: Así es.
3: Por cada 20 hectáreas de alfalfa hay que sembrar 10.
1: Así es. Así es. Para que nos alcance. A la orden.
3: Ok, cuídense mucho y un abrazo a todos.
1: Igualmente, Jaime. Y luego, pues, lo que hablaba José Machado, ¿verdad? Los gaviotones hídricos.
2: Bueno,
1: los vampiros hídricos.
2: Bueno, pero ahora, ante la enorme superficie de que está ociosa en nuestro Valle Mexicali, pues habría que ver en los siguientes ciclos para apoyar a los productores que sí están en la actividad, que no batallen con los volúmenes. Obviamente, pues, se tiene que pagar algo extra por el agua esa que se va a requerir, pero apoyarlos y no hacernos que la Virgen nos hable y quererla mandar a otro lado de esa agua.
1: Ahora, le comento algo. Fíjese que tal vez usted, nuestro radio escucha, porque ya hace tiempo que falleció Edmundo Agramón Mendoza, que estuvo de jefe del distrito de riego. Antes de que naciera la RL, antes de que nacieran los módulos, antes de que naciera incluso la Comisión Nacional del Agua, él trató de hacer un programa de tandeo. Se trataba de todo el agua posible pasarla a los 4 canales principales que tenemos en nuestro distrito de riego, para que llegara suficiente agua a las parcelas y de esta manera no se tardaran tanto en completar el riego. Pero por algunas causas no le cuadró. Trató de hacer esos tandeos, echar todo el agua posible sobre los 4 canales principales que tenemos, y de esta manera, como dice Jaime Gaspar, que hubiera niveles en los canales. Por algún motivo no le cuadró. Pero bueno, ¿qué tenemos que hacer? Pues ver las condiciones del acuífero, y si con los pozos profundos, cuánta agua podemos reponer. Vámonos a corte, son las 6:46 y luego nos vamos a la forma acostumbrada.
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1: Bien, ya son las 6 horas con 50 minutos. 10 para las 7, tenemos llamada telefónica ya con Iván. Vamos a ella. Bueno.
19: Buenos días.
20: No le quiero descuadrar su programa, pero lo que pasa es que yo Rosales, creo que se llama el director de Protección Civil Mexicali, está anunciando aquí en las redes sociales de que va a entrar de hoy, jueves, viernes y sábado, que un tremendo, no sé, un huracán, algo así que viene por el Pacífico. Yo no sé, ¿ustedes saben algo de eso?
19: Si buscamos la página satelital, les comentamos.
20: Bueno, gracias, gracias, buen día.
1: Adiós, ahí estamos. Bien, a ver, vamos a dejar esto buscando la imagen satelital para compartírselas. Pues, mire, le hemos estado comentando en varias ocasiones los recortes que los distintos estados han aceptado. Me estoy refiriendo a los estados usuarios del río Colorado, a los estados de la cuenca. Y le hemos estado platicando que algunos lo han aceptado, otros lo han propuesto y a otros se los han impuesto. Le comentábamos también de unas tribus indígenas, usuarios del río Colorado, que también se sienten deprimidos por la falta de agua para sus actividades. Entonces, son más de 1.500 millones los que van a aportar de descuento precisamente los estados usuarios de Estados Unidos. Y a nosotros nos tocó también 300 y tantos millones, ¿verdad? Entonces, se tiene que prorratear la responsabilidad de mantener hasta donde sea posible. Y lo dice muy claro el acta. Es parejo. A ver, lo que nos dice Roger Mascareño, no hay que dejarlo así nomás. No, mire, no se ve, ya se abrió la página satelital. No se ve perturbación cerca de nuestra región. Hay algunos nublados en el Golfo, precisamente frente a La Paz, frente a Mazatlán, incluso en la parte más baja de Nayarit. Pero acá en el Golfo, cerca de la isla de Tiburón, también hay algunos nublados, pero no son muy fuertes. Es bruma más bien la que se alcanza a apreciar sobre Sierra de Juárez, sobre la Sierra de San Pedro Mártir, más bien es una especie de bruma. Y allá cerca de la isla de Guadalupe se ven también algunos nublados, pero no son muy intensos. No se ve la perturbación que dice que le comentaron a Roger. No se ve en este momento en la página satelital, donde se alcanza a ver parte de Estados Unidos y todo México, incluso algo de Centroamérica. Pero no, Roger, tranquilízate. ¿Tenemos llamada, Iván? A ver, vamos a llamar telefónica con Iván. Bueno.
13: Sí, buenos días, Nacho.
21: Buenos días.
13: Habla Ricardo Castro, acá elegido Toluca.
21: ¿Acaso eres adicto a Madrugadores del Valle?
13: Las 24 horas, Nacho.
21: Hola, Ricardo.
13: Al parecer este verano se está despidiendo fuerte y contundente, no con humedad.
21: Fíjate que el día de hoy, hace unos minutos, llegó el periódico La Crónica aquí a cabina. Y la nota principal dice, suspende Baja California clases presenciales por calor. De acuerdo a las recomendaciones de Protección Civil, las actividades se van a llevar a cabo a distancia en todos los niveles educativos, informó la gobernadora. Es que nos estamos dando cuenta que está haciendo calor.
13: Pues sí, pero ahí la pregunta del millón, don Nacho, ¿a qué regresaban? Pues tanta tecnología, poco no sabían cómo se venían estos días. Pues entonces se hace ver muy mal al gobierno por ese lado.
21: Así es.
13: Como dice usted, don Nacho, ¿quién va a cerrar la puerta?
21: ¿Quién va a cerrar la puerta, pues, hombre?
13: Acuérdese que el que reparte le toca la mayor parte con eso lo del agua, ¿no? Estados Unidos tiene el control ahí arriba, porque si usted cruza para allá con los güeros del río Colorado para allá, está lleno de agua.
21: Por eso les comentaba yo que en alguna ocasión alguien del Valle Imperial nos llamó y nos dijo que ellos tenían una lámina de 1.75, cuando nosotros andábamos en 1.17, ¿verdad? Ojalá, nada más que él es muy discreto, cuida mucho las formas, pero el que está muy enterado de todo esto es el ingeniero Carlos Orozco Riesgo. Ojalá y nos llamara y nos dijera, nos diera luces en ese sentido. Adelante, Ricardo.
13: Sí, don Nacho, le decía, pues ¿quién va a cerrar la puerta? No, fíjese que han estado ahí en las redes sociales, ¿no? Han estado señalando a la que quiere ser gobernadora de nuestro estado, Julieta Ramírez. Y aquí lo más triste, don Nacho, es de que sale pues el dirigente de Morena y todos los porristas defendiendo a Julieta Ramírez, diciéndola que es muy trabajadora, que es muy honesta, que es una joven, la octava maravilla del mundo. Pero si a tantos señalamientos y si esta persona quiere ocupar otro cargo como gobernadora, pues debería ser una persona intachable en su actuar y su pensar, ¿no? Porque ¿cómo vas a sentar en la silla una persona amañada, contratos con personas indeseables? Entonces, en lugar de salirla a defender, pues darle una ojeada, ¿no? Y ver si estos señalamientos, qué tan reales son, pues pero luego hacen grupito, los de Morena, ¿no? Con lo de Rocha le salió el tiro por la culata, o se fueron con la cola entre las patas, ¿no? ¿Se acuerda que viva Rocha y lo apoyamos al 100%? Y pues ya ves cómo lo traen, ¿no?
21: Ya después le dijeron, ¿sabes de que siempre no?
2: Sí.
13: Lo mismo pasó con Marina del Pilar, ¿no? También, en su momento, ¿no? Pero volvemos a lo mismo, ¿quién va a cerrar la puerta? Pues, entonces, por eso, desgraciadamente, nuestros gobernadores, representantes, funcionarios, se sirven con la cuchara grande porque no pasa nada, pues no pasa nada. Las personas encargadas de poner orden voltean para el otro lado. A ver, don Nacho, ¿qué hubiera pasado si cuando en el sexenio de Carlos Salinas de Gortari, si hubiera seguido con ese ritmo que se traía de destituir a gobernadores y todo aquel funcionario funcionara?
21: No le hubiera durado 5 minutos.
13: Entonces, yo creo que bien o malo, como lo quieran ver, aunque haya sido las administraciones pasadas, eso estaba muy bien. Yo creo que cualquier persona coherente lo miraba con buenos ojos.
21: Bueno,
13: porque
21: bien.
13: Pero bueno, pues ya sabemos que Calderón tiene la culpa. Tenemos avión. ¿Cuál es el problema, don Nacho?
21: El avión está tú.
13: Muchas gracias, don Nacho, que tenga un excelente día. Gracias.
21: A la orden. Pues sí, esperemos cómo va a quedar esto, ¿verdad?
1: Mire, yo le voy a comentar algo. En el devenir de todos estos años, que tenemos con el programa, hemos tenido oportunidad de platicar con funcionarios de primer nivel, muy serios en sus apreciaciones, y nos han dado luces que son verdaderas. Yo tengo muy buena impresión de la Comisión Internacional de Límites y Aguas. Son muy profesionales, son pues una especie de diplomáticos, están siempre velando por los intereses de México y cuidando en ese sentido cómo se hacen las cosas. No se hacen las cosas al oscurito, lo dice muy claro el comunicado que les acabo de compartir, ya fue ratificado por los gobiernos de México y de Estados Unidos este comunicado también. Entonces, se hacen las cosas de la mejor manera posible, pero eso es ineluctable. 1.500 y tantos millones de metros cúbicos les van a recortar a los estados usuarios.
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1: Realizan búsqueda en el poblado Miguel Alemán en el Valle de Mexicali. Siguen buscando a el señor Justo Martín Rodríguez Heras, desaparecido desde el pasado mes de agosto. La Cámara Nacional del Comercio en su capítulo Mexicali celebró 108 años de su fundación con una serie de eventos representativos en la capital del estado. México retrocede en matemáticas. 7 de cada 10 estudiantes no alcanzan ni siquiera el nivel básico en la prueba PISA 2025. Mexicali fue protagonista de la mañanera de la presidenta Claudia Sheinbaum, donde el secretario de Seguridad Omar García Harfuch dio a conocer los pormenores del decomiso de fentanilo en la capital de Baja California.
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0: Muy buenos días, bienvenidos a Informe 24 Mexicali en esta edición especial de Only Facts, la noticia al desnudo. Yo soy Rafael Torres y le doy la bienvenida a este espacio informativo, no sin antes agradecerle a Armandito Dueñas, que hace posible, todavía estamos en las dos frecuencias, Armandito, y eso es una gran hazaña. Estamos por Radio Mexicana 910 de la amplitud modulada, pero además en casa, en la Super 89.9 FM, Me Siento Super. Y en esta edición de Tirando Factos y Tirando Hechos está el periodista con su análisis único e incomparable, Gerson Martínez. Buenos días.
1: Rafa, ¿qué tal? Muy buenos días a ti y a todos tus radioescuchas.
0: Gerson, pues es un jueves de Only Facts distinto porque se suspenden las clases.
1: Sí, fíjate, para todas las personas que todavía, bueno, ya si mandaron a sus hijos en la mañana, pues de seguro se los regresaron, porque la gobernadora Marina del Pilar ayer anunció que a partir del turno vespertino de ayer se suspendían las clases en todo Baja California. Pero no nomás eso, también va a ser este día jueves, están suspendido preescolar, primaria, secundaria, preparatoria y en algunos casos universidades. Ya dependerá de cada sistema que lo determine, pero en términos generales media básica y media superior no tienen clases. Y esto obedece a que hace calor, Rafa.
0: ¿La calor, Gerson?
1: Resulta pues que hace calor en Baja California. Creo que se acaban de enterar en el gobierno del estado que Mexicali hace calor. Entonces, pues que suspendan las clases porque hace calor. Pero no nomás es en Mexicali, Rafa. Resulta que en Tijuana, en Ensenada, también hace calor. Y esa es una razón suficiente como para suspender.
0: Mi pregunta... ¿Qué más calor? Y es un
1: enjuicio. Exacto, mi pregunta, y no es que sea yo cizañoso ni nada de eso, pero vamos a datos a ver si es necesario suspender. Hoy en Tecate, que están las clases suspendidas por calor, vamos a tener una máxima de 32 grados centígrados. Yo no sé cuál va a ser el para ellos qué significa calor. Para mañana van a tener una máxima de 31 grados. Ahorita, que te vayan en clases, los niños y ya las aulas. Estamos en Tecate a 25 grados.
0: Uy, riquísimo.
1: Exacto.
0: No, sí está muy rico.
1: Pero bueno, la gobernadora considera que hace calor. Pero digas, bueno, ok, estás en Tecate, está la sierra, está fresquecito, ahí el bosque, el ventecito. Bueno, Tijuana, a lo mejor Tijuana sí está haciendo caliente, ¿no? Tijuana, a lo mejor ahorita, pues, no están acostumbrados al calor. Pero ahorita, si los niños estuvieran en clases, como dicen, con la pancita llena y el corazón contento, ahorita están a 25 grados.
0: No, también están en la
1: clase. Y la máxima es 34 para el día de hoy. Y mañana la máxima es 30 grados. Pero bueno, Gerson, tú eres muy mal pensado, sí, la
0: lo
1: verdad.
0: Eres, lo eres.
1: En Ensenada sí está subiendo el calor. La verdad es que sí están sintiendo olas de calor. Por eso hoy están a 25 grados. Ahorita están a 25 grados. La máxima va a ser de 32. Y la máxima de mañana, ajá, ahí sí agárrense. Agárrense, prepárense, Ensenada, porque la máxima del día de mañana es 28 grados.
0: Se van a asar
1: con 28 grados.
0: No comprendo.
1: Pero yo sigo insistiendo, Gerson, eres bien cizañoso,
0: sí, sí,
1: mala leche,
0: sí,
1: mala
0: sí,
1: vibra.
0: Sí,
1: no estás analizando Rosarito, porque estar en medio, Rosarito también le da calor. Y ahorita estamos a 23 grados.
0: Ya le pegaste la vista.
1: Y el día de mañana la máxima son de 27 grados centígrados. Así que, bueno, Mexicali, digo, yo no veo una justificación, ajá, del tema de calor en ninguna parte. Hablaban también de lluvias, no hay pronóstico de lluvias fuertes. Para Tecate hay un pronóstico de llovizna de 35%. Hoy, mañana, completamente soleado. Tijuana no hay pronóstico, soleado los dos días, Ensenada soleado los dos días, nublados parciales, como siempre, ¿no? En Ensenada, Rosarito, nublado, cero pronóstico de lluvias, mañana completamente soleado. Pero vete a Mexicali, pues sí, cierto, somos una ciudad que capturó el sol, una ciudad donde tenemos récords históricos de temperatura. Este verano ha sido típico,
0: ya superamos,
1: ha estado grados imposible, sí, hemos llegado a 50 grados
0: sin
1: centígrados
0: problema, sí,
1: con los niños en clase,
0: sí.
1: Entonces hay que hacer algo, porque ahorita estamos a 32 grados, entonces nos van a azar, se
0: la
1: nos van a derretir.
0: Retadora, ¿no? Retadora la humedad.
1: Sí, y cómo estuvimos en agosto,
0: no, peor.
1: Con
0: sí,
1: la humedad
0: no,
1: y a
0: no,
1: 50
0: no,
1: grados,
0: sí,
1: 44,
0: sí, 48.
1: Es cierto, Mexicali hace calor, sí, hoy va a estar una máxima de 44 y mañana una máxima de 43. Completamente soleado ambos días, sí hace calor, pero esa razón justificante para que en todo el estado suspendan clases, que incluso la Universidad Autónoma de Baja California se haya subido a este mame, como dicen, ¿no? El trend de suspender clases. CETIS dijo que no. Le dijo, no, aquí dicen CETIS iba a haber clases. Suspendieron, creo, en un campus de Ensenada, porque había supuestamente pronóstico de lluvia, cosa que el Sistema Meteorológico Nacional no lo está considerando. Y en el resto de los campus, sobre todo Mexicali, dicen, sí, va a haber clases. Hay un punto. Ayer la gobernadora en la mañanera dijo, es que algunas escuelas no están preparadas con aires acondicionados.
0: Lo cual es cierto, ¿eh?
1: Ajá, lo cual es cierto en zona costa. Uh-huh. Pero con 32 grados y que ahorita estemos a 25 grados, ¿sea suficiente como para suspender clases?
0: ¿Qué no estamos viendo, Gerson? ¿No? ¿Por qué está diciendo? Porque a mí también me llama la atención. No puedo negar, además con todos los factos que has tirado ahorita, con todos los hechos que has tirado y datos que has tirado ahorita, ¿qué no estamos viendo? ¿Por qué se están suspendiendo?
1: Hay algo que no estamos viendo, sabiendo cuál es la causa por la cual es la suspensión. Es una justificación el tema del clima. Yo lo considero así, en mi opinión. Claudia Sheinbaum, esta es una opinión, no es una afirmación. Porque en el derecho a las audiencias hay que estar diferenciando porque es la orden de la federación.
0: Es la hora de opinar. ¿Ya llegó alguien ahí? ¿La llamada? No, ok. No, le dio frío.
1: Una cosa es las opiniones. Y no hay una justificación real para que por clima suspendan las clases. Y menos al día siguiente de que sale la evaluación de PISA, en el que México sigue cayendo. Los niños pésimo en materia de matemáticas y en materia de comprensión de lectura, ¿no? Creo que era la otra arista. Si estamos... y retención. Si estamos cayendo en las evaluaciones y cada vez tenemos niños menos preparados, que ahora ni siquiera se reprueban, todos pasan en automático, estamos mal en materia educativa y esto nos está yendo en retroceso, justificar todavía tener inasistencias en las aulas.
0: Es la hora de opinar. Muy buenos días, adelante con la opinión. Ya sonó el 686-557-4889.
2: Bueno.
0: Con la opinión, muy buenos días.
2: Buenos días. Habla el profesor Juan Carlos Espinosa García, señor.
0: Muy buenos días, qué gusto saludarlo.
2: Igualmente. Hablando de educación, yo me pregunto, ¿por qué son importantes los resultados de la prueba PISA? Porque mide las habilidades, mide los conocimientos y las competencias de los estudiantes. Eso es definitivo. Para aplicar lo aprendido en situaciones reales, en lugar de medir la memorización de contenidos. Pero, por ejemplo, la lectura evalúa la capacidad de comprender, usar y evaluar, y sobre todo reflexionar sobre los textos escritos. Y las matemáticas mide la habilidad de formular, emplear y interpretar los conceptos. Yo creo que en los planteles participantes, en las escuelas secundarias y preparatorias públicas y privadas de los 32 estados de la República, y se evalúa la población estudiantil y se aplican directamente a las escuelas. Pero yo veo algo también que es muy, pero muy importante, porque se debería evaluar también a los diputados para mejorar la eficiencia, señores, reales de su trabajo, la rendición de cuentas, y todo debe ir encaminado a la ciudadanía. Yo creo que es muy necesaria la evaluación legislativa, porque no nos representan como debe de ser, no proponen las leyes correctamente y todo es al vapor. Y tenemos para muestra basta un botón. ¿Hasta cuándo, yo me pregunto, van a cambiar o quitar las leyes obsoletas? Yo creo que es muy importante también que se verifique, se audite interna y externamente el dinero del gobierno pagado por los impuestos de los ciudadanos. Los legisladores, señores, deben de asumir su responsabilidad, porque faltan, llegan tarde, piden permisos y su desempeño es muy preocupante. Y esto no se trata de cuántas iniciativas presentan o cuántas se les aprueban, sino queremos calidad, ya no cantidad. Yo me pregunto, ¿hay calidad en las leyes cuando ellos mandan una iniciativa de ley y que la aprueba la Cámara de Diputados, la Cámara de Senadores? Y yo les pregunto a ellos, de acuerdo a todo este tipo de situaciones, ¿cuántas leyes han desechado? Yo creo que la pluralidad y el diálogo son prioridad porque en el Congreso que tenemos, tanto aquí en el Estado como a nivel federal, en la República Mexicana, yo creo que dejan mucho que desear y es preocupante. Yo creo que esto, en vez de fortalecer, nos perjudica a los ciudadanos. Muchísimas gracias y buenos días.
1: Pues ahí está el tema, ¿no? Que es parte de lo que estábamos hablando, Rafa, el tema de la evaluación, coincidimos plenamente con él, en cuanto si hace falta una evaluación, un seguimiento, una rendición de cuentas en el Congreso, pero no nomás en el Congreso, también en el Poder Ejecutivo, en los ayuntamientos, en los cabildos, que los cabildos son los más opacos que tenemos en la esfera de gobiernos, que no tenemos realmente un informe de ellos, y retomando un poquito en el sistema educativo, también de los maestros, o sea, y no es por tirarles. Pero eso de que el gobierno federal haya eliminado la evaluación de los docentes, por ejemplo, para hacer las promociones, para las plazas, para estar evaluando cómo vamos, creo que sí es un grave error que hizo el gobierno de Andrés Manuel López Obrador, porque él fue el que lo eliminó. Claudia Sheinbaum, pues obviamente no va a tocar nada que haya hecho Obrador. Y eso sí, es muy importante evaluar a los maestros, porque yo soy un convencido, Rafa, y otra vez, Sheinbaum, esta es mi opinión, no es una información, de acuerdo a los derechos de las audiencias. Soy un convencido de que la educación es el pilar para mejorar una sociedad en todos sus aspectos. Una población bien educada va a generar una sociedad enterada, productiva, eficiente, mejorar la economía, etcétera, totalmente, etcétera, etcétera. Y el tener maestros que no se evalúan porque no quieren ser evaluados porque tienen miedo a reprobar. Imagínate cuál es el nivel, ¿no? O sea, que tengan miedo de ser reprobados. Eso, además de que eliminan también la evaluación de los estudiantes. ¿Por qué? Porque ahora no los puedes reprobar. Pasan a la granel. Aprendan o no aprendan, van a pasar. Entonces, ¿qué sociedad estamos dejándole? Una sociedad, discúlpenme, esta también es mi opinión, Claudio Sheinbaum, una sociedad cuatroteísta.
0: Yo creo que la radiografía o el análisis, además que es una voz autorizada del profesor que nos acaba de hablar, es muy correcta, sobre todo en el tema de cómo puedes hacer competitiva una sociedad, y competitiva ya no ante nosotros mismos, ante el mundo. El mundo nos está comiendo con la tecnología. Ayer acaban de salir los iPhones plegables, ayer acaban de salir la nueva tecnología de Apple. Sin embargo, ¿dónde estamos en México parados en materia de tecnología, en materia de ciencia? La fuga de cerebros que incluso se da aquí con las mismas instituciones, yo creo que sí es preocupante, yo creo que sí es de ponerle los focos al tema educativo, porque pues es un tema serio, Gerson, no es cualquier cosa. Ahora, la suspensión de clases, yo siento que algo no estamos viendo, yo siento que no obedece al tema del clima la suspensión.
1: Sí, claro que
0: no. Hubo días más calientes, de verdad los hubo y los sentimos los que anduvimos trabajando. Pero la situación ahorita es, ¿qué es lo que no estamos viendo? ¿Qué es lo que viene que se están suspendiendo clases? Uno. Por otro lado, y en el análisis de la prueba PISA, es eso. Ahí está la hora de opinar. Sigue el teléfono sonando, 686-557-4889. Adelante con la opinión.
3: Buenos días a ambos. Ramón Hernández por acá. Saludos.
0: Señor Hernández, qué gusto saludarlo esta mañana. Adelante.
3: Gracias. Miren, para mí es muy lógico y muy obvio. Ayer que veía con sorpresa el anuncio de la gobernadora, ¿no? Como bien acaban de decir ustedes, ha habido miles de días de más calor, las escuelas privadas normales. Lo único que puede atribuirse a eso es la estadística electoral. El programa, entre comillas, de gobierno del régimen de Morena. Mientras menos educada esté la población, más va a depender de las migajas del gobierno, más va a votar eventualmente por el mismo gobierno. Es una escuela del régimen. Ese es el proyecto de gobierno. Ellos lo han dicho. Ese es el socialismo, entre comillas. Ellos quieren que sobrevivas, no que vivas. Tú vas a sobrevivir en mi gobierno y vas a tener comidita, una beca, entretenimiento en el Zócalo o en el Día del Grito, y párale de contar. No te vas a morir conmigo, medio te voy a atender en los hospitales, pero no vas a aspirar a más. A los que pagan impuestos les voy a meter el pie, les voy a cobrar piso como pueda. Los que se atrevan a emprender, ellos van a pagar todo lo que te regalo a ti. y a ver hasta dónde alcanza el dinero. Y una parte clave es la falta de educación, porque la falta de educación es la semilla para votar por Morena. Buenos días a todos.
0: Dejó la víbora chillando, señor Hernández, y ahí la opinión, sin duda, la mejor es la de ustedes. Por eso está el 686-557-4889, pero también estamos en las redes sociales. Y déjame saludar rapidísimo a Juan Gonzalo Moreno, que nos manda saludo, Gerson. Juan, Jorge Monreal Ayala dice saludo, Rafael, y don Armando Firmes con el líder de la 4Y. Saludos también acá. Carlos, y se ríe el Gerson, sabes, le brinca el corazón ahí. Buenos días, señores, qué gusto escucharlos el día de hoy. Saluditos, presente el club de fans del señor Wong, esperando que si trae el debate con Gerson. Alberto Torres, Beto, buenos días, te mando un abrazo. Keila Guevara desde San Luis Potosí nos dice, buenos días a la 4Y con todo. Gerson ya se cree el chico del clima. Te la creo en Mexicali con humedad criminal para los niños con el tema de la suspensión. Joel Abraham Blas Ramos, no sé si lo ubiques, Gerson, dice buenos días a los dos, qué gusto escuchar a Gerson usando la sátira al gobierno, una decisión del gobierno apoyando a Tijuana que afecta a todo el estado. ¿Que le verás, hará caso que se llevarán a los maestros para el destape de candidatos? Ah, caray, podría ser, ¿ves? Algo no estamos viendo. Jorge Vélez, nos checamos ahorita. Jesús Osuna dice, ¿por qué en el ISSSTE hacen caminar a las personas de la tercera edad y ya no permiten entrar al estacionamiento? Dicen que solo es para los empleados. Es un galimatías con el tema, sí, del estacionamiento, es cierto. Buenos días a todos, dice César Flores. Ángeles Carranza, buenos días, jóvenes. Hola, bueno, gracias por lo de jóvenes, sobre todo, señora, muy buenos días. Saludos, Rafa, Gerson, buenos días. Y pone ahí a mi tocayo, el güero cachetón. Muchísimas gracias a todos los que se siguen conectando. Gerson, es un ejemplo, él como estudiante exigía mucho. Felicidades. Ángeles Carranza, ¿será tu maestra?
1: No era una compañera que iba conmigo en la universidad.
0: Ah, pues dice que exigías mucho como estudiante.
1: Sí.
0: Órale, eras piqui. Has de haber sido.
1: Ya era algo. Porrito desde entonces.
0: No. ¿Saben quién era Gerson? Me lo imagino así, Ángeles. No lo sé, tal vez. El castroso que decía, profe, va a revisar la tarea.
1: Y todo. No, era de eso, sino que exigía. Sí me peleaba con los maestros. Si faltaban, también me peleaba. Cuando pedían cosas incongruentes, sí alzaba la voz y decía, oiga, ¿y esto para qué? Fíjate que yo me peleé alguna vez, todo el mundo quizás lo conozcan, es un economista famoso, que es Roberto Valero Berrospe, que aquí lo conocen muchas fuentes, que hoy es mi fuente, me llevo muy bien con él, un saludo fraternal si nos está escuchando. Pero yo me acuerdo que en clase nos peleábamos porque de repente nos ponía a hacer lecturas nada más y léanla, y tienen media hora y media porque la clase era 2 horas y al último aquí me dan un resumen. Y yo, si eso lo puedo hacer en la casa, ¿no? O sea, si me vas a dar unas copias para leerla, pues no tiene caso de que venga. Hasta que nos juntamos, nos organizamos y pues a mí yo fui el que dije, ¿no? Y se enojó mucho conmigo y al último me puso 6 y me fui a reclamarle. Y fue mi único 6 en la universidad. Y fui a reclamarle por qué me puso 6 y todo el rollo y bla, bla. Y me dice, agradece que no te reprobé. Y yo, ¿qué? ¿Y por qué? ¿Sabes? Y aquí están todas mis pruebas y todo pasé y cosas. Ya fue que nos peleamos, ¿no? Pues todo eso fue por algo. Ya después, cuando egresé, pues nos seguimos viendo aquí en el... Ya en el mundo periodístico.
0: En el profesional.
1: Sí,
0: ¿no?
1: Ya, como ya tuvimos. Fuente, sí, como fuente. Y ya después, pues ya afinamos. Pero Rafa, hay un tema también muy toral e importante en este tema de la suspensión de clases. Los padres y madres que dependen de las escuelas para poder trabajar. Uy, sí. Que dependen de las escuelas de tiempo completo para poder tener a sus hijos en un lugar seguro, que estén haciendo algo productivo, que es estudiar. Y que ellos dependen de eso para poder ir a su jornada. Y que le suspendan de un día a otro, sin previo aviso, razón y justificación, les cambia la dinámica. Si no, al menos un gasto, porque tendrán que pagar por lo menos alguien que les pueda cuidar a los hijos, sus hijas, o tener que faltar al trabajo. Es un tema socioeconómico que no se analiza. No es nada más suspender por suspender las clases. Afecta la economía y la dinámica social. La dinámica laboral también, y esto creo que no se toma en consideración, y menos, y ahí sí pues le doy un tache a la gobernadora, es no argumentar las causas, sí. Decir solamente que es por calor no está justificado, calor. Porque entonces se debieron de haber suspendido en agosto, donde sí hubo pico de calor, sí, Tijuana alcanzó los 40 grados, incluso hubo días de que estuvo en 42 grados centígrados en Tijuana, cosa que nunca les pasa,
0: pero se
1: y ahí se tuvo que haber
0: civil.
1: y ahí se tuvo que haber suspendido las clases, pero no ahorita que tiene 25 grados centígrados.
0: ¿Qué no estamos viendo? Es la hora de opinar, alguien está en la línea, adelante, muy buenos días.
4: Sí, muchas gracias, Francisco Gómez por acá, buenos días a todos. Siguiendo la lógica de la decisión de la gobernadora de suspender las clases, creo que ahorita mencionó nuestro buen Gerson que la temperatura más alta, aparte de Mexicali, se presentaría en Ensenada o en Tijuana, no recuerdo, de 32 grados. Siguiendo la lógica de la gobernadora, entonces en Mexicali tendríamos que suspender las clases, ¿desde qué? ¿Desde marzo? De marzo, suspenderlo, marzo, abril, mayo, junio, bueno, tiempo de vacaciones, agosto, septiembre, octubre, y regresaríamos por allá, por noviembre, cuando ya le andamos pegando abajito de los 32 grados. Esa es la lógica, ahorita, lo que nos dice la gobernadora, ¿verdad? Nuestro señor, la llamada del señor Hernández, creo que ahorita me ganó todo lo que dijo, ¿no? Este es parte del gobierno, es lo que quieren, ¿no? Es tenernos así, a ellos les conviene un gobierno, un pueblo, como dicen ellos, un pueblo no educado, ¿no? Pero, pues dejemos de ser pueblo y seamos ciudadanos que nos preocupamos por educarnos, por informarnos y por cuestionar todo este tipo de actos. Buenos días, que estén muy bien. Excelente programa. Saludos.
0: Gracias. Muchísimas gracias, Gómez. Dejemos
1: muy buena.
0: Y empecemos a ser ciudadanos. Se la voy a robar.
1: Sí, la voy a postear en Facebook.
0: Perdóname, señor, me la voy a agenciar, pero no, va patrocinada por ustedes. Y así es la opinión, Gerson, del público. ¿Te das cuenta cómo traemos? ¿Qué tema traes, Rafa? La agenda la marca el ciudadano. Aquí, sin duda, el espacio que tiene Informe 24 permite esa comunicación circular que expone y en tribuna abierta da a conocer la opinión del ciudadano. Yo sí creo que algo no estamos viendo, yo sí creo que viene algo que no lo sé. Ahí está, mira, y te soy sincero, no lo sé, pero algo viene. Muy buenos días, es la hora de opinar, adelante con la opinión.
5: Buenos días, habla Sergio Wong.
0: Qué gusto saludarlo esta mañana, señor Wong, su público ya lo aclama.
5: Fíjese, yo no voy a tomar el lado político, porque ahí el maestro, que me disculpe, estábamos hablando de educación, y empezó a pedir diplomados de Harvard, de Salinas de Gortari, de Yale, de Cedillo, que nos llevaron a la crisis y las devaluaciones, ¿no? Hasta un presidente que dijo que defendería el peso como perro, y ya ves, vivimos siendo Venezuela sin darnos cuenta. Pero fíjese, yo me recuerdo en mi infancia que aunque lloviera nos mandaban a la escuela, pasando charcos y todo, y si el maestro veía que había suficientes alumnos, nos dejaba entrar, si no, nos regresaba otra vez bajo la lluvia a la escuela. En el sistema antiguo, donde no se aprobaba a que todos pasaran, pero por selección, usted no lo han visto o no tiene la perspectiva, que había mucho abandono de las escuelas de los niños, jóvenes, estudiantes, cuando miraban que su capacidad intelectual no le daba para más. Podía ver que por ¿cómo se llama?, pobreza, por distancia, o capacidad intelectual, no podías pasar a segundo, tercero, cuarto. ¿Qué te decían tus padres? Pues si no sirves para la escuela, apunte a trabajar. Ahora con este nuevo sistema, deja protegido bajo el techo de una escuela, ustedes lo verán como guardería, a esos jóvenes, que no se pierdan en la vagancia, no se pierdan en la criminalidad. Otra cosa, acuérdense, ¿qué decían antes? Abandono de las escuelas de los niños, jóvenes, estudiantes, cuando miraban que su capacidad intelectual no le daba para más. Podía ver que por ¿cómo se llama?, pobreza, por distancia, o capacidad intelectual, no podías pasar a segundo, tercero, cuarto. ¿Qué te decían?

0: Maestro, te pedía al día siguiente supiera la tabla de multiplicar del 1 al 10 al día siguiente. Hijo de tu madre, ahí te tenía a tu madre con el cinto. Y que ¿cuánto es 5 por 4? Pues 20. ¿Y 4 por 5? Pues no sé. Y bolas, el riatazo, ¿no? Ahora, lo de la gobernadora, que la suspensión de clases, veámoslos como un experimento social. Cada cabeza es un mundo. Ya salió el señor que dijo el maestro que era para tenernos como solovinos, ¿no? A lo que diga el gobierno. Otra que dijo que no tomaron en cuenta a las madres que no pueden pagar el día de ausencia aquí en la escuela de los hijos. Y otras estaban muy felices de tener sus hijos en tu casa. La madrugada, la echada de lonche. Otra que no soporta a sus hijos y ¡ay, Dios! Acuérdense que los movimientos los hace la ciudadanía. Si la mayoría dice, no, todos a la escuela, todos irán a la escuela mañana. Si te dicen la mayoría, no, si está bien, que pasando de los 35 o 40 haya clases virtuales, eso se hará. Esto es mi comentario.
1: Sí, hay un tema
2: y
1: también
2: muy válido, como siempre, señor Wong, gracias. Ajá,
1: algo que estaba diciendo ahorita y que coinciden, si es tema de que hace mucho calor, Rafa, cuando se activó el plan DN3E por parte del ejército, es porque correcto. Estaba la ola de calor extrema en Mexicali, cuando durante el plan DN3 alcanzamos la cifra de más de 50 fallecidos por golpe de calor, y la Secretaría de Salud emitió la alerta epidemiológica por altas temperaturas y calor, ahí estaba la crisis de calor en Mexicali, ahí era la suspensión de clases para resguardar a los niños y niñas, ahí estaba, no hoy que no hace calor realmente. En Mexicali también no hay que tener una sociedad con piel de porcelana, vivimos en temperaturas altas, extremas, y también estamos aclimatados. No hay una justificación de suspensión de clases, y lo digo, Chema, es una opinión, no hay una justificación de suspensión de clases en Baja California para este jueves y viernes. Por lo menos no argumentado en el tema climatológico. Y tú bien lo cuestionas, Rafa. ¿Por qué eso se suspendió? No sé. Estaremos investigando para ver cuáles son las verdaderas causas.
2: Hay un tema aquí que dice Mónica Cano Valdés. Dice, buen día. Sorprendida con la suspensión de clases. En Calexico es el mismo clima y no suspendieron.
1: Exacto. CETI no lo suspendió. ¿Por qué? Porque ahí sí la apuestan a la educación. ¿Pero qué te parece si damos una pausa? Porque no nos hemos ido a pausa.
2: Sí, vámonos, rapidísimo.

0: Estamos de regreso en Informe 24, en edición especial de Only Facts, la de la noticia al desnudo con Gerson Martínez. Pero además, Gerson, tenemos invitada el día de hoy porque hay mucho que platicar de estos logros que se han dado a raíz del trabajo que se viene realizando. Mayola Gaón está con nosotros, diputada local por el PAN. Bienvenida de nueva cuenta a esta mesa de trabajo. Tú sabes que eres bienvenida y siempre es grato platicar con cualquier personaje de la política que venga a exponernos justamente eso, el trabajo que se está haciendo, sobre todo los resultados. Bienvenida.
1: Muchas gracias. Pues primeramente, pues buenos días a todos. La verdad que un saludo a todos tus radioescuchas. Y bueno, venimos a informar ya el cierre para iniciar el tercer periodo. Pero sí era muy importante decirle a cada uno de los ciudadanos de Mexicali, del Estado, ¿qué estamos haciendo desde el Congreso? Y por eso, bueno, presentamos nuestro recuento de actividades.
0: Que además hoy estamos en Radio Mexicana 910 AM, además del 89.9 FM. Y de manera simultánea en el YouTube de Gerson Martínez, en el de tu servidor y en la página de Rafael Torre Reportero en Facebook. Así es que tenemos bastante público en esta mañana. Platícales, por favor.
1: Sí, pues la verdad que, como saben, pues es muy importante, sobre todo decirle a la ciudadanía qué es lo que estamos haciendo desde el Congreso. Tenemos tres responsabilidades muy importantes: el tema de lo que viene siendo la presentación de iniciativa, lo que es la parte de la legislación, donde ya anteriormente hemos estado aquí diciendo que hemos trabajado en el tema de lo que viene siendo apoyar a los jóvenes para que puedan conseguir lo que viene siendo el empleo, tu primera chamba, donde se presentó una iniciativa donde hoy por hoy de alguna manera es garantizar a los jóvenes un trabajo digno, con un buen salario y sobre todo mejores oportunidades, ¿no? Pero también un tema que atañe mucho y que nos ha estado llegando mucho a la casa de atención, el tema de los despojos, donde por ahí estuvimos platicando.
0: ¿Qué tema es ese?
1: Es un tema, la verdad, muy preocupante. Hemos estado platicando con abogados, hemos estado platicando con notarios. Próximamente nos vamos a reunir con ellos y más que todo a lo que ellos dicen, ¿sabes qué? Es que hay varios cárteles inmobiliarios y en el cual muchas de las personas están poniendo denuncias en donde llegan de un día para otro y empiezan a sacarle sus cosas, y más que todo es el patrimonio que con mucho trabajo han venido realizando, y bueno, su casa sobre todo, ¿no? Que es el patrimonio fundamental. Y bueno, sobre ello también hemos legislado y también vamos a seguir presentando una serie de iniciativas de la mano con los abogados, con los notarios, con la ciudadanía, y esa es la parte de la legislación. Pero también hay una parte muy importante, la parte de la fiscalización, que yo soy parte de la comisión, donde, bueno, se hace una rendición de cuentas, donde yo quiero decirles que les hemos exigido a las diferentes entidades, no solamente del Estado, sino también de los ayuntamientos, el cumplimiento de sus obligaciones fiscales, el cumplimiento de lo que viene siendo la seguridad social para los trabajadores, y es donde ahí cuestionamos mucho a las dependencias, a los titulares, les decimos, ¿por qué no pagan ese impuesto? O sea, ¿cuál privilegio tienen ustedes? Porque nosotros lo comparamos con la iniciativa privada, lo comparamos con las empresas, donde cada 17 de cada mes tienes que pagar tus impuestos, porque si no te llega una auditoría, te llega una revisión, la cancelación de los sellos. Y esa es la parte donde vemos que es lamentable que el gobierno ahora sí que haga caso omiso, y sobre todo que son los que habrían de poner el ejemplo, así como también la mala administración, que no se aplican los recursos en, por ejemplo, en apoyos, en infraestructura, en donde muchas veces se hacen licitaciones y se dan a los amigos, a los compradores, esas obras, y la verdad, de muy mala calidad, ¿no? Ahí vemos las cuentas públicas de Armando Ayala, en este caso de Rosarito, de Tecate, donde es lamentable y donde, bueno, la ciudadanía dio un voto de confianza, donde quedan mucho que deber. Y en la parte de la gestión, bueno, te quiero decir que traemos más de 15 programas, el Cachivache, el Agua para Todos, tuvimos nosotros ahora con el regreso a clases, donde apoyamos a más de 200 niños con lo que viene siendo los lentes, uniformes, mochilas, y sobre todo esa parte de poder apoyar a la economía familiar. Todos estos proyectos es en apoyo a la economía familiar. Hemos apoyado a más de 48,000 familias. Estamos con el programa de Agua para Todos, donde la verdad, ayer estuvimos en el Cóndor, donde de alguna otra manera apoyamos a esas familias. Donde, ¿sabes qué? Es que el calor en Mexicali es extremo.
0: ¿Qué hubo?
1: Y la verdad dicen, es que la verdad salir y que ustedes nos traigan el agua, a veces dicen, pues, ¿y agua por qué?
0: Pareciera, ¿no? Cosa menor.
1: Pero ¿sabes algo? Algo bien importante, porque ayer nos sorprendió que además de estar otorgando los garrafones totalmente retidos, el agua, pudimos resolver temas de salud, tema de la CFE, donde nosotros presentamos un exhorto a la CFE, donde nos dio la oportunidad de tener una reunión con el gerente regional, y en el cual nos puso un ejecutivo de cuentas. Ayer había una persona que le habían cortado la luz, donde había hecho el pago, y donde, bueno, se le fue el tema de la reconexión. Ya había una persona de la tercera edad, una persona de 80 años, donde ella estaba cuidando a su mamá. Pudimos hablar con ellos, le mandamos la ubicación, la verdad, en menos de 10 minutos fueron a hacer esa reconexión, y sobre todo esa parte donde yo quiero dejar abierto, y sobre todo con ustedes en la casa de atención, alguna situación en el tema de la CFE, que se contacten con nosotros, de alguna otra manera vamos a dar esa voz, esa exigencia, y sobre todo porque Mexicali tiene que estar contemplado de diferente manera, las condiciones de Mexicali, la verdad que el clima que está ahorita... Simplemente sales,
0: la humedad,
1: y sobre todo, lamentablemente, pues ahora sí que las muertes por calor, ¿no?
2: ¿Dónde está la casa de atención?
1: La casa de atención está en calle Cuarta, en lo que viene siendo Atoyac y Tehuantepec, en González Ortega. Quiero yo decirles que los sábados estamos brindando asesoría jurídica totalmente gratuita, estamos ofreciendo lo que es la atención psicológica, y todos estos programas de alguna manera son para fortalecer la economía familiar. ¿Cuánto te cobra un abogado? A veces hasta 1,200 pesos, y le damos
0: 10,000 nada más para las copias. por delante.
1: Sí, entonces esa parte, la verdad que también quiero agradecerle al equipo de asesores, porque además de que ellos presentan lo que son iniciativas, exhortos, también le dan el acompañamiento al ciudadano que llega con alguna situación, alguna problemática legal.
2: Sí. Diputada, entendemos que en el Congreso del Estado pues van a legislar, van a presentar iniciativas realmente para generar ley. Es la principal causa de cualquier diputado y diputada. Sin embargo, ustedes son minoría, son la oposición, tenemos una bancada en la que Morena es mayoría ya calificada prácticamente. Y es difícil que de repente las iniciativas de la oposición sean aprobadas. ¿Cómo se ha comportado el ritmo y qué iniciativas han logrado que se aprueben como dictamen?
1: Mire, la verdad, sí hemos estado batallando. Hay que decirlo, sí, lo acabas de comentar. O sea, somos minoría. Y en el cual hay iniciativas muy buenas que vamos en acompañamiento con los ciudadanos. Y en donde desde un principio dijimos, a ver, vamos haciendo mesas de trabajo, vamos presentando lo que el ciudadano necesita. Y ahí están todavía esas iniciativas.
2: ¿Cómo cuáles?
1: Mira, tenemos el tema...
0: Perdónenme, es que necesito hablar de una. El tema de la participación ciudadana, lo habíamos platicado con usted, pero luego sale una diputada de Morena con una situación sumamente similar de participación ciudadana. Entonces, ¿cómo le hacen ante esos escenarios, por ejemplo?
1: Mira, por ejemplo, yo soy presidenta de la Comisión de Participación Ciudadana. Hicimos foros. Ella también está dentro de la Comisión de Participación Ciudadana, donde los invitamos, donde escuchamos a la ciudadanía, donde hicimos foros en Ensenada, en Tijuana, en Mexicali, hicimos mesas de trabajo con ellos, hicimos Zoom con ellos, en donde estuvimos, ahora sí también con el Instituto Electoral, que también se sumó, revisaron, de hecho, se retrasó su presentación, porque por parte de ellos había cambios, había análisis, y efectivamente, ¿no? Posteriormente a la presentación, nos llevamos la sorpresa que pues se presenta esta diputada también esta propuesta, y en el cual dices, bueno, porque sí estaba en la comisión, ¿por qué no se sumó también a participar? Sabemos muy bien pues la posición que tiene, pero al final de cuenta nosotros tenemos que garantizarle instrumentos a los ciudadanos que no necesitan un legislador, que ellos puedan levantar la voz, como el tema de la ley Amparito. Es un caso donde ella estuvo trabajando, donde ella estuvo levantando la voz, donde ha estado en el pleno. Exigiendo, y esa es la parte que nosotros nos tiene que quedar bien claro, y más como legisladores que nacimos por el voto del ciudadano y que tenemos que darle un respeto. Entonces, bueno, en este caso esperemos tener una reunión con ella, trabajar con ella de la mano, porque nosotros no hemos conocido su iniciativa. Nosotros sabemos el trabajo que hicimos de esta iniciativa, donde ha estado, es más, se les hizo un reconocimiento a los inicialistas, se les dijo a ellos, ¿no? Y esa es la parte donde tenemos que respetar mucho, ¿no? Al ciudadano, y sobre todo cuando participa.
0: Y yo creo que ahí es cuando se deberían de sumar los esfuerzos, ¿no?
1: Claro, exactamente. Es más,
0: dar acompañamiento, como dice.
1: Dar el acompañamiento. Es más, hay iniciativas que ellos han presentado y nosotros revisamos y también le damos ese acompañamiento. Hay exhortos que donde ellos presentan de exigencias de Rosarito, de Tijuana, y también le damos ese acompañamiento. Entonces esperamos que en los próximos días nos podamos sentar, pero sobre todo siempre legislar a favor del ciudadano. Es una parte fundamental.
0: Que para allá iba yo, se nos olvida o se les olvida de repente que el diputado, ya que llega ahí, no es diputado para Morena, es diputado para el pueblo, es representante popular, llegó por voto popular, llegó a representar un distrito, y ese distrito tiene varias colonias. Entonces creo que ahí la importancia a veces se nos olvida, que lejos de los colores está el ciudadano, y me voy a referir a lo que nos dijo en la mañana, hay que dejar de ser pueblo para empezar a ser ciudadano,
2: ¿no? Sí, y algo que agregaría, el diputado no llega solamente a representar el distrito, representan a Baja California, porque las leyes no son parciales, no significa que la ley solamente vaya a tomar injerencia en el distrito, injerencia en todos los municipios, en los 7 municipios, en toda Baja California. Pero diputada, también me gustaría preguntarle, aprovechando que está aquí, nosotros la hemos visto muy atenta al tema del Valle de Mexicali, al campo, ha estado con los productores del campo, con los trigueros, con las personas de Alfalfa, con toda la situación que ha habido en el tema del agua en el Valle de Mexicali. Y hoy se está publicando la información de que pues aprueba esta nueva acta de agua que viene de Estados Unidos y México. Viene una reducción de más del 16% de agua para Baja California para 2017 y 2018. Un tema que podría o no poner en crisis al campo en el Valle de Mexicali. ¿Qué análisis podría darnos?
1: Mira, la verdad, sí es algo que preocupa, hay que decirlo, y la verdad que tú vas a dar la razón, sobre todo que venimos del Valle de Mexicali. Sí. El Valle de Mexicali hizo que creciera la ciudad. ¿Cuántos de la ciudad no somos del Valle de Mexicali? Tenemos familia, y la verdad que el Valle ahorita está en una situación muy crítica, donde les está doliendo, donde hay que decirlo, por parte de los gobiernos federales, totalmente abandonado. Dicen que hay programas, pero pues no se ven. Tú platicas con los productores, no les llega el apoyo, y si les llega a mitades. Entonces esa es la parte donde falta ese compromiso. Y ahora con lo que acabas de comentar, la modificación de la Ley de Aguas Nacionales, donde separan tierra y agua, y donde dices, oye, y yo como productor, pues entonces, ¿dónde que está quedando mi patrimonio, no? Y bueno, con los recortes que se han venido haciendo de las diferentes actas anteriores, donde el programa del descanso de tierra, mismo los ciudadanos, la ANUR, que en este caso están adquiriendo junto con todo el comité, en donde han estado haciendo las exigencias para que les llegue el recurso íntegro, porque así lo establecieron por parte de SILA, más de 16,000 pesos, y bueno, que sabemos que a través de los diferentes módulos, a través de las de lo que viene siendo las asambleas, algunas ajustaron que iban a ser 3,000 pesos por hectárea, otras 11,500 por hectárea, y más que todo hay usuarios molestos donde ellos piden, porque es un recurso que viene de Estados Unidos, no es un recurso que viene de México, pero bueno, lo tomaron las decisiones de las asambleas. Exacto. Y donde es una parte donde, bueno, dices tú, como 16,000 baja 3,000, porque de alguna manera ellos quieren que les llegue a más productores. Entonces, hay una gran necesidad en el Valle de Mexicali, y más sobre todo cuando ves esos recortes presupuestales a nivel federal, en donde, bueno, el día de hoy, por parte de la Comisión de Agricultura, se va a presentar un exhorto, donde, bueno, estuvimos ahí que, independientemente que se le hayan dado los 1,500 pesos al productor, se estaba pidiendo que llegara de manera directa. Así es por ello que han hecho una serie de manifestaciones, en donde nos han estado comentando, es que queremos que ese recurso llegue íntegro al productor, porque hay industrias al momento, y nos han dicho con documentos, dice, ah, me debes 100,000, y ¿sabes qué? Pues hay 100 o 120,000, que quito los 100,000 y ahí están los 20,000. Entonces dicen, oye, ¿cómo vamos nosotros a volver a llevar a cabo la siembra?
0: No hay manera.
1: Y esto que viene otra acta y otro recorte, claro que pone a los productores de una manera muy crítica, y donde muchos de ellos han dicho, ¿sabes qué? Ya no vamos a sembrar, porque me endeudo con los bancos, me endeudo con las industrias, y realmente no tengo utilidad. Entonces yo creo que ahí se tiene que hacer exigencias. Nosotros vamos a presentar un exhorto donde vamos a pedir más presupuesto, no solamente al gobierno del estado, sino también al gobierno federal, y sobre todo hacer un llamado a los diputados federales, a los senadores, que sabemos que aquí andan en campaña, pero al final de cuentas fueron votados y son también representantes de los diferentes distritos de Baja California.
0: Exacto.
1: Y en donde ellos tienen que exigir, ellos tienen que levantar la mano, oye, queremos más presupuesto, no solamente para el campo, y aprovecho también para el tema de salud, para el tema de educación, que sabemos lo que está pasando en todo el país.
0: Y quedan 2 minutos y se los quiero dejar completamente a ustedes, diputada Gerson. Adelante.
1: No, pues agradecerles a ustedes, decirles que nos pueden contactar a través de las redes sociales, en el Facebook.
0: Anótele.
1: En Instagram, en TikTok, Mayola Gaona. Ahí vienen todos los programas. Ayer estuvimos en el Condo con el programa de Agua para Todos. El viernes también vamos a tener lo que viene siendo nuestras jornadas, macro jornadas de Mayola Cerca de Ti, tema jurídico, psicológico, banco de alimentos.
0: Anótele.
1: La verdad que muy agradecida con los organismos de la sociedad civil, donde nos están apoyando, nos dan becas para el tema de la prevención de las adicciones. Y también quiero decirles, ¿no?, aprovechar que hicimos un convenio. La verdad que estoy muy agradecida con la 16 de septiembre. Nos están dando el 50 50% para que los jóvenes sigan estudiando, se sigan preparando.
2: Ah, eso es bueno.
1: Y sobre todo, es una parte donde necesitamos rescatar a los jóvenes de las calles y que estén estudiando.
0: Saludos a los Ruelas, que son unos tipazos. Sí, ahí sí hay clases. Y ahí sí hay clases.
2: Sí, no, como...
0: Bueno, minuto ¿cómo? Adelante, no lo desaprovechen.
2: Pues hay que aprovechar para irnos. Estoy tratando los temas de procesos electorales. Diputada Mayola, guiño, guiño, ¿le interesa la reelección?
1: Mira, yo creo que ahorita estamos todos trabajando con la ciudadanía. Estamos esperando los tiempos que nos está marcando el partido y en su momento tomaremos decisiones. Yo creo que ahorita sería muy pronto tomar una decisión. Aquí lo que nosotros estamos haciendo es trabajar, informar lo que estamos haciendo. Y bueno, en su momento vamos a ver cuáles son las reglas que vienen por parte del partido.
2: Pero le gustaría.
0: No la tuviste fácil, perdóname que la tutee, pero no la tuvo fácil, diputada, cuando la primera.
1: Sí, la verdad.
0: Y lo platicábamos ahí en el despacho todavía cuando recién andaba por ella. Y su sonrisa me lo dice todo. Para los amigos de la radio, porque tengo que verbalizar todo, se acaba de acordar, yo creo, de aquellas entrevistas.
2: No, y se la porque, tumbó a alguien.
0: Porque no.
2: Nos acordamos.
0: No, es que no fue fácil, ¿verdad?
1: No fue fácil, la verdad que pues nos sometimos al voto de la militancia. Muy agradecida con todos los panistas que nos dieron su confianza, que les hemos abierto las puertas, que hemos trabajado a la mano con ellos. Yo creo que es una parte fundamental, pero también agradecida con la ciudadanía, este segundo distrito que me dieron su confianza. Y yo te voy a decir algo, y la verdad con todo lo digo así con sinceridad, ellos nos dijeron, queremos que regreses, queremos que estés aquí. Mm. Y ustedes pueden revisar en mis redes sociales que hemos estado acompañándolos y hemos estado informando a cada uno de los ciudadanos lo que hemos estado haciendo, no solamente en la parte de la gestión, en la parte a través de la legislatura, de lo que viene siendo la presentación de iniciativas, aparte de la fiscalización, porque es el compromiso, la verdad que ayer me sentí muy contenta el poder resolver problemáticas una a una, los reales, el que la señora me haya dicho, Bel Mayola, tengo a mi mamá desde el día de ayer, no tenemos luz, ver las condiciones, y en ese momento levantamos el teléfono y pudimos hacer esas gestiones.
0: ¿Y ha cambiado el escenario al interior del partido para una posible, porque ya hayan visto tu trabajo ya y que sea distinto al tema de que una vez enfrentaste para poder llegar a la candidatura?
1: Yo creo que
0: se han cambiado las cosas.
1: Se han cambiado las condiciones, se han cambiado, ellos han visto, así que les estamos informando, los estamos invitando a las acciones, a las actividades, a los programas, porque también hay que decirlo, estos programas ustedes van a poder ver que no llevamos el acompañamiento del gobierno del estado, no llevamos el acompañamiento del ayuntamiento, es ahora sí que el acompañamiento de la ciudadanía comprometida que quiere salir adelante, y sobre todo yo muy agradecida con las promotoras sociales, que ella nos dice 24/7 lo que está pasando realmente en la comunidad, de los organismos de la sociedad civil, que te puedo decir ahorita una infinidad de personas que son unos ángeles y que están trabajando de la mano con nosotros, y sobre todo los ciudadanos que... ¿Qué te puedo decir? ¿No? Que nos brindan, Mayola, ¿sabes qué? Ahí esto, vamos a ayudar, yo soy doctor, yo te apoyo. El banco de medicamentos, que hemos atendido a muchas personas, donde llegan con su receta y les podemos surtir casi más del 80% hasta el 100%, y la verdad que ahí están los resultados, ¿no?
0: Con esto nos despedimos, Gerson, muchas gracias por haber estado el día de hoy. Creo que gracias. Los resultados ahí están, de verdad, muchas gracias por haber estado esta mañana con nosotros, diputada, y darle a conocer a la gente lo que sí se está haciendo. De nueva cuenta, repíteles dónde te pueden encontrar y el módulo también.
1: Claro que sí, nos pueden encontrar en calle Cuarta 321 entre Río Atoyac y Río Tehuantepec.
0: Allá en Palaco.
1: El teléfono es 871-1727, estamos de lunes a viernes de 8 a 3 y los sábados de 9 a 1.
0: Armandito, muchísimas gracias por llevar la frecuencia de la 910 AM Radio Mexicano y también en 89.9 FM. Gracias, me siento súper. A todos ustedes, recuerden, cuídense mucho. No se conviertan en estadística. Abrazo parejo.
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3: Mexicali fue protagonista de la mañanera de la presidenta Claudia Sheinbaum, donde el secretario de Seguridad Omar García Harfuch dio a conocer los pormenores del decomiso de fentanilo en la capital de Baja California. Julieta Ramírez desmintió categóricamente la información difundida por NMás y exigió pruebas sobre los presuntos acuerdos o señalamientos publicados en su contra. La senadora con licencia aseguró que no existe tal documento que sustente dichas versiones y denunció una campaña de guerra sucia ante el crecimiento de su proyecto rumbo al 2027. Reiteró que continuará trabajando por Baja California dentro de la legalidad. La Cámara Nacional del Comercio en su capítulo Mexicali celebró 108 años de su fundación con una serie de eventos representativos en la capital del estado.
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0: buenos días, muy buenos días a todos los que nos escuchan a través de la 850 AM, buenísima. Mi nombre es Luis Benito Barrón y vamos a presentarle a usted toda la información que se dio el día de ayer en la ciudad capital, aquí en Mexicali, a través de este su informativo, El Cachanilla Radio. Recuerde que estamos en vivo a través de la 850 AM, buenísima, y también a través de la 910 Radio Mexicana. Gracias a quienes nos escuchan a través de esta radiofrecuencia, ahorita en sustitución de nuestro querido Chuy Bermúdez, quien ya se está recuperando, ya cada día está mejor. Esperemos pronto se integre a sus actividades dentro de su estación de radio. Ya la gente ya lo extraña, sabemos que la gente ya lo extraña, ya nos preguntan por él. Oye, ¿qué onda con Bermúdez? Está bien, ¿eh? No se preocupe, simplemente lo tenemos ahorita descansando, que se recupere nuestro buen y querido Chuy Bermúdez. Pues el día de hoy nos acompaña aquí en cabina nuestro buen Armando Dueñas. Armando, muy buenos días. Armando ya levantó el dedito pulgar, que significa que todo va viento en popa. Y pues en esta bonita mañana húmeda, bastante humedad el día de hoy, pues vamos a ver lo que nos comenta en este sentido la Unidad Municipal de Protección Civil en Mexicali, quien nos informa que se pronostica un día mayormente despejado con temperaturas altas de 43 grados y una sensación térmica superior a 45 grados, con una humedad relativa alta de 43% y vientos suaves de 5 a 18 kilómetros por hora, de esos vientecitos estilo La Rosa de Guadalupe. Para el día de hoy, bastante humedad, así es que póngase trucha, más vale que se nos hidrate bien. Ocupamos que no sea parte de las estadísticas que le damos en el día a día aquí. Y pues agradezco también a quienes están conectando a través de las benditas y malditas redes sociales del Cachanilla, en Facebook, en Twitter y en YouTube, en esta bonita mañana de jueves 10 de septiembre. Y pues va avanzando a pasos agigantados este mes de septiembre, ya casi estamos listos para los festejos que se vienen, los festejos patrios, el día 15 de septiembre, 15 y 16. Esperemos, pues se la pase bonito, y que ya se supone que para esas fechas ya baja el calor, pero pues mire, no, nos informó Protección Civil, para acabarla, Protección Civil Estatal, que se venían 10 días a partir de ayer, 10 días con alta intensidad de calor y alta humedad. Entonces, por lo que pues se dio la situación de que el sistema educativo estatal, pues a través del señalamiento que hizo Protección Civil y la gobernadora Marina del Pilar Ávila Olmeda, de suspender clases para el día de hoy, bueno, hoy, mañana. No sabemos cuántos días van a durar así. Aquí en Mexicali se dio esta situación en escuelas públicas, en todos los niveles. Pues mire, hay varias teorías conspirativas ante esta situación, pero pues yo creo que no le informan bien a la gobernadora. Yo, y lo he dicho aquí y me he cansado de decirlo, y creo que Armando Dueñas no me va a dejar mentir, tiene muy malos consejeros, muy malos, y lo sostengo. Cuando se vienen las lluvias en zona costa, ¿qué es lo que hacen aquí? Suspenden clases. Y aquí hay veces que ni llueve, hay veces que nada más una lloviznita de esas piteras, ¿no? Por cuestión de precaución, dicen, pero pues la verdad es que más que precaución, atrasan el lo que llevan haciendo los chamacos en su ciclo normal escolar. El día de hoy se suspende clases y mañana, pero no entendemos todavía por qué. Ok, en zona costa entendemos y me queda claro y lo justifico. En zona costa no tienen refrigeraciones. Entonces no tienen las escuelas refrigeraciones, nada más en Mexicali. Y no pueden poner las instalaciones porque no aguantan los sistemas eléctricos de las escuelas. Aquí son sistemas reforzados y aptos para poder poner refrigeración. Allá tienes que cablear todo de nueva cuenta, instalar toda la, hacer toda la instalación eléctrica para poner las ahora sí que los distintos aparatos de refrigeración. Aquí no, aquí ya las escuelas, desde que las hacen, ya viene con su sistema eléctrico para soportar la energía que te absorbe un aparato de refrigeración. En una escuela, pues ya sabe cuántos salones son, pues son el número de aparatos de refrigeración que tienen. Si tiene 20 salones, estamos hablando de por lo menos 20 toneladas, si no es que más toneladas de que tiene que soportar la escuela o el sistema eléctrico de la escuela. En lo que viene siendo Tecate, Tijuana, Rosarito, Ensenada, San Quintín. Bueno, San Quintín debe estar agradable, no creo que esté feo el clima por allá. Pero en el resto de la entidad, la verdad es que sí se justifica que si se viene una fuerte ola de calor, pues suspendan clases. Le digo, ayer creo que estuvieron a 40 grados centígrados. Entonces dice uno aquí, no, pues cosita, ¿no? Pero ellos no lo soportan, número uno, no están acostumbrados a esa temperatura. Ahora, quita la refri aquí, estamos aquí, ¿a qué estamos ahorita? Déjeme ver a cuánto estamos ahorita para hacerle dar a entender lo que está pasando. Mire, ahorita estamos a 34 grados centígrados. Si quitas la refri de aquí, ahorita nos va a empezar, vamos a empezar a sudar a chorros por la humedad y como está el calor. Somos dos personas nomás en esta cabina, en este espacio. Imagínese 35 a 40 chamacos en un salón de clases. Y a 40 grados, imagínese nomás. La verdad es que sí es de cuidado esta situación en Tijuana, y más le digo porque no están acostumbrados. Ok, Tijuana, Tecate, se entiende, muy bien, suspende clases. Pero ¿y Mexicali por qué? Mexicali sí tiene las condiciones para aguantar a los chamacos en la escuela con las temperaturas, salvo que nos esté mintiendo el sistema educativo, que no creo, porque dicen que todas las escuelas ya tienen sus aparatos de refrigeración, sus instalaciones eléctricas al tiro. No entiendo cuál sea la situación de que se suspendan clases. Le digo, ¿qué pasó? ¿Quién sabe? Me dice, no, es que pasó algo más. No creo, porque esto fue solamente para escuelas públicas. Las escuelas privadas decidieron tener clases. No tienen por qué suspender clases. Tienen aparatos aquí en Mexicali. Tienen las condiciones. No están muy diferentes las condiciones de una escuela en su regularidad a una escuela pública. No tienen. ¿Qué es lo que tienen diferente? Pues canchas más bonitas. Tienen los laboratorios más perrones. O sea, eso es lo que tienen extra, ¿eh? Los jardines. Pero fuera de eso, los salones tienen las mismas condiciones que una escuela privada. O sea, son salones con refrigeración. Y se supone, porque así nos ha dicho la secretaria de Educación, Irma Martínez Manríquez, están en las condiciones óptimas para poder tener clases. Ahora, nos sorprende porque cerramos el ciclo escolar con altas temperaturas horribles. Inclusive empezaron las temperaturas desde mucho antes y no se suspendieron. Los sindicatos pidieron suspensiones de clases y no se les tomó en cuenta. Les dijeron desde un principio, no va a haber suspensión de clases. ¿Y por qué ahora sí? ¿Qué es lo que pasó de diferente? A gusto la gobernadora, porque pues vaya, de todos modos sus chamacos tienen clases. Pero ¿y los de nosotros? O sea, tenemos un compañero que apenas acababa de entrar su hija a la escuela, porque fue de las escuelas que tuvo problemas en el arranque del ciclo escolar. Tenía uno o dos días apenas. Y hoy otra vez ya le suspenden las clases. Ahí anda él reporteando con la niña para todos lados, porque no tiene dónde dejarla. ¿Por qué? Porque el gobierno no te garantiza como nos pasaba antes, que el quedarte en casa era seguro. Antes sí o no, Armando, se iban los jefitos, la jefita, y ahí te dejaban en la casa, y ahí estabas. Nomás no hagas travesuras, que eso era imposible, ¿no? Pero ahí te quedabas. Híjole, sí, sí está medio turbia la situación. Pues vamos a ver qué es lo que nos apunta esta suspensión de clases que está otorgando la gobernadora. Nada más para preguntarte, ¿no va a haber?
1: No.
0: No, ah, corrí otra vez. Bueno, entonces, vamos a ver lo que nos comenta ahorita Orfalinda Hinojosa, que nos dice: buenos días, amigo Benito, saludos y compartido. Mi buen Robertito Pérez de Alba dice: buenos días, Benito, gracias, Robertito, buenos días. Pues así, así esta situación en lo que viene siendo ahorita el tema de la suspensión de clases. Mire, vamos a mandar a un corte comercial ahorita y regresamos. No se vaya, quédese con nosotros aquí en la 850 AM Buenísima. Este corte pues lo mandé para lo que viene siendo el tema de en redes sociales porque pues tenemos un compromiso comercial en redes sociales aquí en la 910 y en la 850 AM. Pusieron los cortes al principio del programa para no tener que intervenir porque en lo que viene siendo el tema del corte comercial en AM, en la 9:10 es a una hora y en la 8:50 es ahora a otra hora, entonces se iba a cuatrapear ahí el tema de los cortes. En unos segundos más ya regresamos a lo que viene siendo el tema del programa. Bueno, pues gracias, gracias por continuar con nosotros. Ya regresamos también en redes sociales. Gracias por estar con nosotros aquí en su informativo El Cachanilla Radio. Mire, seguimos con más información para usted. Rápidamente comentarle que nos dice la misma diputada Alejandra Ang, sobre estas recomendaciones en las cuentas públicas de Ensenada, estas recomendaciones que hace el Congreso del Estado y la Auditoría Estatal para las cuentas públicas. Hay ahí algunas situaciones con las cuentas públicas de Ensenada y hace el llamado la titular de esta comisión, la diputada Alejandra Ang Hernández. Vamos a escuchar rápidamente lo que nos comenta al respecto.
2: Bueno, pues ahora sí que es tema de meramente de la administración de ellos, ¿no? Algunos criterios, porque desde el 2021 que hemos tenido la oportunidad de revisarlas, hemos hecho muchas observaciones con respecto a ellos y creo que pues han estado avanzando, pero recordemos que nosotros revisamos 2 años posterior al año vigente que estamos, ¿no? Porque así lo menciona la ley, se entrega la cuenta pública 1 año después y bueno, en el transcurso en lo que inicia la auditoría, las revisiones, nosotros lo recibimos cerca de 2 años, ¿no? Entonces, pues estamos nosotros al pendiente en el caso de Ensenada, de que continúen atendiendo todas las recomendaciones de la auditoría.
0: Bueno, pues ya escuchó lo que comenta la legisladora. Mire, se me fue el avión bien feo. Estábamos con el tema de la suspensión de clases en todos los niveles educativos en Baja California en cuanto a escuela pública. Nos dice aquí alguien, vamos o no sé siquiera que diga el nombre, dice: tengo varios hijos en uni, prepa y primaria, y los aires no sirven, los sistemas eléctricos no aguantan, sacan a los chamacos antes porque no se aguantan que recorran la entrada a ciclo. Ah, porque no se aguanten, dice, que recorran la entrada al ciclo porque ya ves que terminaron antes que por el calor. Se supone, que no terminaron antes. Estamos hablando de un entrecomillado. No se terminó antes, ¿eh? Pero ante los medios de comunicación dijeron que sí, terminaron en tiempo regular y forma. Sí supimos que hubo escuelas que se terminó antes el ciclo escolar. Pues aquí está una queja, ¿eh? Una queja ahí para el sistema educativo estatal, en donde nos dicen que en prepa, en uni, primaria y prepa, Los aires acondicionados no sirven, así como los sistemas eléctricos que no aguantan, por lo que se tienen que sacar a los chamacos antes. No se aguantan y dice, pues pide que recorran la entrada del ciclo escolar. Pues sí, es que tiene que haber opciones. Ahora, nos decía, no, es que va a ser a distancia. Va a ser clases a distancia. ¿Sabe cuáles son las clases a distancia? Miren, y lo suben en el sistemita que tiene, ¿no? Muy feo el sistema, por no decir otra cosa. Van a ser de la página 16 a la página 26 todos los ejercicios y me los traen la siguiente semana. Eso es el sistema a distancia, de educación básica. Es en serio, es en serio. Entonces, pues vamos a escuchar, le digo, se me fue el rollo y no puse a la gobernadora Marina del Pilar, pues precisamente hablando de esta suspensión de clases, lo que viene siendo el día de ayer. Fíjate, el día de ayer dan el anuncio, nomás para que veas, Armando, dan el anuncio de la suspensión de clases a las 4 de la tarde. Dicen, el turno vespertino, el día de hoy, no va a tener clases. Ya había empezado. Ya iban a la mitad. Es más, a las 4, si corren a la gente de la escuela, es donde está el peor. Se supone que entre 4, 5 y 6 de la tarde es cuando está lo más intenso del calor. O sea, bueno, vamos a escuchar lo que nos dice la gobernadora Marina del Pilar Ávila Olmeda.
1: Vamos a estar evaluando durante el transcurso de la mañana para que estén atentos a los canales oficiales del gobierno del estado y una servidora, la posibilidad de suspender clases presenciales. Serían de forma virtual, ¿no? Por el tema de las altas temperaturas, tanto en Mexicali como en todo el estado. Todo el estado tiene las temperaturas muy altas y la diferencia del resto de los municipios con Mexicali es que las escuelas no están adaptadas con aires acondicionados. Ese es un reto que tenemos en el estado en estos momentos. Yo ya di la instrucción desde que llegamos de que cada escuela nueva que se construya, cada aula nueva, se va a construir adaptada al aire acondicionado, un mini split, ¿no? Sin embargo, la gran mayoría de las escuelas en la costa de Baja California, en los municipios de la costa, se construyeron sin la posibilidad de tener aire acondicionado. Entonces, hoy estamos atendiendo esa situación. Entonces, en estos momentos, las altas temperaturas también están en Tijuana, en Tecate, en Rosarito, en Ensenada. Entonces, se está evaluando aquí con el Gabinete de Educación y Protección Civil el que suspendamos clases presenciales. En las próximas horas estaremos haciendo el anuncio oficial en caso de ser necesario. Ahí les vamos a dar toda la información. Por eso les pido de favor, de forma muy respetuosa, que estén atentos a los canales oficiales para darles toda la información en relación a esta temporada de temperaturas muy, muy altas. Incluso el propio celular manda una alerta, ¿no?, de las altas temperaturas. Y estamos aquí en contacto con Protección Civil, con los albergues, y próximamente en el transcurso de la mañana, en las próximas horas, les vamos a estar informando la suspensión o no de clases y la temporalidad de lo mismo. Va a ser de clases presenciales, ojo, de clases presenciales, pero importante también estar atentos a la modalidad.
0: Bueno, pues ya escucharon lo que comenta en este sentido la gobernadora Marina del Pilar Ávila Olmedo. Eso fue en la mañanera el día de ayer, por ahí de las 10:30 de la mañana, donde todavía no se sabía que se iban a suspender clases. Apenas estaban en el análisis, en la revisión, pero la mayoría de los compañeros reporteros ya ve que somos una bola de cizañosos y venenosos y viborones, pues ya decíamos, no, ya tienen decidido que van a suspender clases, nomás la están jugando. O sea, esa era la realidad. de lo que estaba pasando. Vamos a escuchar ahora el mensaje que dio la gobernadora Marina del Pilar para anunciar precisamente esta suspensión de clases en todo el estado, lo cual hasta el momento no estamos de acuerdo.
3: 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Las y los queremos mucho.
0: ¡Hombre! Sí nos convenció, ¿verdad, Armando? Luego, la escuchas hablar así a la gobernadora, así de bonito. Y dices, no, ella sí se preocupa por nuestros chiquillos. ¿A poco no? Híjole, qué bonito es tener una gobernadora así. Pero no me convence todavía el tema de la suspensión de clases en Mexicali. ¿Ok? En el resto del estado, bueno, Mexicali, Valle y San Felipe. El resto del estado, pues se las creo. Ahorita me comentaba algo, Armando, que es cierto, que ya se me había olvidado. Muchas gracias, Armando. Pero te digo, me gusta más estar aquí que estar en casa porque la verdad aquí interactúa uno con Armando y te da muy buenos comentarios. Me dice, él, porque escuchas hablar así a la gobernadora, así de bonito. Y dices, no, ella sí se preocupa por nuestros chiquillos. ¿A poco no? Híjole, qué bonito es tener una gobernadora así. Pero no me convence todavía el tema de la suspensión de clases en Mexicali. ¿Ok? En el resto de

0: Él es un hombre, él anda vagando por todo el mundo, por todo Mexicali, por todo. Él va conociendo, entonces, dice que llegó a una plaza, ¿verdad?, comercial, y le tocó ver, ¿cuándo fue?
1: Ayer.
0: Chamacos de prepa en la plaza, ahí turisteando, en bolita, comprándose su pizza, su cocón grande para que alcance a todos y les alcance el dinero. Eso es lo que hace uno, ¿no? Cuando está. Y sí es cierto, eso hacía uno. No había clases, no te vas a tu casa, te vas a la vagancia. Te vas a la vagancia y te vas con tus amigos. Entonces le digo, eso es lo que se provoca con este tipo de acciones no organizadas, no bien pensadas, no sé si nunca fueron chamacos, que no sepan que en vez de que se vayan a sus casas los chamacos, pues se van de vagos. Fíjate nomás qué situaciones y qué peligroso para los chamacos. Bueno, pues entonces esto es lo que está pasando en nuestro estado con este tema de las altas temperaturas. Le digo, vamos a ver qué se decide, porque supuestamente son 10 días, de altas temperaturas así. Vamos a ver qué es lo que te arroja este tipo de situaciones. Mire, después de un, resulta, déjeme le explico, ya en otro orden de ideas, pero también teniendo en cuenta el tema del calor que hay en nuestra ciudad, en Mexicali, el calor que se está dando por el calentamiento global, esto no tiene nada que ver con el fenómeno del Niño, es calentamiento global. Y tan sí o no, dime si no, Armando, antes nos íbamos hace como 10, 15 años, en esta temporada nos íbamos a La Remurosa para pasar un día agradable y fresco, ¿sí o no? Ahora ya te vas a La Remurosa y vienes igual, a lo mejor menos sudado que si andas aquí, pero fresco ya no está. Es el tema del cambio climático, algo que ya, lamentablemente, hace 20 años nos decían, si no arreglamos esto ahorita, en el futuro lo vamos a lamentar. Ahorita ya estamos en la lamentación, ya no se puede arreglar, ya no se puede contener esto. Una de las situaciones que se dio con la caída de los postes, con ese viento pitero que se dio hace unas semanas, en fin de semana, aquí en Mexicali, fue que se cayeron los postes por el lado acá de La Progreso. Resulta que nos estaba informando de eso en la mañanera, la gobernadora, en la anterior, no en esta que pasó ayer, en la anterior mañanera, nos estaba comentando la gober de que se estaban levantando los postes, de que se estaba atendiendo a la ciudadanía, había reuniones, y los compañeros de los medios les dijeron, ¿y los albergues? ¿Por qué? Porque fueron 4 días los que duraron sin luz toda esa gente. Pues ahí están los albergues. ¡No! O sea, era gobernadora, ¿por qué no le acercaron un albergue móvil a esas personas? Ir para el lado de La Progreso y acercarles un albergue porque no tenían las condiciones para estar en la casa, aunque sea un lugar que les pongan los portacools, con las esas, para que se bañaran, para que estuvieran frescos, para que fueran atendidos por doctores, revisarlos, ver que estuvieran bien su organismo, que no tuvieran afectaciones por las altas temperaturas. Y la gober como que en ese momento despertó, es que eso lo tienen que hacer, le dijo a sus funcionarios, eso lo tienen que hacer, no les tengo que decir yo. Y los funcionarios con cara de, como que les hablaba la Virgen, ¿no? Entonces, pues ahí hubo un fuerte llamado de atención. El día de ayer ya, la titular del DIF en el estado, la directora Diana Asunción Pérez Álvarez, fue quien nos dio a conocer que en estas temporadas ya tienen los albergues establecidos en todos y cada uno de los municipios. Esos son los albergues fijos, temporales, por las altas temperaturas, por estos días. Pero, van a hacer el movimiento que les comentamos. Vamos a escuchar lo que nos dice Diana Asunción con relación a los albergues en todos y cada uno de los municipios.

0: municipios de Baja California para, en casos como este que se dio de extrema temperatura o alguna otra situación que se dé, ya sean sismos, ya sean huracanes, ya sean, debe de haber un albergue para la atención de la ciudadanía y que la ciudadanía lo tenga en mente por si hay que llegar ahí por una emergencia, pues sepa hacia dónde dirigirse.
1: Sí, pues como atendiendo las indicaciones que usted nos dio y derivado pues de las situaciones de ráfaga de vientos y de las altas temperaturas, se llevó a cabo una estrategia interinstitucional en coordinación con el Ayuntamiento, el Sistema Municipal DIF, Protección Civil y Secretaría de Salud. En ese sentido, pues nosotros en el tema de verano seguro ya tenemos habilitado desde el mes de mayo el punto ECO, que la mayoría de ustedes lo conocen, que es el punto donde brindamos atención a las personas en situación de calle y dando una atención integral, regaderas, alimento, kits de higiene. Y en ese sentido se habilitó también, bueno, lo que comentaba la siguiente. Se llevó a cabo esta estrategia de atención, como ya lo comenté, y consiste en atención itinerante y traslado a albergues. Es decir, hemos estado monitoreando a través de las redes sociales alguna situación de corte de energía o alguna situación que amerite esta atención. Vamos a los domicilios, vemos el tipo de necesidad que requieren y en ese sentido ofrecemos el traslado de albergue, dotamos de agua, sueros, hielo y canasta alimentaria. Nosotros atendiendo esta situación, instalamos lo que es el espacio en el CDF de Baja California. Siguiente. Y estos, bueno, son los espacios que ya mencionó la gobernadora. Algunos son del ayuntamiento, están en el Valle, Albergue Peregrino, que también ustedes ya lo conocen, que también en coordinación con el ayuntamiento está habilitado para recibir a las personas que lo requieran. Siguiente. Y bueno, estas son algunas de las acciones que llevamos a cabo la semana pasada y por parte de nosotros se habilitó el centro comunitario Pilares Baja California con la capacidad de 30 personas más la capacidad instalada que tiene Albergue Peregrino. Sí, solicitando el apoyo a los medios de comunicación para hacer esta difusión y que las personas puedan identificar el espacio que se encuentre más cercano para poder acudir ahí y recibir ayuda.
0: Bueno, pues ya escucharon lo que comenta en este sentido Diana Asunción Pérez Álvarez, ella es la directora del DIF estatal. Pues en cada uno de los municipios debe de estar ya establecido un albergue que usted debe de tener identificado para algún caso de emergencia, pero en caso de que sea en su colonia alguna afectación, se supone. Y ya está la indicación de la gobernadora Marina del Pilar para que vayan y lo atiendan. Pongan ese albergue móvil y lo atiendan en el lugar de la afectación. Nos dice aquí nuestros buenos amigos de Producción y Progreso de Baja California AC, saludos cordiales, excelente programa. Muchas gracias ahí a mis queridos amigos de Producción y Progreso de Baja California. También Julio Beliz nos comenta, saludos a todos y que tengan un buen viernes chiquito. Ay, chiquillo. Bueno, también nos dice Julio Beliz, Benito, te mandé información a tu WhatsApp sobre un evento en el archivo histórico. Ah, es cierto, jueves de, me imagino que ya son instituidos los jueves, ¿verdad, Julio? Con relación a los eventos que nos informas. Habrá este jueves una presentación del libro Tiempo de Espera, Crónicas del Cruce Documentado. Participan en esta presentación del libro Víctor Alejandro Espinosa Valle, coordinador, acompañado de colaboradores de la obra, este jueves 10 de septiembre, el día de hoy, a las 19 horas, a las 7 de la tarde, en la sala de usos múltiples del Archivo Histórico del Estado mismo, que está ubicado en la calle Pedro F. Pérez y Ramírez, número 621, en la calle Pedro F. Ramírez, en la primera sección Mexicali, entrada libre. Pues ahí para que asista, Pues ahí pasé un rato agradable con esta presentación de este libro, Tiempo de Espera, Crónicas del Cruce Documentado. Víctor Alejandro Espinosa Valle será quien esté presentando este libro para que asista. Pues ahí también comentarle que gracias ahí a nuestro buen amigo Julio Veliz, mi señora madre, buenos días hijo, buenos días madre, te mando un tremendo besote. Seguimos con más información, mire rápidamente comentarle, nos dice Ignacio Lozoya sobre este simulacro que de sismo que era para el día 19 de septiembre. Por pues una conmemoración más de lo que fueron los sismos de 1985 y 2017 en la Ciudad de México. Se iba a mover para el día viernes 18 de septiembre aquí en Baja California. Querían que los trabajadores de los distintos órdenes de gobierno, así como las escuelas, tuvieran este sismo, bueno, este simulacro de sismo. Para pues estar viendo y que tuvieran el ejercicio de estar haciendo este tipo de simulacros. Lamentablemente, pues al final de cuentas dicen que no se va a llevar a cabo y pues vamos a escuchar la información que nos da el coordinador estatal de Protección Civil en Baja California, Ignacio Lozoya.
2: También quiero informarles, perdón, del simulacro nacional que está programado para este día 19, es día sábado. La Coordinación Nacional de Protección Civil nos está invitando y nos está pues invitando a toda la población a que el día 19 se haga este simulacro. Al ser un día inhábil, es una buena oportunidad para que la población en su casa esté preparada de qué hacer en caso de sismo. A todas las personas, este día se les va a ver una alerta en su teléfono a las 11 de la mañana indicando que existe un simulacro y que tomen las medidas precautorias y necesarias en su domicilio. O los que se encuentren en ese lugar de trabajo, pues que lo haga lo pertinente ahí, pero sí entender que es un simulacro que puede ser bien dirigido a la gente que se encuentra en el hogar.
3: ¿No se movió siempre para el 18 como habían?
2: No, era una previsión, pero sinceramente preferimos que sea el día sábado, que es el simulacro nacional, para que así la población esté alerta en su casa también, ¿verdad? Porque, o si se encuentra en algún restaurante, centro comercial, que las personas de las áreas de protección civil de estos lugares, pues también se activen y actúen, ¿no?
0: Bueno, pues ahí escucharon lo que comenta el coordinador estatal de Protección Civil en Baja California, Ignacio Lozoya. Mire, comentarle rápidamente, hubo una denuncia por parte de trabajadores de Telnor, los cuales aseguran fueron despedidos injustamente. Nos dicen que en Tijuana está el grueso de los trabajadores que corrieron de manera injustificada. Aquí en Mexicali son menos, pero pues de todos modos salieron a darlo a conocer a través de los distintos medios en la localidad. Cecilia Torres es quien nos comenta precisamente sobre esta situación que está pasando en Teléfonos del Noroeste. Vamos a escuchar rápidamente lo que nos comenta al respecto.
4: El día de ayer suscitó que la empresa nos citó en punto a las 9:30 horas en las oficinas con algunos jefes directos y un representante legal, el cual nos indicó que la empresa quería cortar relación laboral con nosotros. Eso en medio de la multa impuesta por la IFT de miles de millones de pesos hacia la empresa. Alegando que pues esa era la razón por la que ya no podían seguir sosteniendo esa relación laboral con nosotros, misma que nosotros rechazamos totalmente como sindicato. Y nos presentamos el día de hoy. Nos comentó el guardia en turno que gracias a pues el aviso de alguien o como medida de una persona superior no podíamos accesar, ya que se nos había notificado ayer el cese de la relación laboral. Y pues estamos aquí cumpliendo nuestra orden directa de no poder accesar al sitio y cumpliendo nuestra jornada laboral. No, pues la verdad, ahora sí que comentaban que iban a dar 100% de las prestaciones, 100% de los del salario íntegro. No vi ninguna cantidad específica para mí, no hay una cantidad específica para para cada uno de nosotros. Entonces, pues no sabría hablar de números, pero pues eso fue lo que comentaron. Recesión laboral directa. La invitación fue a checarlo y firmar. Pues hay ciertas mediaciones legales que ellos conocen al respecto del acuerdo entre sindicato y empresa que no estaban respetando en ese momento. Y pues de parte del sindicato no se firmó nada y no se aceptó. No hubo un mutuo acuerdo al respecto. Fue unilateral ese tratado o esa opción hacia nosotros. Es totalmente, ha estado muy presente y muy amables con nosotros. Entonces ha estado muy de hombro a hombro con nosotros. No nos ha soltado, gracias a Dios. Claro, el motivo ha sido que en el transcurso de bastantes años, yo tengo apenas 2 años en la empresa, pero desde hace años hay una multa impuesta buscando la división de la empresa por parte del gobierno hacia la empresa Telnor, Teléfonos del Noroeste. Esa multa ahorita nos habían comentado cantidades de 1.800 millones de pesos. Lo que tenemos entendido hasta el momento es que pues, no debe de exceder ese tipo de multas al 6% de ingreso que percibe la empresa. Entonces, no entendemos realmente qué tanto es el impacto económico por el cual están justificando este receso de trabajo o de labores hacia nosotros. Claro, no es un tipo ni de manifestación, no es un tipo ni de nada de huelga, nada, no es nada de eso, es simplemente estoy aquí cumpliendo mi jornada laboral. Tú manifestaste tu cese de relación de trabajo laboral, pero yo te manifiesto que sigo aquí presente porque yo todavía soy un miembro activo de tu empresa. Ahorita actualmente somos 7 personas que estamos aquí afuera. Esto ha sucedido fue de manera sistemática el día de ayer cuando empezó. A nivel Tijuana, Tecate, Ensenada, Rosarito, San Quintín, San Luis, Río Colorado, toda la zona noroeste. Sí, estamos en la espera de la resolución. Ahorita tienen pues un meeting entre ellos y pues estamos en espera de lo que el sindicato nos diga. Pues no, simplemente pues que nosotros estamos aquí de la mejor disposición, de una forma pacífica, amigable y pues esperando lo mejor para todos nosotros y los clientes también.
0: Pues ya escucharon lo que comenta en este caso Cecilia Torres de Telnor, trabajadora de Telnor, pues lamentablemente que traen esta situación. Nos dice Juan Manuel Martínez Verdeja, él es quien está ahorita en el cargo ahí de la Secretaría del Trabajo, ahorita de manera temporal. Está Juan Manuel Martínez en la Secretaría del Trabajo y nos dicen que están atendiendo las denuncias de estos despidos en Telnor. Pues más que nada que si los van a despedir, pues que les paguen, ¿no? Por lo menos lo que les deben, es lo que da a entender la Secretaría del Trabajo. Vamos a escuchar lo que nos comentan al respecto.
5: Se recibieron las quejas y denuncias a partir de los trabajadores. Se habla de un estimado de 20 trabajadores que están en estas condiciones. Hablan de despidos masivos. Ese fue el inicio de la queja, ¿no? La Secretaría del Trabajo, a través de la delegación en Tijuana, se pidió al área de Procuraduría que se apersonara directamente a las oficinas del Centro de Trabajo para atender, asesorar a los trabajadores, entendiendo la naturaleza de Telnor, que es una concesión, es un tema federal, y determinar la competencia. De entrada es asesorarlos, atenderlos y brindarles un asesoramiento. Si es con la Secretaría, Secretaría Local seguirá el trabajo correspondiente, y si es con la Federal, se canalizará el tema Federal. Pero sí, se le está dando atendimiento y atención.
6: Y al tener el sindicato, se explica también, es un acompañamiento.
5: Es total. También es el tema, el sindicato tendrá que hacer su ruta aparte, ya sería a través del Centro Federal, o bien con nosotros. Nosotros vamos con el trabajador, asesorarlo, atenderlo, brindarle la asesoría correspondiente y sobre todo, bien importante, definir la competencia. Hacia el terno es ver qué está pasando, a lo mejor es una empresa, un proveedor, o sea, ver qué está pasando, pero pues, estamos en ese punto.
6: ¿Se han aceptado por ahora algunos de ellos la representación o el acompañamiento?
5: Mira, como bien lo dices, acaba de suceder en la mañana, el personal de la Secretaría se trasladó al centro de trabajo, y estamos en días del desarrollo de la diligencia. Probablemente unos aceptarán, otros tomarán su ruta uno aparte, o bien otros aceptarán vía convenio las condiciones. Pero creo que es importante que sepan que se está en seguimiento y sobre todo se le va a dar la asesoría correspondiente.
0: Bueno, pues ya escuchó lo que comenta en este sentido el licenciado Juan Manuel Martínez Verdeja, quienes pues están atendiendo este tema de los trabajadores de Telnor. Fueron 200 más o menos los que nos han comentado que pues llegaron y pues imagínense llegar a su trabajo a una jornada normal de labores y que le digan pues ya, Gracias por tu participación, bye bye. Pues sí, sí está. Y de repente, pues por lo menos que los finiquiten bien para que ellos puedan, en lo que consiguen un trabajo, que no lo consiguen muchas veces de la noche a la mañana, pues tengan cómo sostenerse. De por sí el shock de quedarte sin trabajo y luego que no te den ni siquiera lo que te corresponde para poder seguir avanzando en lo que consigues otro, pues la verdad sí, sí es bastante difícil. Ojalá sea cierto que la Secretaría del Trabajo está atendiendo esos temas. Mire, ya por último, ya casi por último, nos dice, le cuestionaron a la gobernadora Marina del Pilar el tema de pues estas campañas negras que están en la interna de Morena, ahorita por la coordinación estatal. La verdad es que se están pasando, aunque nos comentaba ayer el diputado Cantón que esto del tema que salió con N+, con la senadora con licencia Julieta Ramírez, fue parte de la oposición, hay quienes lo manejan que fue en lo interno esta situación con la senadora con licencia. Se le cuestionó a la gobernadora ayer, Marina del Pilar, se le cuestionó esta situación y pues vamos a escuchar este llamado que hace a, por favor, evitar las campañas negras en los procesos internos de Morena.
7: Yo muchas veces, si ustedes saben que yo estoy en contra de todo ese tipo de ataques personales, de grilla, de divisiones internas. No tiene ningún sentido. Al final el instrumento de elección de candidaturas que tiene Morena es una encuesta. Es la gente la que va a decidir. Y el estarse golpeando unos a otros, pues no lleva a ningún lado más que lastimar al propio movimiento, al propio Morena. Y no nada más es interno, también hay un tema externo. Y estamos en tiempos de difamaciones, de calumnias, de mentiras. Estamos en esos tiempos. Lamentablemente sí se han elevado mucho el nivel de las calumnias y de las mentiras y de las difamaciones y de las infamias. Infamias. Entonces, yo exhortaría de forma muy respetuosa a mis compañeras y compañeros, a quienes aprecio de verdad, les deseo mucho éxito. Son buenos compañeros, son buenas compañeras. No se gana absolutamente nada. Deberíamos estar muy unidos, y respetar el legítimo interés que tiene cada uno de ellos de participar. Es legítimo participar.
0: Ahí escucharon lo que comenta en este sentido la gobernadora Marina del Pilar Ávila Olmeda, fíjese nomás, con esta situación que está pasando en lo interno de este partido. Están buenos los cocolazos, está muy intenso, muy, híjuela, pues estás hablando de que esa coordinación te va a desprender la candidatura a la gobernatura por Morena en el 2027, pues todos están a rajatabla, ¿no? A ver quién puede sacar más hebra de esta situación. Ya nos dice aquí, por último, mi señor padre Benito Barrón, buenos días, hijo, que alguien me explique, no hay clases por cualquier motivo, hasta porque llueve. Saludos, pueblo Cachanilla. Pues es lo que decimos, o sea, ya agarraron esta situación de que si llueve allá en zona costa o si hace calor, pues aquí no va a haber clases. Pero ¿por qué no? O sea, no tiene nada que ver una cosa con la otra, ¿no? Mezclan la magnesia con la, ¿qué es? Gimnasia. Con la gimnasia y con, bueno, pues la verdad es que sí les pedimos. Digo, yo sí cuestioné el día de ayer, ya en lo corto al coordinador de Protección Civil del Estado. Oye, pero pues no tiene que ver una cosa con la otra. Oh, es que para prevenir qué, o sea, tuviste a los chamacos en el solazo y con la intensidad fuerte antes de salir de clases. Ya llevan una semana, dos semanas de clases y apenas te estás dando cuenta que hay que suspender. O sea, no. O una de dos, o te estás viendo muy lento o me vas a hacer pensar otra cosa. Y te digo, pobrecito, él apenas va entrando y pues no sabe ni qué onda, ¿no? Pero así la situación con esto de la suspensión de clases. Pues mire, ya se nos acabó el tiempo. Ay, una disculpa, aquí se me salió. Ya se nos acabó el tiempo y ante eso nada se puede hacer. Agradecemos a todos y cada uno de quienes nos siguieron a través de la 850 AM buenísima, también a quienes nos siguieron a través de la 910 Radio Mexicana. Muchas gracias por estar con nosotros, gracias por sintonizarnos y gracias por seguirnos. Ya sabe que sin usted, pues este programa no estaría al aire. También gracias a quienes nos siguen a través de las benditas y malditas redes sociales del Cachanilla, en Facebook, en Twitter y en YouTube. Muchas gracias. También gracias a mi querido Armando Dueñas, quien está en los controles. Muchas gracias, Armando. Y pues también a mi esposa Gardena Carvajal, a quien amo mucho. Dice Julio Beliz, la suspensión me huele a puente, a megapuentesote. ¿Te imaginas que agarren lunes, martes y hasta después del 16, que es el 17? No lo dudes, ¿eh? ¡No lo dudes! Tremendo megapuente. Ni el Chapo se aventaba esos... Ah, no, esos eran túneles, ¿no? No, no puentes. Bueno, vamos... ya nos vamos, le mando un besote a mi esposa Ardena Carvajal y pues ya sabe usted, mi nombre es Luis Benito Garrón y le deseo que pase un excelente jueves. Nos vemos mañana.

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4: Realizan búsqueda en el poblado Miguel Alemán en el Valle de Mexicali. Siguen buscando a el señor Justo Martín Rodríguez Heras, desaparecido desde el pasado mes de agosto. La Cámara Nacional del Comercio en su capítulo Mexicali celebró 108 años de su fundación con una serie de eventos representativos en la capital del estado. México retrocede en matemáticas. 7 de cada 10 estudiantes no alcanzan ni siquiera el nivel básico en la prueba PISA 2025. Mexicali fue protagonista de la mañanera de la presidenta Claudia Sheinbaum, donde el secretario de Seguridad Omar García Harfuch dio a conocer los pormenores del decomiso de fentanilo en la capital de Baja California.
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0: orgullosos de ver hace un día más, una oportunidad más, hermanos, de estar juntos. Esta oportunidad tan bonita que tenemos ahora de estar conviviendo también con la 9:10 AM, que es el santo Señor Bermúdez, que siempre llegó y quedó en nuestro corazón en agradecimiento. También tanto a Vito, como a ti, Armando, que eres parte de esta organización. Vamos a hacer a partir del lunes un novenario por el Señor Bermúdez y todas sus familiares difuntos y por todos los locutores difuntos. Ese va a ser nuestro agradecimiento. Y alguien muy especial, y por todos los difuntos de la familia Ruiz, que han sido un ejemplo. Yo conseguí mi plaza federal, que era difícil, muy difícil. Un día me vine y me tocó la puerta, hice el interinato, y cuando llegué, alguien tocó la puerta y me dijo, mira lo que te trae. Ya estaba en sindicato, Manuel Ruiz, aquí tienes tu plaza. Me quedé anonadada. Y tan fácil, tan tranquilo. Bueno, nos vemos, papá. Adiós. Eso fue, imagínense, qué calidad moral de hombre. Qué Emilio Ruiz tienen en su corazón. Un corazón tan grande. Ayúdame para ver cuánto me das o cuál es el trato. Nunca hubiera ofendido yo a Manuel diciéndole, porque el gozo más grande de él era el servir a los demás. Así sencillo, todo el tiempo que estuvo en el sindicato. Y así es que tendremos presente, empezaremos, familia Ruiz, todos los difuntos, familia Hernández Bermúdez, todos los difuntos, y por todos los locutores difuntos. Así va a quedar, primero Dios, a partir del lunes. Bien, pues vamos entonces. ¿Cómo no vamos a estar agradecidos? Yo quiero, no sé cómo poder, no soy yo realmente, sino que entendiera que el arma, una de las armas más poderosas, primeramente Dios, es la Eucaristía, la Santa Misa. Pero otra arma muy grande es el Santo Rosario. Pero el Santo Rosario desde el fondo de nuestro corazón. No, si vamos a aprovechar estos minutos, hermanos, no pensando, y tengo los frijoles en la luna, híjole, tengo el café, híjole, tengo que se vea, ay, bueno, ojalá que se arma más pronto, porque le tengo que ir volando, tengo que hacer esto y esto. De nada sirvió ese rosario. De nada. Porque en automático decían las palabras. Tú estabas con otra, tu mente, tu corazón, estaba en el apuro que traía. No, no hay que perder el tiempo, hermanos. Hay que aprovechar esta oportunidad. Todos, de todo, todo podemos dudar, de todo, hermanos. Pero ¿de qué? Nos vamos allá, a ver allá. Como el infante cantaba, y que todo aquel que llega a morir empieza a vivir una eternidad. Es cuando empezamos a vivir. Sufrimos aquí y sufrir allá. Por favor, hermanos. Un cambio de clima nos va a ir muy bien. En dos pastos verdes nos va a hacer reposar. Pero si canijos aquí, pues canijos vamos al infierno. ¿Verdad? Dios es misericordioso. Dios es amor. Dios es todo. Es omnipotente. Es el único que debemos adorar. Es el único que puede hacer un milagro, es el único que puede. Pero tenemos nuestros intercesores, María Santísima, porque María, el sí de María, fue el primer sagrario de Jesús. Entonces el rosario, recuerden, Jesús va de la mano de su Padre, María va de la mano de su Hijo, y nosotros vamos de la mano de María, y así se va la cadenita. No me crean a mí. ¿Qué? Créeme la palabra de Dios, aun cuando no sale el rosario. Pero hay cosas que nos llevan. Hay personas que Dios en su infinita bondad, sabiendo lo increíble que somos, como hay muchos tomacitos aquí, nos da dan esas evidencias de por qué el rosario es tan efectivo. Pero rezado así, y les voy a recomendar que tengan ustedes en su anotado cada día cuál es la preocupación más grande que tiene, porque nosotros no la conocemos y en ocasiones pues no quieren darla. Es algo muy privado y de familia, pero anótelo en su corazón, díganlo. En el primer misterio vamos a empezar por decir cada una petición en cada rosario, en cada misterio. Y así le vamos a ir haciendo, hermanos. Pero créanme que Dios está con nosotros y su madre también. Por la señal, su hermano en Cristo. Y este grupo hermosísimo. De veras, Martita, muchas gracias. Tere, muchas gracias. Gracias por este detalle tan hermoso. Gracias por este detalle. De hacer una comida. Hacer algo tan, tan bonito. Hace la diferencia en la vida. Así es que gracias, hermana. Gracias. Muchas gracias. Y también, aquí está ya que es listo para participar. Padre Germán, hoy es su día. Padre Pascual, muchas gracias, Néstor, su amado, bendito sea Dios. Amarte, respetarte todos los días de mi vida. Bien, entonces vamos a iniciar. Su hermana en Cristo, Alicia Estrada de Buen Rostro, los invita a ese caminar hacia la eternidad, con los pies fijos en la tierra, donde hay que trabajar como si nunca nos fuéramos a morir, pero la mirada en el cielo, como si diciendo, aquí nos vamos a ver, Señor, aquí estoy yo ya listo, cuando tú lo dispongas. Así es bonito, porque vamos perdiendo ese miedo a la muerte, pero el trabajo con ganas, que nos agarren trabajando. Así es que, hermanitos, por la señal de la Santa Cruz de nuestros enemigos, líbranos, Señor Dios nuestro, en el nombre del Padre, del Hijo y del Espíritu Santo. Amén. El misterio que vamos a conciliar.
1: Misterios luminosos, primer misterio, el bautismo de Jesús.
0: Vamos a pedir por la paz del mundo, por la paz en el corazón de cada familia. Padre nuestro, que estás en el cielo, santificado sea tu nombre, venga tu reino, hágase tu voluntad, en la tierra como en el cielo.
2: Danos hoy nuestro pan de cada día, perdona nuestras ofensas, como también nosotros perdonamos a los que nos ofenden. No nos dejes caer en tentación y líbranos del mal.
0: Dios te salve María, llena eres de gracia, el Señor es contigo. Bendita entre las mujeres y bendito el fruto de tu vientre, Jesús.
2: Santa María, Madre de Dios, ruega, Señora, por nosotros los pecadores, ahora y en la hora de nuestra muerte. Amén.
0: Dios te salve, María, llena de gracia. El Señor es contigo, bendita entre las mujeres y bendito el fruto de tu vientre, Jesús.
2: Santa María, Madre de Dios, ruega, Señora, por nosotros pecadores, ahora y en la hora de nuestra muerte. Amén.
0: Dios te salve María, llena de gracia. El Señor es contigo. Bendita entre las mujeres y bendito el fruto de tu vientre, Jesús.
2: Santa María, Madre de Dios, ruega, Señora, por nosotros pecadores, ahora y en la hora de nuestra muerte. Amén.
0: Dios te salve María, llena de gracia. El Señor es contigo. Bendita entre las mujeres y bendito el fruto de tu vientre, Jesús.
2: Santa María, Madre de Dios, ruega, Señora, por nosotros los pecadores, ahora y en la hora de nuestra muerte. Amén.
0: Dios te salve, María, llena de gracia. El Señor es contigo. Bendita entre las mujeres y bendito el fruto de tu vientre, Jesús.
2: Santa María, Madre de Dios, ruega, Señora, por nosotros los pecadores, ahora y en la hora de nuestra muerte. Amén.
0: Dios te salve, María, llena de gracia. El Señor es contigo, bendita entre las mujeres, y bendito el fruto de tu vientre, Jesús.
2: Santa María, Madre de Dios, ruega, Señora, por nosotros los pecadores, ahora y en la hora de nuestra muerte. Amén.
0: Dios te salve, María, llena de gracia, el Señor es contigo. Bendita entre las mujeres y bendito el fruto de tu vientre, Jesús.
2: Santa María, Madre de Dios, ruega, Señora, por nosotros los pecadores, ahora y en la hora de nuestra muerte. Amén.
0: Dios te salve, María. Llena eres de gracia. El Señor es contigo. Bendita entre las mujeres y bendito el fruto de tu vientre, Jesús.
2: Santa María, Madre de Dios, ruega, Señora, por nosotros los pecadores, ahora y en la hora de nuestra muerte. Amén.
0: Dios te salve, María, llena de gracia. El Señor es contigo, bendita entre las mujeres y bendito el fruto de tu vientre, Jesús.
2: Santa María, Madre de Dios, ruega, Señora, por nosotros los pecadores, ahora y en la hora de nuestra muerte. Amén.
0: Dios te salve, María, llena de gracia, el Señor es contigo, bendita entre las mujeres y bendito el fruto de tu vientre, Jesús.
2: Santa María, Madre de Dios, ruega, Señora, por nosotros los pecadores, ahora y en la hora de nuestra muerte. Amén.
0: Gloria al Padre, al Hijo y al Espíritu Santo.
2: Como era en el principio, ahora y siempre, por los siglos de los siglos. Amén.
0: Mi corazón en amarte eternamente se ocupe.
2: Y mi lengua de alabarte, Madre mía de Guadalupe.
0: Sagrado corazón de Jesús.
2: En vos confío.
0: Vamos, si tienen oportunidad, hermanitos, hermanitos, audiencia hermosa, enciendan, si tienen el cirio que se los da cuando... en un momento del sábado santo, el sábado de gloria, vayan, enciéndalo. Si tienen una vela bendita, tengan encendida dentro de una tacita y tengan su vela en lo que rezamos el rosario. Y un Cristo, pónganlo ahí, que estén viendo a ese Cristo doliente. Y una imagen de María, para que esté acompañándonos. Y verán que para que una protección, para que no estemos distrayéndonos, se los encomiendo mucho. En este segundo misterio que vamos a contemplar, ¿qué es lo que nos viene? Ese bautismo. Primero vimos el bautismo de Jesús en el Jordán, el número uno. Pero el segundo, ¿qué es? El milagro de las bodas de Caná. La autorrevelación de Jesús en las bodas de Caná. Padre nuestro,
2: que estás en el cielo, santificado sea tu nombre. Venga a nosotros tu reino. Hágase tu voluntad en la tierra como en el cielo.
0: Danos hoy nuestro pan de cada día. Perdona nuestras ofensas, como también nosotros perdonamos a los que nos ofenden. No nos dejes caer en tentación. Líbranos del mal. Antes de continuar en este segundo misterio, vamos a encomendar las necesidades que hay en cada familia, lo que les angustia, lo que les hace decir: Señor, no me escuchas, Señor, te he pedido tanto, te he rogado. Tal vez no era la forma como hemos pedido la adecuada. Vamos a tratar de concentrarnos y dejar en manos de Jesús ese problema tan fuerte, esa necesidad que no se puede resolver, esa familia, esas discusiones, el hijo que anda por un lado, el hijo que pasa la droga, todo, ustedes, cada quien sabe que tendrá. Pero ahí dejémoslo, depositémoslo, así como está, junto en sus manitos. Aquí está, Señor, aquí está todo, para poder concentrarme en ti. Y vámonos a esa autorrevelación en la cual vámonos hasta Caná y vamos a decir: Padre nuestro, Padre nuestro que estás en el cielo. A ti te toca, Efraín. Padre nuestro,
2: santificado sea tu nombre. Venga a nosotros tu reino. Hágase tu voluntad en la tierra como en el cielo.
0: Danos hoy nuestro pan de cada día. Perdónanos, sácalo. Perdona nuestras ofensas, como también nosotros perdonamos a los que nos ofenden. No nos dejes caer en tentación y saca eso.
2: Dios te salve, María, llena eres de gracia. El Señor es contigo. Bendita eres entre todas las mujeres y bendito sea el fruto de tu vientre, Jesús.
0: Santa María, Madre de Dios, ruega por nosotros pecadores, ahora y en la hora de nuestra muerte. Amén.
2: Dios te salve María, llena eres de gracia, el Señor es contigo. Bendita eres entre todas las mujeres, y bendito es el fruto de tu vientre, Jesús.
0: Santa María, Madre de Dios, ruega por nosotros pecadores, ahora y en la hora de nuestra muerte. Amén.
2: Dios te salve María, llena eres de gracia, el Señor es contigo. Bendita eres entre todas las mujeres, y bendito es el fruto de tu vientre, Jesús.
0: Santa María, Madre de Dios, ruega por nosotros pecadores, ahora y en la hora de nuestra muerte. Amén.
2: Dios te salve María, llena eres de gracia, el Señor es contigo. Bendita eres entre todas las mujeres, y bendito es el fruto de tu vientre, Jesús.
0: Santa María, Madre de Dios, ruega por nosotros pecadores, ahora y en la hora de nuestra muerte. Amén.
2: Dios te salve María, llena eres de gracia, el Señor es contigo. Bendita eres entre todas las mujeres, y bendito es el fruto de tu vientre, Jesús.
0: Santa María, Madre de Dios, ruega por nosotros, pecadores, ahora y en la hora de nuestra muerte. Amén.
2: Dios te salve, María, llena eres de gracia, el Señor es contigo. Bendita eres entre todas las mujeres, y bendito sea el fruto de tu vientre, Jesús.
0: Santa María, Madre de Dios, ruega por nosotros, pecadores, ahora y en la hora de nuestra muerte. Amén.
2: Dios te salve María, llena eres de gracia, el Señor es contigo. Bendita eres entre todas las mujeres, y bendito sea el fruto de tu vientre, Jesús.
0: Santa María, Madre de Dios, ruega por nosotros pecadores, ahora y en la hora de nuestra muerte. Amén.
2: Dios te salve María, llena eres de gracia, el Señor es contigo. Bendita eres entre todas las mujeres, y bendito sea el fruto de tu vientre, Jesús.
0: Santa María, Madre de Dios, ruega por nosotros pecadores, ahora y en la hora de nuestra muerte. Amén.
2: Dios te salve María, llena eres de gracia, el Señor es contigo. Bendita eres entre todas las mujeres, y bendito sea el fruto de tu vientre, Jesús.
0: Santa María, Madre de Dios, ruega por nosotros pecadores, ahora y en la hora de nuestra muerte. Amén.
2: Dios te salve María, llena eres de gracia, el Señor es contigo. Bendita eres entre todas las mujeres, y bendito sea el fruto de tu vientre, Jesús.
0: Gloria, Santa María, Madre de Dios, ruega por nosotros pecadores, ahora y en la hora de nuestra muerte. Amén.
2: Gloria al Padre, gloria al Hijo y gloria al Espíritu Santo.
0: Como era en el principio, ahora y siempre, por los siglos de los siglos. Amén. El Rosario de María nos libre de todo mal.
2: Alabemos noche y día a la Reina Celestial.
0: Sagrado Corazón de Jesús.
2: En vos confío.
0: En ese tercer misterio que nos referimos a
1: la invitación a la conversión.
0: El deseo proclamar el reino de Dios en el mundo entero. En este misterio tercero vamos a pedir por nuestra conversión. Por nuestra conversión. Y la del mundo entero. Padre nuestro que estás en el cielo, santificado sea tu nombre. Venga a nosotros tu reino. Hágase tu voluntad en la tierra como en el cielo.
2: Danos hoy nuestro pan de cada día. Perdona nuestras ofensas como también nosotros perdonamos a los que nos ofenden. No nos dejes caer en tentación y líbranos del mal.
0: Dios te salve María, llena de gracia, el Señor es contigo. Bendita entre las mujeres y bendito el fruto de tu vientre, Jesús.
2: Santa María, Madre de Dios, ruega, Señora, por nosotros los pecadores, ahora y en la hora de nuestra muerte. Amén.
0: Dios te salve María, llena de gracia, el Señor es contigo. Bendita entre las mujeres y bendito el fruto de tu vientre, Jesús.
2: Santa María, Madre de Dios, ruega, Señora, por nosotros los pecadores, ahora y en la hora de nuestra muerte. Amén.
0: Dios te salve, María, llena de gracia, el Señor es contigo. Bendita entre las mujeres y bendito el fruto de tu vientre, Jesús.
2: Santa María, Madre de Dios, ruega, Señora, por nosotros los pecadores, ahora y en la hora de nuestra muerte. Amén.
0: Dios te salve, llena de gracia, el Señor es contigo. Bendita entre las mujeres. mujeres y bendito el fruto de tu vientre, Jesús.
2: Santa María, Madre de Dios, ruega, Señora, por nosotros los pecadores, ahora y en la hora de nuestra muerte. Amén.
0: Dios te salve, María, llena de gracia, el Señor es contigo, bendita entre las mujeres y bendito el fruto de tu vientre, Jesús.
2: Santa María, Madre de Dios, ruega, Señora, por nosotros los pecadores, ahora y en la hora de nuestra muerte. Amén.
0: Dios te salve, María, llena de gracia, el Señor es contigo, bendita entre las mujeres y bendito el fruto de tu vientre, Jesús.
2: Santa María, Madre de Dios, ruega, Señora, por nosotros los pecadores, ahora y en la hora de nuestra muerte. Amén.
0: Dios te salve, María, llena de gracia. El Señor es contigo, bendita entre las mujeres y bendito el fruto de tu vientre, Jesús.
2: Santa María, Madre de Dios, ruega, Señora, por nosotros los pecadores, ahora y en la hora de nuestra muerte. Amén.
0: Dios te salve, María, llena de gracia, el Señor es contigo. Bendita entre las mujeres y bendito el fruto de tu vientre, Jesús.
2: Santa María, Madre de Dios, ruega, Señora, por nosotros los pecadores, ahora y en la hora de nuestra muerte. Amén.
0: Dios te salve, María, llena de gracia, el Señor es contigo. Bendita entre las mujeres y bendito el fruto de tu vientre, Jesús.
2: Santa María, Madre de Dios, ruega, Señora, por nosotros los pecadores, ahora y en la hora de nuestra muerte. Amén.
0: Dios te salve, María, llena de gracia, el Señor es contigo. Bendita entre las mujeres y bendito el fruto de tu vientre, Jesús.
2: Santa María, Madre de Dios, ruega, Señora, por nosotros los pecadores, ahora y en la hora de nuestra muerte. Amén.
0: Gloria al Padre, al Hijo y al Espíritu Santo.
1: Como era en el principio,
2: ahora y siempre, por los siglos de los siglos. Amén.
0: María, Madre de Gracia y Madre de Misericordia.
2: En la vida y en la muerte, amáranos, Gran Señora.
0: Sagrado Corazón de Jesús.
2: En vos confío.
0: Cuarto misterio.
1: La transfiguración del Señor.
0: En este cuarto misterio vamos a poner a todos los enfermos. Y ustedes, lo que dijimos, ya tienen en su corazón el poder que tengan. Padre nuestro,
1: que estás
2: en el cielo, santificado sea tu nombre. Venga a nosotros tu reino. Hágase tu voluntad en la tierra como en el cielo.
0: Danos hoy nuestro pan de cada día. Perdona nuestras ofensas, como también nosotros perdonamos a los que nos ofenden. No nos dejes caer en tentación y líbranos del mal.
1: Dios te salve,
2: María, llena eres de gracia. El Señor es contigo. Bendita eres entre todas las mujeres y bendito sea el fruto de tu vientre, Jesús.
0: Santa María, Madre de Dios, ruega por nosotros pecadores ahora y en la hora de nuestra muerte. Amén.
2: Dios te salve, María, llena eres de gracia, el Señor es contigo. Bendita eres entre todas las mujeres y bendito sea el fruto de tu vientre, Jesús.
0: Santa María, Madre de Dios, ruega por nosotros pecadores ahora y en la hora de nuestra muerte. Amén.
2: Dios te salve, María, llena eres de gracia, el Señor es contigo. Bendita eres entre todas las mujeres y bendito sea el fruto de tu vientre, Jesús.
0: Santa María, Madre de Dios, ruega por nosotros pecadores, ahora y en la hora de nuestra muerte. Amén.
2: Dios te salve, María, llena eres de gracia, el Señor es contigo. Bendita eres entre todas las mujeres y bendito sea el fruto de tu vientre, Jesús.
0: Santa María, Madre de Dios, ruega por nosotros pecadores, ahora y en la hora de nuestra muerte. Amén.
1: Dios te salve María,
2: llena eres de gracia, el Señor es contigo. Bendita eres entre todas las mujeres y bendito sea el fruto de tu vientre, Jesús.
0: Santa María, Madre de Dios, ruega por nosotros pecadores, ahora y en la hora de nuestra muerte. Amén.
2: Dios te salve María, llena eres de gracia, el Señor es contigo. Bendita eres entre todas las mujeres y bendito.
0: Amén.
2: Dios te salve María, llena eres de gracia, el Señor es contigo. Bendita eres entre todas las mujeres y bendito sea el fruto de tu vientre, Jesús.
0: Santa María, Madre de Dios, ruega por nosotros pecadores, ahora y en la hora de nuestra muerte. Amén.
1: Dios te salve María,
2: llena eres de gracia, el

0: Madre de Dios, ruega por nosotros pecadores ahora y en la hora de nuestra muerte. Amén.
1: Dios te salve María, llena eres de gracia, el Señor es contigo. Bendita eres entre todas las mujeres y bendito sea el fruto de tu vientre, Jesús.
0: Santa María, Madre de Dios, ruega por nosotros pecadores ahora y en la hora de nuestra muerte. Amén.
1: Dios te salve María, llena eres de gracia, el Señor es contigo. Bendita eres entre todas las mujeres y bendito sea el fruto de tu vientre, Jesús.
0: Santa María, Madre de Dios, ruega por nosotros pecadores, ahora y en la hora de nuestra muerte. Amén.
1: Dios te salve María, llena eres de gracia, el Señor es contigo. Bendita eres entre todas las mujeres y bendito sea el fruto de tu vientre, Jesús.
0: Santa María, Madre de Dios, ruega por nosotros pecadores, ahora y en la hora de nuestra muerte. Amén.
1: Dios te salve María, llena eres de gracia, el Señor es contigo. Bendita eres entre todas las mujeres y bendito sea el fruto de tu vientre, Jesús.
0: Gloria Santa María, Madre de Dios, ruega por nosotros pecadores ahora y en la hora de nuestra muerte. Amén.
2: Gloria al Padre,
1: gloria al Hijo y gloria al Espíritu Santo.
0: Como era en el principio, ahora y siempre, por los siglos de los siglos. Amén. Por tu santo rosario.
1: Abre las puertas del cielo, María, a toda la humanidad.
0: Sagrado corazón de Jesús.
1: En vos confío.
0: Quinto misterio, Matita.
2: La institución de la Eucaristía.
0: En este misterio vamos a encomendar a todos nuestros difuntos, especialmente aquel que no tiene quien pida por él. Padre nuestro que estás en el cielo, santificado sea tu nombre. Venga a nosotros tu reino, hágase tu voluntad en la tierra como en el cielo.
1: Danos hoy nuestro pan de cada día, perdona nuestras ofensas como también nosotros perdonamos a los que nos ofenden. No nos dejes caer en tentación y líbranos del mal.
0: Dios te salve María, llena de gracia el Señor es contigo. Bendita entre las mujeres y bendito el fruto de tu vientre Jesús.
1: Santa María, Madre de Dios, ruega, Señora, por nosotros los pecadores, ahora y en la hora de nuestra muerte. Amén.
0: Dios te salve, María, llena de gracia, el Señor es contigo. Bendita entre las mujeres y bendito el fruto de tu vientre, Jesús.
1: Santa María, Madre de Dios, ruega, Señora, por nosotros los pecadores, ahora y en la hora de nuestra muerte. Amén.
0: Dios te salve, María, llena eres de gracia. El Señor es contigo, bendita entre las mujeres y bendito el fruto de tu vientre, Jesús.
1: Santa María, Madre de Dios, ruega, Señora, por nosotros los pecadores, ahora y en la hora de nuestra muerte. Amén.
0: Dios te salve, María, llena de gracia. El Señor es contigo. Bendita entre las mujeres y bendito el fruto de tu vientre, Jesús.
1: Santa María, Madre de Dios, ruega, Señora, por nosotros los pecadores, ahora y en la hora de nuestra muerte. Amén.
0: Dios te salve, María, llena de gracia, el Señor es contigo. Bendita entre las mujeres y bendito el fruto de tu vientre, Jesús.
1: Santa María, Madre de Dios, ruega, Señora, por nosotros los pecadores, ahora y en la hora de nuestra muerte. Amén.
0: Te salve María, llena de gracia, el Señor es contigo. Bendita entre las mujeres y bendito el fruto de tu vientre, Jesús.
1: Santa María, Madre de Dios, ruega, Señora, por nosotros los pecadores, ahora y en la hora de nuestra muerte. Amén.
0: Dios te salve María, llena de gracia, el Señor es contigo. Bendita entre las mujeres y bendito el fruto de tu vientre, Jesús.
1: Santa María, Madre de Dios, ruega, Señora, por nosotros los pecadores, ahora y en la hora de nuestra muerte. Amén.
0: Dios te salve, María, llena de gracia, el Señor es contigo. Bendita entre las mujeres y bendito el fruto de tu vientre, Jesús.
1: Santa María, Madre de Dios, ruega, Señora, por nosotros los pecadores, ahora y en la hora de nuestra muerte. Amén.
0: Dios te salve, María, llena de gracia, el Señor es contigo, bendita entre las mujeres, y bendito el fruto de tu vientre, Jesús.
1: Santa María, Madre de Dios, ruega, Señora, por nosotros los pecadores, ahora y en la hora de nuestra muerte. Amén.

0: Padre, al Hijo y al Espíritu Santo.
1: Como era en el principio, ahora y siempre, por los siglos de los siglos. Amén.
0: Virgen Santísima de Guadalupe,
2: salva
0: nuestra patria,
1: patria y aumenta nuestra fe.
0: Sagrado Corazón de Jesús,
2: en vos
1: confío.
0: Jesús, protege y salva a los niños no nacidos
1: y a los nacidos también.
0: Nuevamente en vos confío, porque ese es el día que se dedica a la hora santa. En todas la mayoría de las parroquias, templos estará sagrario en esta hora santa. Que Jesús nos diga, no pudieron estar conmigo una hora. Que no se nos cuando se cuestione y que veamos a Jesús. No me pudieron acompañar una hora. Y así tantos años de vida, no tuvieron esa oportunidad. Reflexionemos, hermanos, reflexionemos, por favor. Oremos por las intenciones del Santo Padre, nuestro amado obispo Enrique Sánchez Martínez, nuestros sacerdotes, con las vocaciones sacerdotales y religiosas. Padre nuestro que estás en el cielo, santificado sea tu nombre, venga tu reino, hágase tu voluntad. En la tierra como en el cielo.
1: Danos hoy nuestro pan de cada día. Perdona nuestras ofensas como también nosotros perdonamos a los que nos ofenden. No nos dejes caer en la tentación y líbranos del mal.
0: Gloria al Padre, al Hijo y al Espíritu Santo.
2: Como era en el principio, ahora y siempre.
1: Y siempre por los siglos de los siglos. Amén.
0: Dios te salve, Reina y Madre de misericordia, vida, dulzura y esperanza nuestra. Dios te salve, a ti llamamos, los desterrados hijos de Eva. A ti suspiramos, gimiendo, llorando, en este valle de lágrimas. Ea pues, Señora y abogada nuestra, vuelve a nosotros esos tus ojos misericordiosos. Y después de este destierro, muéstranos a Jesús, fruto bendito de tu vientre. Oh clemente, oh piadosa, oh dulce y siempre, Virgen María.
1: Ruega por nosotros, Santa Madre de Dios, para que seamos dignos de alcanzar las divinas gracias y promesas de nuestro Señor Jesucristo. Amén.
0: Oremos por nuestros amados difuntos, Señor Dios, que nos dejaste la señal de tu bendita pasión en la sábana santa, en la cual fue envuelto tu cuerpo santísimo cuando por José fuiste bajado de la cruz. Concédenos, Señor, oh piadosísimo Señor, que por tu muerte y sepultura santa sean llevadas las almas de
2: Monseñor José Ulises Salcedo, Padre Juan Manuel Molina, Santito y Alfredo, Juan Francisco Urraga, Rosario Buenrostro, Emma Chacón, Alfonso Padilla, Jesús y Juanita, Rogelio López Lucio, Fray Humberto Esquer, Andrea, Felicitas, Jesús y Ana María, Juan y Ana María, Lupita Domínguez, Manuel y Rosa y José María Martí.
0: Así, muy bien. Ya el Señor lo tenemos tanto lista. ¿Y quién nos faltó de los nuevos?
2: Familia Hernández Bermúdez y familia Ruiz.
0: Sí, tenemos también
2: a Ignacia Jiménez y Lupita Guzmán Macías.
0: El lunes iniciamos, ahí pedimos también por ellos, pero el lunes iniciamos ya su novenario. Y hoy con todo nuestro corazón oremos por todos ellos. Que todos ellos sean llevados a la gloria de la resurrección, donde tú, Señor, vives y reinas, en unión con el Espíritu Santo, por los siglos de los siglos. Amén.
3: Las misiones del Padre Eusebio Francisco Quino. Al borde de la muerte, desahuciado por los médicos, el joven Eusebio Francisco Quino, a cambio de ser sanado, le prometió a su intercesor, San Francisco Javier, que sería jesuita y misionero. Así, al sanar milagrosamente en lo que él llamó uno de los favores celestiales de Jesús y de María y de toda la corte celestial y de el mismo San Francisco Javier. En adelante, Quino agregó a su nombre Eusebio Francisco. Francisco, en gratitud, se hizo jesuita y misionó en Baja California, Sonora y Arizona. Dedicamos esta reflexión al señor obispo de Nogales, Sonora, José Luis Serra Luna, en su primer aniversario episcopal, un 10 de septiembre de 2025. Hace un año fue consagrado y tomó posesión de la diócesis con el escudo y lema Favores Celestiales, referencia pues abierta al padre Eusebio Francisco Aquino, honrando la memoria del jesuita que desde 1683 llegó a la península de Baja California, después a la costa de Hermosillo en 1685 y a partir de 1687 a la Pimería Alta, lo que hoy es pues los estados fronterizos de Arizona y Sonora, y el primer papa norteamericano en la historia de la Iglesia Católica, y en el marco de los 250 años de su independencia de Estados Unidos, el primer papa norteamericano, el cardenal Robert Prevost Martínez, León XIV, firmó su primer nombramiento episcopal en la persona del señor obispo Serra Luna de Nogales. Y es interesante cómo en la presidencia de John F. Kennedy, al solicitar a los estados de la Unión Americana que le propusieran personajes para reconocerles como fundadores de sus estados, el Gran Cañón State, como se le conoce a Arizona, el estado del Gran Cañón, del Colorado, propuso al padre Eusebio Francisco Aquino como su fundador en 1963-64. Razón por la cual, al aprobarse esta petición del estado de Arizona, pues fue colocada una estatua o un busto del misionero en el Salón de Estatuas del Capitolio de Washington. Y no olvidemos que Arizona propuso al padre Aquino y el estado de California a San Junípero Serra, Fray Junípero Serra, este fraile franciscano, que su busto, estatua, pues también está representando a California en el Capitolio de Washington. Al profundizar en la persona de misioneros como el padre Aquino, Juan María Salvatierra, un jesuita milanés, compañero de Aquino, y posteriormente Fray Junípero Serra, destaca la maternidad de la Santísima Virgen de Guadalupe, a quien Eusebio Aquino dedicó la primera de sus misiones. La gente en Sonora y Arizona creen, pues, o no conocen, que la primera misión del padre Aquino no fue ni en Sonora ni en Arizona. La primera misión del padre Eusebio Aquino fue Nuestra Señora de Guadalupe de las Californias, fundada en abril de 1683, en lo que hoy es la Catedral de la Paz, en Baja California Sur. Del jesuita Salvatierra, misionero en la Tarahumara, fue fundador de Cerro Cahuí, donde falleció estos jesuitas, el padre Gallo y otros padres. Y padre de las Californias, Salvatierra, por sus cartas sabemos cómo él dedicaba muchos días, sus días de descanso, algún fin de semana, a visitar, venerar y orar ante la milagrosa imagen de Nuestra Señora Guadalupe, pues ahí mismo en el Tepeyac, en el siglo XVII y XVIII. En tanto que Fray Junípero se reconoce la facilidad con que evangelizó a los pames tan difíciles de evangelizar en la Sierra Gorda, en Querétaro, pues tan solo comportar la sagrada imagen de la Virgencita de Guadalupe y entusiasmando a los pames a trabajar y a creer en Cristo a través de la Virgen de Guadalupe. Método guadalupano que repetirá y empleará exitosamente con los californios el padre Serra en la Alta y en la Baja California a partir de 1767. Con otros 149 obispos recién consagrados en el mundo, el señor obispo de Nogales, José Luis Serra Luna, ha visitado al Santo Padre León XIV en estos días. Ahí la audiencia del miércoles de estos días celebraron estos 147, 149 obispos de todo el mundo recién consagrados, pues celebraron en Santa María la Mayor. En el marco de su primer aniversario episcopal se encontrará el señor obispo Serra Luna, pues con la Asociación Cultural Padre Quino de Trento, que preside precisamente Alberto Quini, o Quino, descendiente del misionero italiano. Con su escudo y lema Favores Celestiales, su obispo Serra, pues visitará Ceño, un villorrio en los Alpes Dolomitas, donde nació en 1645 el jesuita que llegó a México en 1681, y que admirablemente en la portada, uno de sus primeros libros, La Exposición Astronómica del Cometa, que él observó en 1680 en Sevilla, y ese libro lo imprimió en la Imperial Ciudad de México en 1681, por esos años, lo imprimió llevando en la portada una imagen muy, muy tierna, muy humilde, de la Santísima Virgen de Guadalupe. Y ese libro, pues, ahí rastréelo usted en Google, ¿verdad?, en la Cervantes Virtual, TPW Cervantes Virtual, la biblioteca Cervantes Virtual. Ahí están el libro de El Cometa, de la Exposición Astronómica del Padre Quino. Y, pues, no solo fue un misionero, ranchero y explorador. Sabemos que el Padre Quino, pues, era un consumado astrónomo, matemático y sobre todo cartógrafo, un misionero eucarístico y científico como el actual Papa Agustino León XIV, que pues, fue matemático en Chicago, su tierra natal. Entre tantas virtudes, el Padre Quino concilió ciencia y razón, fe y ciencia, ciencia y fe, ¿verdad?, religión y ciencia. En su honor, sin duda, pues el Vaticano mantiene en el desierto de Tucson la subsede del Observatorio Astronómico del Vaticano, el famoso Especolo Vaticano, que dirige el jesuita y astrónomo inglés Christopher Corbally, sacerdote jesuita, ¿verdad? Si en Guadalajara es inolvidable el padre Severo Díaz, fundador del Servicio Meteorológico de la Universidad de Guadalajara, la UDG, pues la cartografía y modificación mundial del Atlas Geográfico del siglo XVII, pues se lo debemos, fue gracias a las exploraciones del Padre Quino en torno a la isla más grande del mundo, como así se consideraba desde el siglo XV, siglo XVI, a lo que él comprobó que hoy es pues la península de Baja California. Hay que resaltar el testimonio del Padre Quino como un misionero que dependía diario de la presencia eucarística de Jesús, pues, en el pan de la palabra, la Sagrada Escritura, y en el pan de la Eucaristía. Por algunos libros de Ibarra de Anda sabemos, pues, que el Padre Quino, un libro de 1945, pues, que el Padre Quino, su oración de la liturgia y las horas del oficio, lo hacía todos los días en alguna capilla de rodillas. El misionero destaca este aspecto esencial en su vida de abandono en el caluroso y frío desierto de Sonora y Arizona, también de Baja California. Al referir un viaje de ida, tan solo de ida, tan solo de ida, escribe el Padre Quino en Favores Celestiales, que él viajó de su misión de Dolores a caballo hasta Guadalajara y la Ciudad de México, de ida nada más, invirtió 7 a 9 semanas. Y son sus palabras textuales del Padre Quino, dice: y Dios fue servido que yo pudiese decir misa todos los días de este viaje. El alimento diario de estos grandes misioneros, como el Padre Quino, fue pues la misa diaria, su fortaleza espiritual, la Eucaristía. Todos los demás conocimientos y virtudes los armonizó para servir a Cristo, a la Iglesia y a los más necesitados, siempre defendiendo la dignidad de las tribus de Baja California, Sonora y Arizona, todo lo cual atribuía al Dios de Jesucristo y Santa María Guadalupe y al apóstol San Francisco Javier como favores celestiales. Como resalta en su escudo y lema episcopal el señor obispo José Luis Serra Luna, que como Quino sirve a Dios en la diócesis de Nogales, repleta de memorias y vida misional de quien decían sus enemigos, se imagina en cualquier matorral un bosque y en cualquier charco un río. Todo a la mayor gloria de Dios, como dicen los jesuitas, O como expresa San Agustín, pues nadie ama lo que no conoce. Muchas gracias por la oportunidad de participar con esta reflexión. Dios les bendiga siempre. Gracias.
0: Padre, muchas gracias. Muchas gracias por estarnos documentando todo, algo que, si no es con una persona como usted, que esté tan empapado y con toda la certeza, de veras, esto es algo muy importante. Son raíces que debemos de conocer, de saberlas, apreciarlas y continuar en este caminar. Pues Dios perdona por maldita, pero el tiempo pues no nos perdona, porque en una vida de cerrar ojos ya estamos en este momento. Vamos a ver, vamos a cerrar hoy primeramente a Dios con algo que siempre, aunque sea un cachito, y esa será nuestra despedida, porque de veras tenemos que respetar los tiempos. Vamos entonces, porque ya no podemos ni siquiera contestar, porque ya el tiempo se nos viene encima, y vamos a escuchar unos segundos por lo menos. ¿Qué nos dice Monseñor?
4: Buenos días, soy Monseñor Salvador Clifás Murguía Villalobos y te saludo en esta mañana. El pensamiento de hoy lleva por título Mirar con otros ojos. Mario Benedetti, escritor y poeta uruguayo, hablando con un lenguaje sencillo y directo, dice de la vida: de eso se trata, de coincidir con gente que te haga ver las cosas que tú no ves, que te enseñen a mirar con otros ojos. Y en cambio, el padre Gastón Courtois, apasionado con la vida, hombre de grande acción y profunda vida de oración, expresaba en una oración cuál es el sentir de Dios. Decía: mientras vivas en la tierra, eres como personas con los ojos vendados. Solo a través de la fe, bajo la influencia de mi espíritu, puedes ser sensible a mi presencia, a mi voz y a mi amor. Se cuenta una anécdota donde un ciego estaba sentado en los escalones de un edificio con un sombrero a los pies y un letrero con la inscripción: estoy ciego, por favor, ayúdame. Pasaba por allí una persona publicista de profesión que caminaba hacia su trabajo y observándolo con detención, notó que solo tenía unos pocos centavos en su sombrero. Se inclinó y vertió más monedas. Luego, sin pedir permiso al hombre, tomó el letrero, lo giró y escribió en la parte de atrás otra oración. Esa misma tarde, el publicista pasaba de regreso por donde...
0: Bien, con esto nos vamos a despedir. Mañana seguimos con la segunda parte. Bien, pues, lindos en la tierra, este grupo tan hermoso que formamos en los pilares de este programa. Y también su hermano cristalista, de nosotros les dice que pasa.

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0: días, mis amigos, buenos días, ¿cómo están ustedes? Los saluda su servidor y amigo Félix Mesa Jauregui, nuestra productora, el Chacalito, y gracias, Manuel, gracias por enviar los micrófonos hasta acá, hasta el centro California, desde donde transmitimos nuestras noticias, las noticias del Sol del Valle Imperial. Aquí estamos, y recuerde, invite a sus familiares, a sus amigos, a sus conocidos, para que nos escuchen de lunes a viernes, de 10 de la mañana a 11 de la mañana, por la XEAO 910 AM de su radio. Y mire, nosotros en el periódico tenemos un pequeño anuncito en el periódico El Sol del Valle Imperial, un pequeño anuncito de invitándolos a la gente que lee el periódico para que escuche las noticias por XEAO. Y pues nos habló ayer una señora muy amable, nos habló Teresa Rodríguez del centro, para que nos dice, en ese anuncito donde invita a usted a que la gente escuche sus noticias en el noticiero de radio, póngale usted que su nombre, porque no dice su nombre, entonces nomás dice las noticias, tal día, tal hora, pero póngale ahí Félix Mesa, el noticiero de Félix Mesa, o cualquier cosa que diga su nombre, para que la gente que ya lo identificamos, pues le digamos a la otra gente, pues este noticiero es del señor Mesa, sí, el que oímos, dile tú a tus familiares que ahí lo vean y sepan que por la XAO él tiene sus noticias. Así o más clarito. Y lo vamos a hacer, señora Teresa Rodríguez, del centro, y muchas gracias por comunicarse con nosotros y por darnos este consejo, y pues, en esta edición del viernes, pues, no lo pudimos hacer porque ya la teníamos en prensa, pero la próxima semana lo voy a cambiar esos anuncios y decirles, ¿verdad? Su amigo Félix Mesa los invita al noticiero, así o más clarito. Y pues mire, son las 10 de la mañana con 8 minutos, 10 con 8. Y pues mire, voy a compartirles primero que nada la noticia, el clima, ¿verdad? El clima, ¿cómo va a estar? Mire, tenemos un clima muy variable. Esta semana, allá en Los Ángeles, la costa de California, hubo unas olas muy altas y fuertes que llegaron, abandonaron la playa y llegaron a las casas que están así enfrente de la playa. Es gente que vive a gusto allí a la orilla del mar, pues porque les gusta asolearse en la playa o meterse al mar o hacer surfing o lo que sea, pero esa gente vive allí pegadito a la playa. Pues estas tormentas de esta semana, me parece que el martes, el miércoles, pues rebasaron la playa, rebasaron la barda de lo que tienen esas casas y se metieron hasta la carretera atrás de esas casas. Fuerte la marejada, fuerte, altas y fuertes las olas y el agua hoy. Eso es algo de lo que el niño convertido este año y el que viene recargado, fuerte, es lo que provoca. Es algo que no podemos nosotros explicarles porque no somos meteorólogos ni científicos, pero lo que leemos es un fenómeno meteorológico, el niño, pero este año viene recargado por condiciones del calentamiento del agua, del enfriamiento y del, ¿cómo se llama? Cambio, como cómo estamos afectando el medio ambiente. Y nosotros tenemos una nota que les vamos a compartir, cómo el niño podría traer condiciones extremas a la costa oeste. oeste de Estados Unidos este invierno. Una ola de agua cálida, caliente, inusualmente intensa y de gran alcance, se está formando a lo largo de la costa del Pacífico desde el oeste de Sudamérica hasta México, impulsada por el actual fenómeno del Niño. Se espera que llegue a la costa oeste de Estados Unidos en las próximas semanas. Allí elevará el nivel del mar y aumentará el riesgo de inundaciones en los meses venideros. Entre los efectos perjudiciales de la ola se incluyen inundaciones y erosión en las playas. ¿Qué es erosión? Pues la tumba, la lleva, la corre, recorre la playa más adelante, porque se lleva pues todo lo que es la arena finita, el agua. Así como, dice, afectando incluso a carreteras costeras, así como repercusiones para la vida marina de la zona. Este fenómeno no se parece en nada a las olas que rompen en la playa, ni tendrá el aspecto de un tsunami cuando llegue. Sin embargo, sus efectos se harán más evidentes si el aumento del nivel del agua coincide con una tormenta intensa y con las mareas astronómicas más altas. En los últimos 2 meses, la onda recorrió el Ecuador y llegó a Sudamérica. Desde allí dio vuelta hacia el norte y comenzó a bordear la costa del Pacífico a una velocidad de unos 10 kilómetros por hora, 6 millas por hora. Actualmente, esa ola se acerca al Golfo de California. ¿Cuál es el Golfo de California? Ese que está entre Sonora y Baja California, donde está el Mar de San Felipe. Ese es el Golfo de California. Y ya va llegando esa ola. Y es muy probable que este invierno se registren los niveles del mar más altos jamás documentados en California. Y eso supondrá un problema, afirmó el climatólogo Daniel Swain. Eso es lo que nos espera, oiga. Y recuerde, se espera que las inundaciones costeras representarán un riesgo enorme este invierno, y no solo a lo largo de la costa oceánica, sino también en las orillas de todas las bahías y estuarios de California conectados con el mar, señaló Swain. Pues, ¿qué le voy a decir a usted? Se lo he venido diciendo, lo hemos visto aquí. El año pasado tuvimos 2 tormentas fuertes. Este año hemos tenido más, que de repente se forman por el viento que viene del sur. Se forman, se traen las nubes, y aquí, afortunadamente, en esta zona donde vivimos, han sido tormentas aisladas. Algunas pegan acá por Hotville, otras más allá en el desierto entre Yuma y el condado de Imperial, otras más pegadas a Ocotillo, otras más pegadas al Salton Sea. Es diferente las áreas donde pegan esas tormentas que nos llegan de repente, que traen agua con una nube, 2 nubes y fuerte, y luego se van. Esas son las tormentas. Entonces, hay que estar preparados. Si en el departamento de bomberos de su ciudad ya les pueden regalar esas bolsitas de arena que uno llena, agarre bolsitas de arena, téngalas ahí en su casa, sobre todo en una zona que dé sombra, no sol todo el día. Y ahí téngalas, porque podría ocuparlas. No sabemos cómo venga la cosa, pero sí sabemos lo que nos dicen los científicos y lo que pronostican los climatólogos, y no se ve bien un final de otoño e invierno que va a abarcar hasta el 2027, que pues quién sabe qué vaya a pasar, pero hay que estar preparados. Y mire, el clima en este momento, que son las 10 de la mañana con 15 minutos, la temperatura actual es de 102 grados Fahrenheit, en este momento 102 grados Fahrenheit, equivalente a 39 grados centígrados, ahorita, cuando son las 10 con 16. Pero, ¿cómo va a estar la temperatura más alta el día de hoy? Pues son los días, últimos días calientes, fuertes, que vamos a tener, porque ya de aquí para adelante, desde el sábado para adelante, va a estar más baja la temperatura. Mire, hoy que es jueves 10 de septiembre, vamos a tener una temperatura máxima de 112 grados Fahrenheit y una mínima de 88 grados Fahrenheit, cielo mayormente despejado, vientos de 5 a 10 millas por hora del sur durante el día, y durante la noche vientos de 10 a 15 millas del oeste suroeste. El viernes 11 de septiembre, 111 grados Fahrenheit la máxima, 84 la mínima. Cielo despejado, soleado y vientos de 10 a 20 millas por hora durante el día y durante la noche. El sábado baja la temperatura, el sábado 12, 108 grados Fahrenheit la máxima, 83 la mínima. Vientos de 5 a 15 millas por hora durante el día y durante la noche. Y el domingo 13 de septiembre, 108 grados Fahrenheit la máxima, 82 la mínima. Cielo mayormente despejado, vientos de 10 a 15 millas por hora. Y nos vamos a ir enseguida a felicitar con el Chacalito, con los fuegos artificiales y con nuestros cencerritos. Vamos a felicitar a dos cumpleañeras el día de hoy. Hoy es jueves 10 de septiembre. Y hoy 10 de septiembre cumplen años nuestra querida hija más chica, Diana Mesa, y nuestra amiga y hermana en Cristo, Altagracia Lucero, que hoy están de manteles largos. ¡Felicidades y Happy Birthday! Fiesta en casa de Altagracia Lucero y de Diana Mesa. Saludos, felicidades y fuegos artificiales para ustedes. Ahí está. Felicidades. Y para todos los que hoy cumplen años, también felicidades. Y a los que celebran su santo, también felicidades. ¿Quiénes celebran su santo? Los que llevan por nombre Nicolás, Eduardo, Jacobo, Nemesio, Sebastián. Y si usted se llama Sebastián, Nemesio, Jacobo, Eduardo y Nicolás, pues hoy es día de su santo. ¡Felicidades! Y si usted cumple años, ¡felicidades! Así es, porque estamos de fiesta hoy. Y pues nos vamos con el cruce de las fronteras, las garitas de Calexico, en la garita Calexico Este, allá por Compuertas. En el cruce vehicular está cerrado, bueno, no hay información de la garita Calexico Este, no hay en el portal del tiempo de espera de la Oficina de Aduanas y Protección Fronteriza, no hay, pero sí hay de la garita zona centro, ahí por el Río Nuevo, en el cruce vehicular. Mire, en la garita zona centro hay dos líneas estándar general abiertas en el cruce vehicular y una hora y 45 minutos. Hay tres líneas Levy Lane abierta 1:45. En la Sentry hay 3 líneas abiertas y no hay tiempo de espera. Y en el cruce peatonal Garita Calexico Zona Centro, a pie, en la Garita Temporal, hay 3 líneas abiertas, 1 hora de espera. Y el tipo de cambio, peso dólar, dólar peso, en las casas de cambio de Calexico, a la compra. El dólar, usted llega a la casa de cambio, trae dólares, quiere cambiarlos por pesos, le van a comprar cada dólar suyo en 16 pesos con 50 centavos. A la venta, el dólar, usted llega a la casa de cambio, trae pesos y quiere comprar dólares, le van a vender el cada dólar en 16 pesos con 85 centavos. Y nos vamos a ir al primer corte comercial en cabina y regresamos con información. ¡Adelante, cabina!
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7: Identifican a hombre asesinado en Quintas del Rey. Se trata de un abogado y no descartan que el móvil del crimen sea por su actividad laboral en el sector inmobiliario. Anuncia el gobierno del estado la suspensión de clases presenciales debido a las altas temperaturas y el alto porcentaje de humedad relativa en la capital de Baja California. El bloqueo de la aduana comercial de Mexicali con Calexico costó a las empresas 150 millones de dólares al día, así lo anunció la iniciativa privada en la capital del estado.
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0: Bueno, mis amigos, pues regresamos y mire, vamos a tener esta información el sábado, este sábado, pasado mañana, 12 de septiembre, será el grito de independencia en el Imperial Valley Mall. El Consulado de México en Calexico invita a celebrar el Día del Grito de Independencia, la fiesta mexicana, que el Consulado organiza en coordinación con el Imperial Valley Mall del Centro California y la Cámara de Comercio de Broly para conmemorar el 216 aniversario del inicio de la independencia de México. El evento se llevará a cabo el sábado 12 de septiembre de las 6 de la tarde a las 11 de la noche en el Imperial Valley Mall. Disfrute con las presentaciones del mariachi Aurora de Calexico, el ballet folclórico Sunshine y el grupo musical La Cachimba con un tributo a Los Ángeles Azules. La ceremonia cívica del grito de independencia se llevará a cabo a las 8 de la noche. Este sábado 12 de septiembre demos el grito de independencia en el Imperial Valley Mall del Centro California, de las 6 de la tarde a las 11 de la noche. Lo invita el Consulado de México en Calexico. Y pues mire, pues va a estar bien entretenido porque el mariachi Aurora, música de mariachi. El ballet folclórico, bailables folclóricos con el ballet folclórico Sunshine. ¿Y quiere bailar? Pues con el grupo La Cachimba, un tributo a Los Ángeles Azules. Imagínense nada más, oiga. Y a las 8 de la noche, el grito de independencia. Pues ahí está. Ya se lo informamos. Compártalo con familiares y amigos para que vayan. Sí, para que vayan y se diviertan. Así o más clarito. Y ya que hablamos de diversión, el día de mañana, el día de mañana se va a realizar el baile para los adultos mayores y abuelitos, una noche mexicana. El evento exclusivo para personas mayores de 21 años será el viernes 11 de septiembre de las 6 de la tarde a las 9 de la noche. Las puertas se abrirán a las 5:30 de la tarde para evitar el calor. Todas las actividades del evento comienzan a las 6 de la tarde. La temática del evento para los abuelitos y los adultos mayores, noche mexicana. Venga con su atuendo, su vestuario tradicional mexicano favorito. El cupo es limitado y no se venderán boletos en la entrada. Por eso, usted puede hablar hoy al Departamento de Recreación de Calexico al teléfono 760-768-2176. Hable, Departamento de Recreación de Calexico, teléfono 760-768-2176. Admisión, adultos mayores de 55 años, $5. Adultos de 21 años a 54 años, $10. Usted puede llevar sus propios bocadillos y bebidas. Invite a sus amigos y acompáñenos en una noche mexicana especial llena de baile, música, rifas y mucha diversión. ¿Para quién? Para los adultos mayores y para los abuelitos. Más clarito, no se puede. Pero no se van a vender boletos en la puerta, así es de que hable hoy mismo al Departamento de Recreación de Calexico y pregúntele si tienen boletos ellos para que usted vaya y los compre. 760-768-2176. Así o más clarito. Y pues mire, ahora le vamos a compartir algo de nuestros auspiciadores. 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Y nos vamos enseguida al segundo corte comercial en cabina y regresamos. ¡Adelante, cabina!
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0: Bueno, mis amigos, pues seguimos, y mire, déjenme compartirle esta información que es muy valiosa, porque a veces no sabemos qué tenemos, pero no nos sentimos bien. Mire, la ansiedad. ¿Qué es la ansiedad? ¿Cómo nos afecta? ¿Y cómo podemos ayudarnos? Mire, la ansiedad es una respuesta emocional natural del cuerpo ante situaciones de peligro, estrés o incertidumbre, no saber qué va a pasar, la cual nos ayuda a mantenernos alerta y reaccionar. De acuerdo a la información de MedLine Plus en español,

impacta a nivel físico, mental y en las actividades cotidianas. ¿Cómo nos afecta físicamente? Bueno, la ansiedad provoca taquicardia, ritmo cardíaco acelerado, sudoración excesiva, tensión muscular, problemas para dormir, mareos y molestias estomacales. Eso provoca la ansiedad. ¿Cómo nos afecta mental y emocionalmente la ansiedad? Nos dificulta la concentración, causa preocupación excesiva orientada al futuro y genera una sensación constante de peligro o pánico inminente. ¿Cómo impacta la ansiedad nuestra vida diaria? La ansiedad interfiere en el rendimiento laboral o escolar, deteriora las relaciones personales, daña las relaciones personales y puede limitar la capacidad de disfrutar o funcionar con normalidad. Si la ansiedad interfiere de forma constante con tu bienestar, es recomendable buscar apoyo profesional mediante psicoterapia o tratamientos médicos adecuados. Los síntomas mentales y emocionales. Uno, primer síntoma, preocupación constante. La mente anticipa peligros, catástrofes o escenarios negativos que no han ocurrido. Eso pasa con una persona que tiene ansiedad. También sensación de peligro. Se vive con una alarma interna permanente o el sentimiento de que algo muy malo va a pasar. ¿No le ha tocado usted convivir con personas, amigos, familiares, vecinos, conocidos, que están así, oiga? Que no tienen paz, que piensan algo y suena la puerta, suena el timbre de la puerta y hijo, a lo mejor es la policía, a lo mejor es un ladrón, a lo mejor es algo que le debo, pues abra, primero abra y si es el que usted le debe, pues dígale, te pago mañana. Pues sí, ¿qué vamos a hacer si no tiene para pagar? ¿Para qué se desespera? ¿Para qué esa ansiedad? ¿Para qué ese miedo? El bloqueo mental, dificultad grave para concentrarse, nos falla la memoria o la sensación de quedarse en blanco, de que no voy, ¿qué iba a decir? Y también irritabilidad, sentirse impacientes, tensos o al límite de la frustración por cualquier estímulo menor. En lo físico, el corazón late con mucha fuerza o se acelera de repente. Sentimos la sensación de falta de aire, como que nos ahogamos. Nuestra respiración es muy rápida. Tenemos dolores musculares, temblores en las manos o rigidez del cuerpo. También sentimos un vacío en el estómago, nos llegan náuseas o problemas digestivos. Y finalmente, cansancio extremo e insomnio por la incapacidad de relajar el cerebro para dormir. Es terrible la ansiedad. Cuídese mucho. Sí, no lo eche a la ligera de que no, ¿sabes? Sí, me estoy medio ansioso, estoy pensando que se me va a caer la casa si tiembla. Pues sí, está usted pensando en que va a temblar, a lo mejor tiembla, pero si no, mire, ¿para qué se estresa? Preocúpese cuando ya pase. ¿Para qué preocuparnos antes? Hay que prepararnos antes. Y una preparación para usted que tiene ansiedad, vaya a misa, vaya a un templo, vaya con algún psicólogo, platique con ellos, platique con el sacerdote de su iglesia, para que le den calma, tranquilidad y domine su ansiedad, así o más clarito. Y vamos a saludar ahora a nuestros amigos que nos escuchan en José.

0: casi en todas partes a nuestro alrededor, ¿verdad? Y si no, mire, saludamos al Poncho de la compañía Natural Fresh en Hotville, a sus compañeros de trabajo, Tony, a el Home Depot, Miguel se llama, Vicente, Ricardo, el Bochas, a Dimas, a el Bucías, a Memo, a Leo y a Dani. Y está pelón el coche, ya, cuídense mucho. A Frank Timbres, a Tony Barceló, a Chuy Barceló y Angelito Barceló, desde Mesa Rica, Sonora, en el Golfo de Santa Clara. Saludamos a Armando Villegas en Yuma, Arizona, a Juan Chávez en San Luis, Arizona. Saludos a los trabajadores y trabajadoras del mercado Sol Market, del Sol Market en Hotville, California. Saludos a Daniel Álvarez en su trabajo. Saludos, Daniel. A Rosa María Molina Magallanes en Mexicali. Para Demetrio Moreno en el Cerro Prieto en Mexicali. Para Manuel de la Cruz Telles en su negocio de boilers en el Fobiste. Para Eva Quesada en Caléxico. Saludos para la señora Carrasco en la colonia 27 de septiembre. Alforingo, mi tío Foro en el ejido Ibas Agrarias y Alchibuya. Saludamos a mi buen amigo El Berna en Hotville. Saludos a Raúl Herrera en la colonia Nacionalista, a su hija Celia Herrera Martínez. Y un saludo para Hilario y a Aide Lara en la colonia Nueva Esperanza. Saludos a ustedes, cómo no, con mucho gusto. Y también saludamos a don Pablo Guerrero, a su esposa Lidia, a sus gemelas Anet y Anaí, a su hija Jacqueline, a su hijo Pablo Guerrero Jr. y a su hijo el Tabito Guerrero en la colonia Baja California. Y nos vamos ahora a compartirle, mire, estas frases y reflexiones que, pues, para que nos aligeren poquito, ¿verdad?, la carga de estrés, de ansiedad que tenemos. Mire, todo tiene su momento. No te compares, no te apresures, no te frustres. Lo que es para ti encontrará la forma correcta de llegar. Confía en el proceso. Disfruta el presente y mantén la fe. Lo mejor está por venir si confías en Dios. Así o más clarito. Y esta también. Ni antes ni después. Todo llega cuando tiene que llegar. Y todo termina cuando tiene que terminar. Dios tiene un plan perfecto para cada uno. Así o más clarito. Y la vida, con el tiempo, nos va enseñando por lo que realmente vale la pena luchar y qué es mejor soltar. Más clarito no se puede. Y mire, en la vida se necesitan tres cosas. La humildad, para no sentirse superior a nadie. El coraje, para afrontar cualquier situación. Y la sabiduría, para callar ante la actitud de ciertas personas. Saludamos a don Enrique Rubalcaba. Saludos, don Enrique, y a sus cuatitas, que nos escucha todos los días aquí en el Centro California. Y también en el centro saludamos a Teresa Rodríguez, aquí en el Centro California, y a Javier Loera, allá en el Conjunto Urbano Universitario, en la colonia Orizaba. Le gusta el programa y nos escucha todos los días. Gracias a ustedes. Y mire, dice, existen cosas que no se recuperan. Uno, una piedra después de haberla lanzado. Una palabra después de decirla. Una oportunidad después de haberla perdido. Y el tiempo, una vez que ha pasado. así o más clarito. Y mire, nos vamos aquí a compartirle a usted más, y dice en información de Caléxico, mire, la Iglesia de Nuestra Señora de Guadalupe invita a su fiesta anual Noche Mexicana 2026. Este sábado 12 de septiembre, de las 7 de la tarde a las 12 de la medianoche, en el Salón Juan Diego, que está ahí un ladito de la Iglesia de Nuestra Señora de Guadalupe, en Caléxico. Donación, $25 por persona. Cena, de 8 de la noche a 9 de la noche. Música, comida, diversión para toda la familia. La Noche Mexicana 2026 de la Iglesia de Nuestra Señora de Guadalupe en Caléxico, California. El sábado 12 de septiembre, de 7 de la tarde a 12 de la medianoche. Donación $25 por persona. ¿Dónde va a ser? En el Salón Juan Diego de la Iglesia de Nuestra Señora de Guadalupe. Ahí nos vemos. Ahí nos vemos, porque nuestra productora ya tiene los boletos. Ahí nos vemos. Claro que sí. Y mire, son las 10 de la mañana con 47 minutos. Pues les recordamos que si usted está pensando en, le gustaría a usted ir de hacer un tour, ¿sí? ¿Le gustaría a usted un tour? Pues fíjese que le voy a platicar de este tour en que le vamos a compartir a usted, ¿sí? Vamos a ver qué tenemos por aquí. Y el... A ver, aquí andamos medio perdiditos, pero a ver si el bueno, pues mire, ahorita vamos a encontrar este tour que tenemos y que le queremos compartir, porque pues hay veces que queremos así como salir, ¿verdad? Un tour o algo, pero no encontramos. Entonces, aquí por eso yo estoy buscando este para compartírselo a usted y que usted pueda, pues, decidir, ¿verdad? Si acepta o no a este tour. Y mire, el primero es un tour a ver, por aquí tenemos este tour de, a ver, sí, Irico, hermano, no, pues no. No, a ver, vamos a ver. Ahí lo vamos a ver. Mañana se los debemos, oiga. Se los debemos y disculpen, pero aquí se me empapeló. 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Y así es, entonces, no se le olvide que el Consulado de México en Calexico los invita a la ceremonia del grito de independencia aquí en la ciudad del centro, en el Imperial Valley Mall. El Consulado de México en Calexico invita a celebrar el Día del Grito de Independencia, fiesta mexicana, que el consulado organiza en coordinación con el Imperial Valley Mall y la Cámara de Comercio de Brole para conmemorar el 216º aniversario del inicio de la independencia de México. El evento se llevará a cabo el sábado 12 de septiembre, de las 6 de la tarde a las 11 de la noche, en el Imperial Valley Mall, adentro del Imperial Valley Mall. Disfrute con las presentaciones del Mariachi Aurora, de Calexico, del Ballet Folclórico Sunshine y del grupo La Cachimba, con un tributo a Los Ángeles Azules. La ceremonia cívica oficial del grito de independencia se llevará a cabo a las 8 de la noche. Están invitados este sábado, pasado mañana, al Imperial Valley Mall. Así es de que ya lo sabe, ya se lo informamos. Y pues mire, ahora vamos a decirle a usted estas que son consejos, orientaciones que aquí nos comparten. Mire, si usted es una persona que dice, yo no soy alegre, yo no me río, a mí no me gustan los chismes, está amargadito, amargadita. Mire lo bueno que son algunas de las cosas que hacemos y que no queremos hacer. Por ejemplo, mire, la sonrisa desinflama. Si usted se ríe, eso le ayuda para desinflamar su estómago, por ejemplo. Llorar, fíjese, llorar autorregula su cuerpo, las lágrimas. Los abrazos fortalecen tu sistema inmunológico. Los abrazos, mire, aunque no haya, que no es cumpleaños, que no es aniversario, no le hace. Cada día usted abrace a su pareja, a sus hijos, a sus hijas, a sus vecinos, a sus compañeros de trabajo. O usted mismo abrácese. Sí, porque fortalece su sistema inmunológico. Cantar despierta tu nervio vago y bailar crea nuevas conexiones neuronales. La alegría no es un lujo, es una necesidad biológica. Así o más clarito. ¿Y cómo hacer que te respete la gente? A veces dicen, no me respetan. Mira, fíjate, ¿qué necesitas hacer para que te respete la gente? Uno, llama a todos por su nombre. Dos, no te rías por cualquier cosa. Ay, oiga, esas personas de veras que sí. Están hablando con usted. Fíjate que ayer fui a la tienda y me compré una torta. Y se están riendo cada ratito. ¿Por qué se cuentan chistes ellos solos o qué pasó? Pero mire, no te rías por cualquier cosa para que te respeten. Opina solo cuando sea necesario. Domina una mirada fría y seria. No te dejes intimidar por nadie. Cumple con tu palabra. Y si esto tú lo haces, la gente te va a respetar. Más clarito, no se puede. Y nos vamos a ir a nombre de nuestra productora, su servidor, Félix Mesa Jauregui. Les decimos gracias. Que tenga un excelente jueves, un maravilloso resto de semana. Y si Dios me lo permite, nos volveremos a escuchar mañana. Ya mañana será viernes 11 de septiembre. Cuídese mucho, descanse, relájese, no se estrese, maneje con cuidado. Si compra sodas de bote o comida en bote, antes de que las abra, antes de que las use, lave bien las latas para que se vayan algunos microbios, algunas bacterias que pueda traer la lata. Así o más clarito.
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2: Por hoy es todo. Por hoy es todo. A nombre de Félix Mesa y la productora, les agradecen el favor de su atención. Y los esperamos en otro más de la serie del noticiero El Sol del Valle.
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2: Buenos días, buena mañana en este jueves 10 de septiembre, mes de la patria. Qué gusto saludarles a todos ustedes a través del 910. Vámonos con el tema de... En aquel restaurante con los dos oros también viene Amalia Mendoza, Jorge Negrete y Lucha Reyes. Buenos días en esta mañana, hoy jueves 10 de septiembre. ¡Iniciamos!

0: amigos de Lucha Reyes a través de Radio Mexicana, traigo un amor. Escuchamos el tema y también cuando quiere un mexicano, Paloma Herida y los dos oros. Buenos días, 11 de la mañana, 11 de la mañana con 11 minutos. Ánimo, ánimo, que no decaiga este ánimo. Tenemos las 11 de la mañana con 11 minutos. Pausa comercial y regresamos con más éxitos a través del 910. Ánimo, ánimo, ánimo, ánimo, que no decaiga ese ánimo y que todo le salga excelente y muy bien. Y primero Dios, éxito en todo lo que haga.
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3: Sigue en tribunales la multa contra Morena por afiliar en instituciones públicas. Así lo dio a conocer el presidente de la Comisión de Quejas y Denuncias del Instituto Estatal Electoral. La gobernadora del estado, Marina del Pilar Ávila Olmeda, hace el llamado a los aspirantes a las candidaturas a la gubernatura por Morena a llevar la fiesta en paz, ya que la grilla divide, dijo el movimiento. Identifican a hombre asesinado en Quintas del Rey. Se trata de un abogado y no descartan que el móvil del crimen sea por su actividad laboral en el sector inmobiliario.
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1: Cargo de Juan Valentín a través de Radio Mexicana y escuchamos Ojitos Traidores en la voz de Lucha Villa. 11 de la mañana con 16 minutos. 557-5300. Buenos días.

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1: Vamos con la voz de Majo Aguilar. El tema se llama Así Fue. Buenos días, 11 de la mañana con 20 minutos. Valle de Mexicali, diferentes colonias aquí de Mexicali. Gracias, saludos para la familia Guillén. Gracias por escucharnos acá en la División del Norte. Buenos días.

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1: Arránquense, muchachos. Viene la actuación de Pedro Fernández a través de Radio Mexicana. Buenos días. 11 de la mañana, 11:26.

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3: Tiempo de mañanitas, oiga, felicitando a todos los que cumplen años o celebran su onomástico. Hoy, por cierto, es santoral de Salvio, Teodardo, Nicolás y Pulquería. Felicidades para los que llevan esos nombres. Cumples años, híjole, doblemente felicidades y pásensela bien. Y lo mejor hoy y siempre. Felicidades de antemano. Y Dios mediante, éxito en todo.
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1: Vámonos, y mi gusto es, y quién me lo va a quitar, dice la voz de Gilberto Valenzuela a través de Radio Mexicana. Saludos al buen, dice, a toda mi gente del Valle de Mexicali, de parte del buen Luis, dice, cómo no, dice, ok, saludos también, cómo no, para el buen Benito, acá por los rumbos de las Zacatecas. Buenos días.

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4: 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Vámonos con más música. Viene la actuación de Antonio Aguilar. El tema se llama Triste Recuerdo y anteriormente escuchamos a Antonio Aguilar. Buenos días, 11:46 de la mañana.

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1: Vámonos con más música a través de Radio Mexicana. Vaya con Dios, la voz de Pedro Infante a través del 910. Buena mañana. 11 de la mañana, 53 minutos, 7 minutos, para que sean ya las 12 del día.

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1: Vámonos, Serenata Huasteca, la voz de José Alfredo a través de Radio Mexicana 4 y las 12 del mediodía. A las 12 tenemos el noticiero de Informe 24.

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1: Arranca el proceso electoral para elegir a más de 19.000 cargos públicos en 2007 con la sorpresiva presencia de la secretaria de Gobernación, Rosicela Rodríguez, y este jueves se llevó a cabo una ceremonia cívica en el Instituto Nacional Electoral para dar inicio formal al proceso federal electoral 2026-2027. El evento fue encabezado por la presidenta del INE, Guadalupe Taddei, y el recién nombrado secretario ejecutivo, Roberto Carlos Félix López, así como todos los consejeros electorales. El secretario de Estados Unidos, Marco Rubio, sostuvo que en México existen diversos territorios que no están bajo el control del gobierno, sino dominados por los cárteles de la droga, y advirtió que son una amenaza que debe ser confrontada. La presidenta Claudia Sheinbaum minimizó este jueves la declaración del secretario de Estado de Estados Unidos, Marco Rubio, quien afirmó recientemente que en México existen diversos territorios que no están bajo el control del gobierno, sino dominados por los cárteles de la droga. En su conferencia matutina, la presidenta insistió en que estos señalamientos obedecen a los tiempos electorales rumbo a las intermedias de Estados Unidos. A un año de la explosión de una pipa de gas en el bajo puente de La Concordia, en la alcaldía Iztapalapa, en la Ciudad de México, familiares y amigos colocan flores y adornos en memoria y luto de las 32 víctimas que perdieron la vida el 10 de septiembre de 2025. Sin embargo, esto contrasta con un paisaje descuidado por parte de las autoridades. La zona cero luce en abandono, con deterioro en la carpeta asfáltica, exceso de basura, personas en condición de calle y la falta de mantenimiento en el pasto de los camellones. El gobierno de la Ciudad de México gastó 87.763.000 pesos para colocar infraestructura y pantallas gigantes con el fin de transmitir los partidos de la selección mexicana durante su participación en el Mundial 2026. A través de la Secretaría de Cultura, el gobierno capitalino firmó 4 contratos con el concepto de espectáculos culturales para la instalación de infraestructura técnica en diferentes puntos del centro histórico y de Paseo de la Reforma. Al menos 2 personas resultaron heridas esta mañana durante una agresión con arma blanca perpetrada por un menor de edad al interior de una secundaria en el municipio de Villa Álvarez, Colima. Indira Vizcaíno, gobernadora del estado, confirmó a través de sus redes sociales que el hecho se había registrado en la escuela secundaria José Vasconcelos. La Agencia Nacional contra el Crimen en Reino Unido reveló que este jueves se llevará a cabo la audiencia de 5 mexicanos que fueron detenidos por producción de metanfetamina. Las autoridades británicas indicaron que estos sujetos fueron aprehendidos desde hace casi un mes, el pasado 13 de agosto, tras una investigación en la que se identificó un laboratorio clandestino de metanfetamina. El presidente de Estados Unidos, Donald Trump, prometió enviar $5,000 a cada adulto estadounidense si los republicanos mantienen el control de la Cámara de Representantes y el Senado en las elecciones de mitad de mandato. Trump presentó la propuesta durante la convención de mitad de mandato del Partido Republicano en Dallas y la bautizó como el dividendo Trump. El presidente comparó los pagos con los dividendos que una corporación distribuye entre sus accionistas, argumentando que serían posibles gracias a la fortaleza y al éxito económico de Estados Unidos. La Casa Blanca publicó este jueves un tributo al campeón de la libertad, Charlie Kirk, cuando se cumple un año del asesinato del activista ultraconservador. Hace un año perdimos trágicamente a un patriota intrépido, un campeón de la libertad y de nuestro país, indicó en X la cuenta oficial de la Casa Blanca. Casi 30 reporteros que trabajaron por décadas en The Washington Post antes del masivo recorte de aproximadamente el 30% de su plantilla se unieron al relanzamiento de un medio local que servirá como experimento para comprobar la viabilidad de una publicación de noticias locales y nacionales. El nuevo diario en línea nació a partir de la revitalización y el cambio de nombre del ahora extinto portal de noticias de Estados Unidos para reflejar el nuevo rumbo hacia una mayor cobertura de sucesos locales y deportivos, las redacciones del Post que más sufrieron tras los despidos de principios de este año. El pasado agosto fue el mes más caluroso que jamás se haya registrado, lo cual contribuyó a que la Tierra tuviera el verano del hemisferio norte también más caluroso que se haya medido científicamente. Según el Servicio Meteorológico Europeo Copernicus, esto fue ocasionado por el doble impacto del cambio climático provocado por el ser humano y un fenómeno de El Niño sobredimensionado. DeepSeek y Moonshot, dos de los nombres más relevantes del incipiente sector chino de la inteligencia artificial, perfilan sendas salidas a bolsa en los próximos meses en Shanghái y también en Hong Kong, respectivamente, según fuentes citadas por el diario hongkonés South China Morning Post. Este rotativo asegura que DeepSeek ha contratado como aseguradores de la colocación al Banco Estatal de Inversión CITIC y otras tres entidades cuya entidad no ha trascendido. Rafael Márquez inició oficialmente su etapa como director técnico de la selección mexicana luego de integrarse durante el proceso anterior al cuerpo técnico encabezado por Javier Aguirre. Ahora, el histórico exjugador tendrá la responsabilidad de conducir al tricolor durante el ciclo 2026-2030. La presentación de Rafa Márquez se realizó este jueves en el Centro de Alto Rendimiento de la Federación Mexicana de Fútbol en la Ciudad de México. Óscar Mario Beteta, periodista y conductor con más de 30 años de experiencia en los medios de comunicación, murió anoche, referente del periodismo radiofónico y conductor del recordado programa Los Tiempos de la Radio, hasta hace 2 años. Beteta nació el 13 de enero de 1963 en la Ciudad de México y estudió la licenciatura en Economía en la Universidad Anáhuac y una maestría en Finanzas en la Universidad de Exeter, situada en Devon, en el sureste de Inglaterra, Reino Unido. Descanse en paz, Óscar Mario Beteta. Y como es costumbre, ya se encuentra en el estudio mi compañero José Luis Plaza. José Luis, muy buenas tardes, bienvenido.
0: Buenas tardes, Luis Fernando, buenas tardes al auditorio. Y sí, así como lo mencionaste en el resumen, pues se cumple un año de la tragedia del Puente de la Concordia, que yo sigo insistiendo, eso no fue una explosión, fue una fuga de gas de una pipa en mal estado y posteriormente pues la conflagración de esto, que no es explosión. Si hubiéramos hablado de una explosión, hubiéramos hablado prácticamente de la destrucción del Puente de la Concordia. Pero cuántas historias no se tejieron alrededor de todas las personas que estuvieron en el lugar, en el mal tiempo, en mal momento y en el momento no indicado. Incluso un compañero de aquí, de nosotros, Eduardo, lo padeció también, de no ser porque...
1: Y sobrevivió.
0: Dio un vuelco en su carro, se pasó a la parte de atrás, se cubrió, me parece que con una cobija, una manta, algo así, y eso permitió que no se quemara. Pero bueno, cuántas y cuántas historias alrededor también de estas 32 personas que fallecieron y que desgraciadamente muchos dejaron a pequeños en esta cuestión de orfandad. Y pues aún no sabemos bien a bien cómo se ha desarrollado todo esto, hasta donde tenemos conocimiento por nuestro compañero. Sí, una parte del seguro ya cumplió con algunas personas, pero los demás, las personas que perdieron la vida, ¿qué va a pasar con ellas? ¿Qué está pasando con ellas? ¿Y qué viene para sus deudos? Eso es lo importante que debemos de estar dándole seguimiento a esto, que es hace un año, a estas horas, y ahorita a estas horas se está llevando también a cabo una misa ahí en el Puente de la Concordia para recordar a las 32 personas fallecidas.
1: José Luis, muchas gracias.
0: Gracias, hasta luego.
1: Que te vaya muy bien. Gracias.
0: Gracias, hasta luego.
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1: En más información para usted, fueron vinculados a proceso Diego Sebastián N. y Gerardo N., presuntos responsables del homicidio del tecladista de la banda Camilo VII, Jonathan Meléndez, su esposa, su hija de 3 años y una trabajadora del hogar, cometido el pasado 1 de septiembre. Durante la audiencia se dictaron 3 meses para la investigación complementaria de los presuntos responsables del multihomicidio ocurrido en Atizapán de Zaragoza. A los hombres se les acusa de homicidio calificado cometido en agravio de 2 o más personas, interrupción del embarazo de una mujer y por crueldad animal. De acuerdo con la imputación, Diego N., presunto socio del músico, es señalado como autor material de los 4 homicidios, mientras que Gerardo N. habría actuado como cómplice al conducir el vehículo en el que ambos escaparon. La consejera presidenta del Instituto Nacional Electoral, Guadalupe Taddei, designó a Roberto Carlos Félix López como encargado de despacho de la secretaria ejecutiva tras la renuncia al cargo de Claudia Arlet Espino. A través de un comunicado se informó que Félix López, quien era director ejecutivo de Organización Electoral, tomará el puesto de manera efectiva a partir de ya. Asimismo, se detalló que previo a la designación, la consejera presidenta analizó la trayectoria profesional y académica de Félix López. Se revisó la información contenida en un currículum vitae y las constancias que obran en el expediente, comprobándose que cumple cabalmente con los requisitos establecidos en la ley para ocupar dicho cargo, se informó. En el escrito se dio a conocer la carrera de Roberto Carlos Félix López, quien es licenciado en Derecho por la Universidad de Hermosillo y doctor en Derecho por la Universidad de Baja California. La presidenta Claudia Sheinbaum habló este jueves por tercera ocasión sobre la prueba del Programa Internacional para el Seguimiento de los Alumnos PISA, que exhibió la baja calificación de México en materias como matemáticas y lectoescritura. En este indicador también se registró un repunte de 4 puntos en ciencias, pero los estudiantes todavía se encuentran por debajo del nivel obtenido en 2018. Ante ello, Sheinbaum afirmó que la prueba de la OCDE no muestra un fracaso de la nueva escuela mexicana, por lo que pidió a su equipo de trabajo hacer un resumen de ello. Ya hemos dicho que la prueba de PISA tiene sus problemas, pero incluso en esa condición hay un reconocimiento muy grande a la educación en México, afirmó. Según la presidenta, entre los beneficios reportados por la OCDE sobre la nueva escuela mexicana se encuentra la atención a los niños y niñas y a los jóvenes. Incluso dice el reporte, más jóvenes quieren participar en la prueba PISA. Y eso significa que están estudiando más personas, particularmente en la media superior, que es uno de los programas que nosotros hemos impulsado y que se refuerza con la beca Benito Juárez que inició López Obrador, añadió. Vamos ahora al carrusel de los estados.
5: luego de la alerta emitida por el Consulado General de Estados Unidos en Nogales, Sonora, en la que se pidió a los ciudadanos de Nogales, Arizona, reconsiderar viajes al municipio fronterizo de Nogales, Sonora, ante posibles amenazas, el alcalde, Juan Francisco Jim Nogales, aseguró que hasta el momento las autoridades no han detectado incidentes ni información que confirme una situación de riesgo para la comunidad. El presidente municipal informó que el domingo se realizó una reunión de seguridad en las instalaciones de la 45 Zona Militar, con participación de distintas corporaciones, donde se revisó la situación y se acordó reforzar el plan preventivo que ya opera en Nogales, además de mantener el monitoreo ante cualquier nueva información.
6: Desde el estado de Sonora, para Informe 24, Joel Sánchez.
7: La Secretaría de Infraestructura, Comunicaciones y Transportes informa que concluyó la construcción del puente Amado Nervo, que conecta a los municipios de Bahía de Banderas en Nayarit y Puerto Vallarta en Jalisco. En esta obra estratégica se invirtieron 704 millones de pesos y durante los trabajos se generaron 2,790 empleos. El paso superior vehicular cruza el río Ameca y beneficiará a 479,471 habitantes de la región, quienes se ahorrarán 25 minutos en los traslados entre la Riviera Nayarit y Puerto Vallarta. El puente Amado Nervo tiene 2 kilómetros de longitud, 800 metros de estructura y 1,220 metros de accesos, 3 carriles por sentido, 21 apoyos tipo pilote columna, 20 claros de 40 metros y 126 pilotes de 1.5 metros de diámetro y 160 traves. Para su construcción se utilizaron 2,970 toneladas de acero en estructura, 218 toneladas de acero en accesos, 18,500 metros cúbicos de concreto en estructura y 12,200 metros cúbicos de concreto en accesos. Las obras iniciaron en julio de 2025 y estaban programadas para terminarse en diciembre de este año, pero finalizaron antes de la fecha prevista. Desde Tepic, Nayarit, para Informe 24, Perla Rentería.
8: En Jalisco el temporal no da tregua. Un camión del transporte público terminó en el fondo de un desnivel luego de que la creciente del arroyo seco provocara un desmoronamiento de tierra en la colonia Valle de San Nicolás en Zapopan. El hecho ocurrió durante la noche de este miércoles sobre prolongación Mariano Otero, donde la corriente socavó el terreno y alcanzó una unidad de la ruta 626 que se encontraba estacionada a un costado de una estación de servicio. El camión cayó al vacío y terminó recostado sobre su costado derecho. Por fortuna no se reportaron personas lesionadas porque la unidad estaba vacía. Dos grúas tuvieron que acudir para realizar la extracción del camión. La zona quedó considerada como de riesgo y deberá ser intervenida para evitar que continúe el desgajamiento. Desde Guadalajara, en Informe 24, David Correa Aldrete.
1: En información internacional, el presidente de Estados Unidos, Donald Trump, dijo que el conflicto con Irán terminará inmediatamente después de las elecciones legislativas estadounidenses del próximo 3 de noviembre. Creo que la ofensiva terminará inmediatamente después de las elecciones porque los iraníes ya no pueden resistir más, declaró a la prensa antes de abordar su avión con destino a Texas. Trump pronosticó además que el precio de la gasolina, que actualmente supera los $4 por galón, caerá de forma considerable tras el fin del conflicto y aseguró que podría situarse por debajo de los $2. La ofensiva contra Irán, iniciada por Estados Unidos e Israel el pasado 28 de febrero, ha superado los 6 meses sin alcanzar el objetivo declarado de derrocar al régimen de los ayatolás. El conflicto amenaza con pasar factura a los republicanos en los comicios de medio mandato en los que se renovará el Congreso debido al alza de los precios de los combustibles provocada por el bloqueo del Estrecho de Hormuz.
2: En la opinión de Jesús Martín Mendoza.
9: La presidenta de México, Claudia Sheinbaum, dijo hoy en su conferencia matutina que los programas sociales no son clientelares, que de ninguna manera se busca, a través de los apoyos a diversos sectores de la población mexicana, influir en la votación para el año que entra de 2027. Ya me puedo imaginar la cara que usted está haciendo con esta declaración de la presidenta del día de hoy. Pero sí lo dijo, y lo dijo con una certeza y con una seguridad que no puedo yo negarla. Lo que tiene que hacer Claudia Sheinbaum es ser muy sincera. ¿De verdad es una creencia que ella tiene? ¿De verdad está segura de que su partido político no utiliza los programas sociales que son un derecho constitucional para influir en el voto? Hay que decirle a la presidenta, y me parece increíble que se lo tenga que decir en este espacio de reflexión entre usted y yo. Hay unas personas con un chalequito morado que se llaman servidores de la nación o siervos de la nación y son parte de una estrategia electoral y de promoción política que está en todas las calles del país. Hay que reconocerles ese trabajo que hacen. Estas personas llegan a las casas de los adultos mayores a decirles que si no votan por Morena, les van a quitar el apoyo. Y eso lo puede confirmar cualquier adulto mayor. ¿Acaso no lo sabe Claudia Sheinbaum?
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10: ¿Qué tal? Buenas tardes. Este día el monzón mexicano e inestabilidad atmosférica sobre el noroeste del país propiciará lluvias puntuales intensas en regiones de Sonora, Chihuahua y Sinaloa. Lluvias muy fuertes en Baja California Sur y Durango, además de chubascos en Baja California. Por otra parte, canales de baja presión al interior de la República Mexicana, circulaciones ciclónicas y vaguadas en niveles altos de la atmósfera, así como desplazamiento en las ondas tropicales número 37 y 38 sobre el occidente y sureste del territorio nacional, respectivamente, ocasionará en chubascos y lluvias fuertes a muy fuertes con descargas eléctricas en el noreste, oriente, sur y sureste mexicano, incluida la península de Yucatán, con posible caída de granizo en los estados del occidente y centro de México. Finalmente, continuará el ambiente caluroso a muy caluroso en estados de la Mesa del Norte, prevaleciendo la onda de calor en Baja California, Sinaloa, Nuevo León y Tamaulipas. Tome sus precauciones y disfrute del clima. Les saluda Ela Canet.
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1: Gracias a todos ustedes por escucharnos, esto ha sido todo, nos escuchamos mañana. Los dejo con la programación y los noticieros de Informe 24 en el país. Que descansen.
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15: Identifican a hombre asesinado en Quintas del Rey. Se trata de un abogado y no descartan que el móvil del crimen sea por su actividad laboral en el sector inmobiliario. Anuncia el gobierno del estado la suspensión de clases presenciales debido a las altas temperaturas y el alto porcentaje de humedad relativa en la capital de Baja California. El bloqueo de la aduana comercial de Mexicali con Calexico costó a las empresas $150 millones al día. Así lo anunció la iniciativa privada en la capital del estado.
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0: ¿Qué tal? Buenas tardes, muy buenas tardes, qué gusto saludarlos amigos, estamos aquí en la cabina de Radio Mexicana, en las instalaciones de Audiorama, en el Centro Cívico y Comercial de Mexicali, Baja California. Saludos amigos, a través de la frecuencia 910 en AM, estamos a través de la aplicación y la página web de Audiorama Comunicaciones. Agradeciendo al Sindicato del STIR, CTM, Sección Mexicana, el Sindicato de Vanguardia, ya que ellos nos permiten a nosotros llegar hacia todos ustedes. Chome Cárdenas, Silverio Quintero y un servidor le tenemos a ustedes todo, todo lo relacionado con el béisbol en todos sus niveles. Bienvenidos al Debateando de hoy, jueves 10 de septiembre del 2026. Ey, ey, ey, dijeron los toros de Tijuana, aquí estamos, no, no, no, no porque hayamos perdido un juego, quiere decir que nos van a barrer, que no vamos a salir con vida desde allá del centenario 27 de febrero en Tabasco, aquí estamos y vamos, bueno, demostraron el poderío el día de ayer los toros de Tijuana al vencer y a base de poder a los Olmecas de Tabasco. Se empata la serie y bueno, pues Olmecas tiene la fe de ya no regresar a Tijuana, o sea, necesita ganar los tres juegos, eso sí, allá en Tabasco. Hoy viajan, mañana se reactiva, o sea, reanuda más bien esta serie final, la serie del rey. Nosotros sí vamos a llenar, porque también hasta eso, ¿no? La guerra que hay sobre todo la guerra de comentarios en espacios digitales, y esto obedece a que pues hubo algunos manchones o algunas áreas de graderío, vaya, que no se llenó en Tijuana. Grandes Ligas y el béisbol local, veo aquí un comunicado que lanza la Liga Urbana, pero ya tenemos platicando a detalle de todo esto con Chome Cárdenas y Silverio. ¿Cómo están? Gusto saludarlos.
1: ¿Qué tal, compañero? Hola, ¿qué tal, estimado? Lo escucho. Buenas tardes. De mi parte también le doy la bienvenida a que nos escuchen una vez más aquí en su programa Debateando en su horario acostumbrado de 1 o 2 de la tarde. Recuerden que estamos a través de la XAO 910 de Audiorama. A través de esta emisora los saludamos en este ya jueves 10 de septiembre. Con mucha información relacionada con el rey de los deportes, el béisbol en todos sus niveles, desde el béisbol infantil hasta el béisbol de las grandes ligas. Bueno, pues hay actividad el día de hoy tempranero, jueves, de mucha actividad dentro del béisbol. Bueno, no mucha, pero sí interesante los duelos que se están viviendo y que se vivieron a temprana hora dentro del béisbol de las grandes ligas. Respiraron un poquito los Bravos de Atlanta porque estaban siendo amenazados por los Phillies. Pues ganaron los Bravos de Atlanta de Alex Castro, 13 carreras a una a los Rays de Tampa. Y los Phillies le pierden ante los Astros de Houston. Y eso pues aumenta un jueguito más el equipo de los Bravos, que está cerca también de la clasificación. Vamos a hablar de los standing y por supuesto de estos resultados, donde decíamos ya están algunos partidos pues listos para activarse en esta jornada. Marineros Ranger a la 1:10 entran en acción. No sé, que habrá solamente cinco juegos, jueves de viaje. Los Yankees en contra de los Rockies a las 4:05 y los Piratas de visita ante los Medias Blancas de Chicago a las 4:40. Esto es lo que se va a ver dentro del béisbol. Pues ya decía la Lomesa, una contundente victoria la del equipo de los Toros de Tijuana, después de que un día pues anterior, en el arranque de esta gran final, pues no pudieron llevarse la primera victoria, y la ofensiva estuvo presente el día de ayer con 18 imparables en ese triunfo, 13 carreras por 2, solamente fueron limitados a 4 imparables la ofensiva de los Olmecas de Tabasco, así que hoy hay descanso, mañana reanudan las acciones con David Reyes. Vamos a esperar y estar al pendiente, pues, que tenga una buena salida el Rey David, para que los Toros tomen la ventaja en la serie. Se va a enfrentar a uno de los mejores lanzadores de los Olmecas, como es Ronnie Williams. Este es el duelo que se espera para el día de mañana. Pues malas noticias dentro de la actividad el roster y de lo que está haciendo los Dyer en la parte final de la temporada, pues yo, Tani, ahora sí que ni pichando, ni bateando, lo mandan a la lista de incapacitados por 15 días, va a regresar en las últimas dos series, vamos a ver, pues no, en la última serie contra los Gigantes de San Francisco, y esperemos pues para los seguidores de los Dodgers, para esta misma organización, que Shohei Ohtani, aunque se descarta el uno de que pudiera lanzar esta temporada ya,
0: ¿sí?,
1: hasta donde lleguen los Dodgers, parece que si lo hace, seguirá nada más como bateador, ya saben, ¿no?, bateador designado, pero por lo pronto pues ha estado batallando con una lesión Ohtani. Y el mismo Dodgers de Los Ángeles dan a conocer pues que lo mandan a la lista de incapacitados y ascienden a uno de sus mejores prospectos, como es Josué De Paula, de clase AA, sube al equipo grande De Paula. Vamos a checar de qué se trata pues este pelotero prospecto. Es uno de los mejores jardineros ofensivos y defensivos que tiene la organización de los Dodgers, y también en el béisbol, en todo el béisbol de Grandes Ligas, hablando de prospectos. Pues vamos a estar también al pendiente de su debut, cuando pues el día de mañana tengan acción allá en la casa de los Marlins de Miami.
0: Chome, yo recuerdo, no sé si, bueno, no, debe haber sido ya, ¿hace cuánto que tiene Shohei Ohtani con los Dodgers? ¿Esta es la tercera temporada con ellos? Bueno, yo recuerdo, entonces fue hace cuatro temporadas, hace cuatro años, que los angelinos, hasta aquí lo llegamos a debatir, ¿no? Cómo les gustaría que quedara Ohtani, si como pitcher o como bateador, pero
1: lo comentamos bastante.
0: Los angelinos decían ya que no sé, continuar ahí, o que los planes de Ohtani era, como quien dice, que se decidiera.
1: Sí, bateando o pichando,
0: porque iba a ser una carga de trabajo, obviamente, muy pesada. Y a conforme vayan pasando los años, tú bien sabes que, pues,
1: sí, claro,
0: continúan las lesiones.
1: Y si ya hay antecedentes. Sí. Y eso seguramente, pues mira, trae un problema en una rodilla. Y trae también problemas, ¿no?, en su brazo de lanzar. Entonces ahora sí que el volado va a ser para, porque se va a decidir, y yo creo que lo más seguro es que se mantenga como ofensivo,
0: bateando. Como bateador. Y jardinero, bueno, puede ser designado también. Esto también lo vamos a debatir con el Faraón Cachanilla. ¿Cómo estás, Faraón?
2: Muy bien, gracias a Dios, muy contento de estar aquí, llegando hoy jueves 10 de septiembre, con mucha información que tenemos que compartir con todos ustedes. Chome, oye, pareciera este equipo de los Dodgers al equipo de los Yankees en otras ocasiones, donde el efecto dominó ha venido uno tras otro, la parte de las lesiones, Sandy Pajés, Dalton Ruchis, Edwin Díaz, Rocky Sasaki, que se han ido sumando. Ya hablábamos en días anteriores de la situación de Shohei Ohtani, hoy en día lo de Freddie Freeman, que había visto un punto bien importante, había tenido una caída muy notoria en un bache ofensivo brutal, con apenas 3 imparables en los últimos 22 turnos y una tasa de ponches que se disparó hasta el 32%, donde sabemos de esa facilidad que tiene Freddie Freeman a conectar batazos a banda contraria, a defender muchas veces unos swings defensivos de Freddie Freeman, pero sin embargo, pues creo que le ha costado la factura de estar pues jugando con esa molestia. Y aquí viene la gran incertidumbre, ¿no? Ya platicábamos lo de Shohei Ohtani, que se decía que no lo querían mandar a la lista incapacitados para poder utilizar su bat, pero creo que la factura puede ser con un alto costo, ¿no? Creo que es el tiempo de poderles dar algún descanso para poder estar y afrontar en su momento a una postemporada, ¿no? Situaciones que se vienen viendo pues con mucho trabajo. El caso, ya lo decía Lalo, ha sido también bien notorio por parte de los Padres, el caso de Miller. ¿Cómo va a llegar una situación? Lo usan un día sí, otro también, otro también. Lo único día que no lanza, ¿sabes cuándo es? Cuando descansan los Padres. Realmente hay un momento
1: de situación. En el caso de Silverio, creo que pues son 15 días y pues estarán tratando los Dodgers, ¿no?, de que regrese con bien, porque pues tú sabes, ¿no?, 15 días, y si no lo ven bien, pues se va directamente a los 60 días,
2: ¿sí?,
1: y se le acabaría prácticamente la temporada.
0: Y mira, aquí el caso del específico de los Dodgers, con todo ese tipo de lesiones y mal momento que están pasando, pudiéramos nosotros decir, ¿cuánto le está sacando al segundo lugar los Dodgers? O sea, están clasificados ya los Dodgers, no tienen problema alguno. Pues sí, en teoría y matemáticamente le sacan 11 juegos. O sea, los Padres no lo van a alcanzar, mucho menos los Diamondbacks. O sea, ok, hasta ahí estamos bien, no lo van a alcanzar. Pero aquí hay algo bien importante. O sea, y luego aparte su clasificación prácticamente ya la tienen. Pero aquí hay algo bien importante. Si hablamos de los líderes divisionales, líderes divisionales para el tema del comodín, los Bravos de Atlanta están bien cerca de los Dodgers. ¿Qué es lo que pasa? En primer lugar es Milwaukee. Ellos están sembrados. El segundo lugar son los Dodgers. Están sembrados. Pero se me hace que están a menos de dos juegos los Bravos de bajar a los Dodgers y obligar a los Dodgers a que jueguen con un comodín.
2: Y es que Lalo se dice y se dice pues que el riesgo no es califiquen con esos 11 juegos que tienen de ventaja. El riesgo va a ser entrar a una postemporada con jugadores sin la experiencia o con jugadores que van a regresar fuera de ritmo. Entonces, imagínalo la presión que va a tener, no la presión emocional de los jugadores, sino la presión en general que tendría la organización, aficionados y demás, con jugadores que van a venir tal vez fuera de ritmo. Pues ahí está la gran condición de qué pueda pasar con el equipo de los Dodgers.
1: Son tres juegos de diferencia. Ahorita. 86 tiene Atlanta, 89 tiene los Dodgers.
2: Nomás tres juegos.
1: Tres juegos, muy poco.
2: Pero, oye, híjole, qué interesante, ¿no? Lo Joshua de Paul, este muchacho que ha sido llamado, es el prospectazo de los Dodgers, ¿eh? Viene de doble A, viene de doble A, pero lo ha hecho de gran forma. Tiene años siendo el prospecto top en la organización del equipo, de la organización de los Dodgers. 304, 27 jonrones y 104 carreras producidas en 124 juegos. Casi empuja una carrera por juego este muchacho. Entonces veremos cuál va a ser ahora también la presión, ¿verdad? De debutar y pues de mantener esa parte ofensiva, que no estará ni Otani, ni Freeman, ni compañía. ¿Lo irá a hacer bien? ¿Lo irá a poder hacer? Esa es la gran cuestión.
1: Sí, exactamente.
0: Y sí, tienen que, insisto yo con esto, ¿no? Evitar ese primer playoff porque sí, es más carga.
2: Desgastante,
0: más,
2: ¿no?
0: Más desgaste.
1: Y con esto que acaban de dar a conocer los Dodgers, pues se están olvidando prácticamente de Dale Tomo, ¿no? Que pues hasta lo andaba negociando, pero nadie se interesó en él.
2: Sí, nadie lo agarró.
1: Y digo, porque es jardinero, de Pablo es jardinero. Entonces se le cierran las puertas ahí a Tomo de volver a ser subido por el equipo grande.
2: Al menos que haya otra lesión, ¿no? Puede ser, te digo, por ahí la ventanita, desgraciadamente para el equipo Lodaya se ha convertido en un hospital. Ese dugout, ese clubhouse, y qué lamentable y desesperante, ¿no? Para el manager en esta situación y todo el equipo completo.
0: 86-61, son tres juegos y son cuatro, ¿sí, cierto? Sí,
2: tres
0: son
2: juegos.
0: Tres juegos.
2: Ellos ya no están pensando en los 11, están pensando en que no les alcancen en el récord ya, porque eso los pondría en un gran predicamento, pues.
0: Hay que ver los rivales que tienen uno y otro, ¿no? Uh-huh.
1: Pues ya de aquí en adelante se van a enfrentar ya los...
0: Son rivales divisionales.
1: Sí, sí. Después de... Pues bueno, cuando menos las últimas tres series sí van a tener...
0: Porque los Muchos padres juegos, están jugando en San Francisco, aunque estoy viendo que...
1: Los padres juegan con San Francisco, juegan con Dyer, juegan con este...
2: ¿Arizona?
1: Con los Divas de Arizona.
0: ¿A poco se encuentran
2: así? Sí, cierran la temporada, los 25, 26 y 27 en San Diego. Es el cierre de la temporada para ellos. Y hablando de San Diego... Greg Stateman, no le pasó al manager de la campesina y le vino a pasar a Greg Stateman con los Padres de San Diego.
0: Fíjate que yo esa vez...
2: Se monojó Buehler.
0: ¿Cómo no? Pues le aventó la pelota. No al pecho, sí, pero diciendo...
2: Te equivocaste.
0: ¿Cómo puede pasar eso?
2: ¡Qué increíble!
0: Y yo aquí una vez, no se me olvida, hace muchos años era Matías Carrillo, el manager de los Algodoneros de Guasave. Y en ese lo expulsaron a Matías Carrillo. Entonces se quedó el Cachorro Vega.
2: Uh-huh.
0: Él se quedó el Cachorro Vega. Y en una, el coach de pitcher, ya ni me acuerdo quién es, si era Mercedes, no me acuerdo. Entró, salió,
2: uh-huh,
0: y después de dos, tres pitchers, entró el Cachorro con el pitcher.
2: Uh-huh.
0: Pero ahí fue expulsión.
2: Uh-huh.
0: Porque entraron dos veces con el mismo. En este caso,
1: eso fue.
0: Aquí.
1: Se fueron los dos.
3: O sea, con el mismo bateador. Uh-huh. Aquí fue con diferente bateador, sí, en la misma entrada.
2: Aquí no, ¿cómo no? Gritarle a alguien, ¿no? O sea, pudo haber dado el paso y a todo mundo se le fue. No creo que porque haya sido el manager no se hayan atrevido a decirle, ¡ey, ey, ey, ey, ey, ey, ey, ey!
3: La confianza que le
2: tienen.
3: O sea,
2: se le fue. Sí, sí, o sea, lamentable.
3: Y ganó. ¿Sí? Imagínate, sí, nomás pierde.
2: Pero estaba apenas calentando el zurdo allá en el bullpen, ¿no?
3: Y ganó Harvey. ¿Sí?
2: O sea, valió la pena el error. Dicen que valió la pena el error. ¿Qué pasará en Tijuana, Lalo? O sea, Chome, ayer lo comentamos. No se llena el estadio en la gran final. 13,224 el día de ayer, te digo, ya, porque...
3: Barato. Porque uh-huh. lo abarataron. Le bajaron, pues. No vamos a entrar en ese tema. En esa polémica de que si lo abarataron o simplemente le bajaron mucho.
2: Sí, o sea, la verdad, yo esperaba que el día de ayer...
3: ¿Sabes qué? ¿Cuál es mi única teoría ahorita? Es el calor que está haciendo en Tijuana.
2: Bajó la asistencia. El primer día fueron 14,768. Sí. El día de ayer bajó la asistencia.
3: Fuera del aire, antes de que llegara la una de la tarde, estábamos platicando el show medio aquí, y yo le decía que nunca, no me acuerdo, me había tocado un juego en Tijuana, porque lo vi por la televisión.
2: Que esté la gente así.
1: Para esa hora de las 8 de la noche, sí, ¿no? Ya sí. Puedes ir, ya está.
2: No, sí, ha sido muy comentado.
1: Llegan los tijuaneses, ¿no? Al juego, con la chamarra colgada, amarrada aquí.
2: Sí.
1: Una chamarreta ligera, ya para.
2: Sí, es que sí,
1: las
2: sí.
1: Primeras dos dobles, ya se la ponen. Pero ahora.
3: Ah, esa gente no está tomando, pero
1: pues,
3: no, pues,
1: no. Porque se hidrataron.
2: No, sí, ha sido increíble.
1: Es raro, ¿eh?
3: Con las tuyas sencillas.
2: Ha sido increíble. Sí, porque...
3: ¿Será por eso que la gente no está yendo? O sea, mucho calor, ¿a qué voy?
2: Pero a quien le guste el béisbol, digo, para la ciudad de Tijuana, que es una final, y el esfuerzo y el equipo que han montado, creo que ha valido la pena, ¿no? Recompensarlo con la asistencia y el apoyo, sobre todo a los jugadores, porque crees, ¿no? Que el jugador, quieras o no, él se da cuenta que el estadio no está lleno, y es un punto, no es un punto... que les quite el favor de hacer las cosas bien, pero sí era para que todo mundo se esperara a ver un estadio lleno. Y no lo han logrado el equipo de los Toros en estos dos primeros juegos. Y se quitó Chome ya, Roberto Kelly, después de que 7 derrotas en forma consecutiva, sí, en final 2022, perdió las últimas 2 o 4 pues, con los Diablos y ahora lo que pues ya le
3: el
2: quita.
3: El marcador es engañoso porque quedó 11-1, 11-2 por ahí, ¿no? Creo que van a estar 1-1, como que te gusta, quinta, sexta entrada.
2: Sí. Sí, hasta la quinta entrada se vino todo abajo, ¿no? Para el equipo de los Olmecas, que van a casa, ¿no? Esperan allá, donde creo que sí va a haber un lleno total, ¿no? Que las condiciones son diferentes. Sí, las condiciones del estado son diferentes, pero sí se va a vivir un lleno total.
3: Es un tercio aproximado, pero casi es un tercio, sí, de la capacidad. Acá son 17,000 y feria.
2: Sí.
3: Si fueran 18, ya le caben 16. Pues, vale, a lo mejor estoy exagerando un tercio, ¿verdad? Sí. Pero sí es la capacidad acá del y luego el fervor de que por fin están de regreso después de más de 30 años. Pues los dos juegos, y ahorita ya sacan a la venta el tercer juego, uh-huh, pero los dos juegos que vendieron estaban llenos.
2: Ya, sí, no es que sí.
3: Había lleno. Béisbol local, ¿qué pasó en la Liga Urbana? Chome, que veo un comunicado de Miguelito.
1: Sí, ¿cómo? ya da la Liga Urbana a través de su presidente, ¿no? Gira un comunicado después de los sucesos que se vivieron en el Polideportivo, en el torneo nocturno de segunda fuerza, donde pues ha estado, creo que en la época de cuando, bueno, esta pasada que fue, estaba como presidente Lalo Borges, implementó ese o activó esos torneos nocturnos, sobre todo en tiempo de verano, y han sido muy exitosos. Pero lamentablemente pues hubo una situación antideportiva que pues da motivo para que la directiva que cabeza Miguel Soto suspenda el torneo por el momento. No se habla si lo reanudarán en estas próximas fechas, pero por lo pronto pues estarán suspendiéndolo en base a ese oficio y pues aplicarán el reglamento de la Liga Urbana con los equipos involucrados de que pues pelearon, pues
3: se pelearon, se atrincheraron, sí, y tenían secuestrados a unos adentro. A lo mejor estoy exagerando, ¿verdad? Pero sí,
2: lamentable, porque hasta mujeres involucradas, sí, en la trifulca, pues lamentable y peligroso.
1: No, y pues la situación es que pues van familias, sí, Se miraba, se reflejaba mucho en el video ese que se publicaron, que andaba en las redes sociales, como las señoras, las mismas señoras de diferentes edades, pues retando, ¿no?, a la violencia, con niños. Y bueno, pues eso sabemos bien que es reprochable, ¿no? Ni nadie, ni ningún, en ningún deporte se va a aceptar que pase esta situación, y más cuando se trata de que pues se promueve el béisbol de esta manera, donde las familias estén presentes. Muchos equipos van a veces a los, en este caso los domingos, ¿no?, mermados con la afición en este tiempo por el clima. Uh-huh. Entonces ya jugando en la noche pues cambia un poquito, ¿no?, la situación de que pues si voy tengo que ver a mis niños chiquitos. Entonces mejor no voy porque lo voy a poner al calor. Eso en el día, ¿no? Imagínate a las 12:30 que juegan el segundo juego. Pues afortunadamente pues la Liga Urbana tiene ese convenio con el municipio de darle de tener actividad o activo al polideportivo que tiene alumbrado, y ahí es donde se enumera más la afición por el calor, ¿no? De que pues llevan, y ahora sí puedo ir porque ya puedo, no voy a exponer a mis niños al calor, aunque sabemos que en este tiempo ahorita la situación que está pasando, pues el calor está las 24 horas,
3: a cualquier hora.
1: Pero digo, no es lo mismo que estés en el sol a que estés en el futuro.
2: Y lamentable, ¿no?, que suspendan el torneo cuando lo que mucha gente quiere es jugar de noche, no vivir esa experiencia de jugar de noche.
1: Pero es hermoso, pues, ahora sí que exactamente.
3: Paga, pero también si no haces nada es cuando viene la crítica hacia el presidente. Oye, ¿viste qué pasó? ¿Por qué no hiciste? Pues ni modo.
2: Se habla que desde una semana antes ya había habido acontecimientos de violencia, entonces
3: se trata de lavar las manos. Sí. ¿Verdad? Porque por ahí leí, no, pues el presidente se lava las manos. No. Está actuando.
2: Claro.
3: Porque es mejor para mí tomar esta decisión.
2: Sí, que tener consecuencias, ¿no? Y tener consecuencias.
3: Sí. Exactamente. No,
2: totalmente de acuerdo.
3: Exactamente. Así que, pues, en esta situación, digo, sin conocer tan a fondo, pues sí, creo yo que el presidente actuó bien. Oye, vamos a la pausa porque es la 1:25 y luego nos apretamos con los cortes, pero hay unas declaraciones del manager de los Padres. Sale aguante la situación esta que sucedió. Mañanitas, cumpleañero, llegó el dato miseria. Presentado por el trío miseria.
1: Así es, amigos, escuchen, como todos los días queremos felicitar a los que cumplen años o festejan algo especial. 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Hoy cumpleaños nuestra amiga Erika Luna, la Lomesa.
3: Hola, Erika Luna Salas.
1: Mandamos un saludo, sí. Una felicitación muy especial a nuestra amiga Erika Luna.
3: Lupe Rosales, le mandamos. ¿Dónde lo vi? ¿Dónde lo vi? ¿Dónde lo saludé? ¿En el 43 o en la Juárez? Bueno, le mando un saludo. Creo que fue en la Juárez. Espero que esté muy bien. Está cumpliendo años también. Nació un día como hoy. Cristian Rosales, hasta elegido Cucapá indígena. Clemente Cigala también. Mira, qué rico hot dog. Y Toñito Castañeda, hoy en el entrenamiento de los Águilas le di el abrazo. Y también a José Ramón Flores, que pues ahora con el fallecimiento de Jaime Francisco Cortés Espinosa, creo que José Ramón Flores y después Panchito Pérez Díaz, José Ramón Flores, la voz en de los Venados en la radio y Panchito en los Yaquis, son los que tienen más tiempo en la liga en activo. Don Poli también, pero José Ra se los
1: sabe. El de Mazatlán, ¿verdad?
3: El de Mazatlán, exactamente. ¿Alguien más?
2: Sí, el día de hoy cumpleaños también Gabriel Márquez, no, el del softball.
1: Gabi Márquez.
2: Sí, Gabi Márquez. Daniel Melero también está cumpliendo años. Sadie Mora.
0: Sadito.
2: Sadie Mora cumple años. Carla Navarro también. Carla Navarro cumple años el día de hoy. Y también Oscar Acevedo, Sergio Madrigal y Antoñito Castañeda también, deseándoles, contador público Moisés Cervantes, denme un saludo y deseando que le pasen de lo mejor.
0: De Grandes Ligas, faraón.
2: Ay, ay, Randy Johnson, Salón de la Fama, 63 años, está cumpliendo el día de hoy la gran unidad, como se le llama. Joey Votto, también el primer as de los Rojos, también está celebrando su cumpleaños. Phillips Evans, también cumpleaños. Luis González, el mexicano, aquel outfielder, se esperaban tantas cosas de Luis González, ¿no? Cuando debutaba con el equipo de Francisco, que anda aquí con Tabasco, terminó, pero que no ha jugado, bueno, no juega, está en loco, pero no juega, está cumpliendo años también. El día de hoy, Agustín Ramírez, este receptor de los Miami Marlins, también cumple años el día de hoy.
0: A todos los que lleven por nombre, Santos Salvio, Teodardo, Nicolás, pásenla bonito. Vamos a irnos a una pausa, amigos, si regresamos. No se vayan, seguimos, estamos debatiendo.
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0: 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A ver. Y ahorita vamos a ir a ver cómo le hacemos, porque el tiempo nos dé para ir a ver lo brillante del diamante y demás, pero vamos a abrir un debate, porque lo estoy viendo yo en un grupo que me agregaron de compañeros de medios de comunicación, y creo que tienen algo de razón. Dicen, Melo Almada, el primer mexicano en el béisbol, en Grandes Ligas, nacido, exactamente. Dice un compañero, compañeros, tal vez no sea el espacio, dijo, pero debería de establecerse el día de Melo Almada por ser parte del debut de Grandes Ligas en la historia, dice, en el béisbol, lo estructura un poquito mal aquí, vea, siento yo, pero bueno, esa es la idea. No basta con que un trofeo lleve su nombre. Es importante recordar y recordar a las nuevas generaciones quién es y qué fue el logro de Melo Almada. Aquí tiene muchísima razón. O sea, béisbol de la Liga Mexicana de Béisbol, vaya la redundancia, otra vez. Y la Liga Mexicana del Pacífico deberían de tener un
1: día. ¿Pero en dónde? ¿En México?
0: Sí, en México. No, en México, aquí.
1: ¿Ningún estadio lleva su nombre?
0: No. Así como
2: Guatabampo,
0: sí, a lo mejor el campo chico de Guatabampo, pero sí es cierto, el día de Melo, así como el día de Roberto Clemente, el día de Robinson, el día de Héctor Espino, pero sí debe de haber un día. Yo considero que sí. ¿Ustedes qué piensan?
1: Sí, la verdad.
0: Sí, ¿verdad?
1: Con justa razón. Siendo el primer mexicano que nos representó como primera vez en Grandes Ligas.
0: Y sobre todo eso, ¿no? Porque si yo le pregunto, incluso, bueno, a un aficionado de las nuevas generaciones, ¿quién es Melo Almada? Creo que fue, a ver, ¿pero cuándo fue? ¿En qué año? ¿Con quién debutó? ¿Dónde nació? O sea,
2: ¿qué falta jugaba? Esa biografía, porque sí, realmente es bien interesante. Fíjate, veía aquí algo de la biografía. Debutó precisamente un 8 de septiembre. Viendo ahorita que es 10 de septiembre, ajá, pero de 1933, con los Medias Rojas de Boston, jardinero central, nacido en Guatabampo.
1: ¿Cuántos cumplió, tía?
0: Del 33, de debut. 73, 83, 93, 123, 123 años. No, 123, quítale 10, son 113.
2: Sí, 100, sí. No, por ahí, más de 100 años. Sí.
0: ¿Por qué me apuntas a mí el programa? Pues dice, va, el que saque la cuenta a él.
1: Es que
0: el que estudió contabilidad eres tú, faraón.
2: Fíjate.
1: Oye, a la hora de...
2: Estoy impuesto a la...
1: Sumale hielo de
2: la calculadora. Por eso me preguntó Chomo.
0: No, porque si te saca la cuenta el Silver, le pone IVA.
1: No, hombre, hice R.
2: El valor agregado. Oye, veía un dato aquí bien curioso. Melo Almada, un juego que lanzó Baby Ruth, un 1 de octubre de 1933, y el único que le conectó imparable fue Melo Almada. No, es que sí.
0: ¿Y contra quién jugó? Pues imagínate, ¿verdad?
2: Sí, no, sí, bien interesante, ¿no? Y ojalá, y si se diera.
0: Con las ganas, si se diera. 2026 menos 1933.
1: ¿113? Hijo, ocupaste la.
0: 93.
1: Hace 93 años. 93 años. Fíjate.
0: Bueno, yo contesté rápido.
1: Hace 93 años.
2: Y terminó en 13 también.
1: A pesar de tantos años, ¿sigue recordando?
0: Sí, sí, sí, y deberíamos.
2: Pero de sí le falta esa parte, ¿no? Como sí, lo que es el caso de Don Beto Ávila también, ¿no? O sea, que realmente también primer jugador mexicano y latino en ganar un centro bateo en Grandes Ligas también.
0: Fue como en 1954. Sí,
2: Beto Ávila también es poco mencionado, poco ahorita reconocido.
1: Ahorita que mencionas de dónde es, de Guatabampo, que a lo mejor probablemente lleve un campito de béisbol su nombre. Aquí en Estrada también nos he escuchado, ¿verdad? Que un campo lleve el nombre de él en Abojoa.
0: Pues no. Cuando menos un campo de béisbol, sí, amateur, sí, ¿verdad? Sí, claro. Sí. No, fíjate. No, y sí debería también sí, pues este... Es que
1: dejó tremendos números. Uh-huh. Digo, como en su...
0: Pues no sé
1: en
0: si...
1: En su...
0: ¿Cuántos años jugó en Liga Mexicana en el béisbol mexicano? Paquín jugó 30 años.
1: Por eso, o sea,
0: como activo, ¿eh?
1: En su pueblo, por así decirlo. Sí, de ahí debe ser de Guatabampo, que a lo mejor probablemente lleve un campito de béisbol su nombre. Aquí en Estrada también nos he escuchado, ¿verdad? Que un campo lleve el nombre de él en Abojoa.
0: Pues no. Cuando menos un campo de béisbol, sí, amateur, sí, ¿verdad? Sí, claro. Sí. No, fíjate.

0: a su pueblo, ¿no? A su ciudad, en este caso Navojoa.
1: Y fíjate, un hermano de Melo Almada, José Luis Lou Almada, que estuvo muy cerca de haber llegado en 1927, estuvo vinculado a los New York, a los Gigantes de Nueva York, y llegó a estar considerado como un prospecto, pero una lesión durante los entrenamientos prácticamente terminó con sus posibilidades de subir a grandes ligas. Después estuvo varios años en la Liga de la Costa del Pacífico, sí, pero pudo haber debutado antes que su hermano en grandes ligas.
2: A ver, híjole, yo no quería caer el tema, pero es de por los tiempos, pero yo creo que es interesante. En Tijuana tuvieron la buena idea, está el Campos Carroll, está el Andrés Berumen, está el Rigo Beltrán, y aquí. A ver, aquí, pues aquí por una u otra cosa el Ángel Macías, pues ya tiene nombre Ángel Macías. Pero aquí no está el estadio Francisco Rodríguez, el Guillermo Velázquez, el Payo Rubio. Payo, o sea, ¿qué tiene que pasar para que esos estadios? Perechic. Pero sobre todo, ¿quién? Chile Cárdenas, que llegó a Grandes Ligas. A lo mejor uno de la Félix Arce, porque llegó, él jugaba para Félix Arce.
0: Sí, claro.
2: Lléveles el nombre de David Cárdenas. O sea, ¿qué se tiene que hacer? ¿Quién lo tiene que impulsar? Acá, pero ya tiene tres peloteritos. O sea, yo nada en contra del tres peloteritos. Uh-huh. Un campo ahora se llama tres peloteritos.
1: Sí, el otro, sí, Uso Montes. Uso Montes, peloteritos de Lucy González.
2: Lucy González. O sea, ¿cómo, ¿por qué les vas a quitar el nombre
1: es que
2: a
1: ella? Faltan esos escenarios. Faltarían escenarios campos realmente para que pueda haber esa oportunidades.
0: Pues sin desconocer, digo, la verdad, yo no sé cuántos campos tiene el polideportivo, pero el polideportivo no tiene nombre.
2: Pues no, ni que
0: es una unidad deportiva.
2: Y el campo del Alamito, bueno, son
1: de softball,
2: sí, es cierto.
1: De softball, pero los tres de acá de la urbana ya tienen dos, ya tienen nombre pues, también.
2: Pero
1: pues dice el del ferrocarril.
2: O sea, a lo mejor esto sucede en exactamente.
0: Sobran
2: jugadores. Sí, porque a lo mejor es lo que pasa en Navojoa, ¿verdad? Que
0: a lo mejor no tiene.
1: Sí.
2: Pero si el campo del ferrocarril, pues sí, a lo mejor sí tendría que llevar, pero pues no es ni de la amateur, sino llevar el nombre del primer presidente o de los fundadores de ahí, sí, no precisamente, sí, ya hablando de nombres, pues,
1: sí,
2: de los que no tienen nombre. En la vez que en su momento, yo recuerdo, el doctor Cervantes estuvo gestionando para que el campo del kilómetro 43 llevara el nombre de José Luis Cervantes. Hubo un desacuerdo de un grupo y al último quedó pues en una buena idea nada más, ¿verdad? Entonces también esta situación, preferieron que se quedara Campo Azteca a que llevara el nombre de un pelotero. Y así se quedó y ya no quisieron entrar en conflicto. Porque a lo mejor ese campo, así como están los hermanos Cerdán, ese estadio del 43 se llamara los hermanos Cervantes. Sin decir Armando ni José Luis. Pero bueno, a nosotros no nos corresponde gestionar esto, ¿no? Entonces, a lo mejor, Silverio, Chome, también no hay muchos estadios con esos nombres, porque llegan este tipo de situaciones.
0: Fíjate, y hay unos que llevan sus... les pusieron el nombre, ahorita rápidamente me viene a la mente el campo del estadio elegido de Chihuahua, que hasta alumbrado le pusieron, no recuerdo su nombre, pero le decían el Güero Petróleo.
2: Ajá.
0: Que fue un gran jugador o lanzador, no recuerdo, era un señor ya, pero su hijo gestionó, pero nadie menciona el nombre del señor.
1: ¿Sí le pusieron el nombre o no?
0: Y le pusieron el nombre porque sí, se lo hicieron, ante las autoridades de elegido, pero vas por el Nuevo León y identificas a Enrique Morán Verónica. Uh-huh. Todo el mundo sabemos que es Enrique Morán Verónica. Nadie dice el campo de la unidad deportiva de béisbol. ¿Por qué? Porque sí lo identifican
2: como pelotero. Nombre, pues.
0: Como pelotero, sí. Pero hay otros que le pusieron nombre, pero no.
2: Muchos porque donaron el estadio, ¿no? Hay otros que donaron el estadio por el Cándido Palmerín de la Carranza, ellos donaron el terreno, y muchos llevan el nombre precisamente. Ajá, y creo yo que también tiene muy, muy merecido, ¿no?
0: En este caso,
2: sus méritos.
0: Pues digo, la ciudad casi está igual que en el valle, pero hay más posibilidades aquí que pues que se hagan complejos y

0: y los campitos de béisbol infantil, juvenil
1: Complejos
0: o lo que fuera,
1: nuevos.
0: ajá. Pero en el Valle, pues todos ellos tienen un campo nomás. Muy raro el que tenga más de un campo de béisbol.
1: Y casi todos son donados esas áreas.
0: Exactamente.
1: Y por eso también a lo mejor
2: Es
1: no
2: que
1: se meten.
2: equipos, Ángel Macías, la Unidad Deportiva Nacozari,
1: Sí.
2: la Industrial, que son del municipio, pues.
1: Pero yo, entonces ahí el que tiene que
2: Sí,
1: empezar
2: gestionar.
1: esa gestión es
2: Las
1: el
2: ligas, la, o
1: ayuntamiento.
2: la liga, ¿no?
1: O
2: Primeramente,
1: las
2: la propuesta
1: ligas,
2: de la
1: de las
2: liga, ¿no? O sea,
1: ligas.
0: Cuando
2: al ayuntamiento.
0: falleció, digo, hablando de esto, cuando falleció nuestro amigo bien recordado Ramón Perfino Silva, su familia, encabezada por su hija, gestionó, inclusive hizo,
2: Nombre.
0: promocionó de que el campo número uno
2: Del
0: de la unidad de el campo número uno de la
1: ajá.
0: UABC llevara su nombre. No sabemos si al momento de llevar ya, porque creo que estaba recabando firmas de la gente que conocía la trayectoria de Pelofino, y ahí desconozco si al momento que a lo mejor presentó ante las autoridades de la UABC, le dijeron, ¿sabes qué? Pues no se puede por esto, ¿eh? Ah, porque pues la unidad deportiva lleva el nombre del arquitecto
1: Rubén
0: Castro
1: Castro
0: Borges,
1: Bojorques,
0: ajá. Pero toda la unidad, ¿no? Toda la unidad
1: no el
0: deportiva,
1: campo, no decía el
0: no los
1: estadio.
0: campos en sí.
2: Ahora, en la unidad deportiva industrial, por ahí, desde el Chile Cárdenas, es de ese rumbo, de la colonia industrial por ahí. Entonces, digo, sería falta, creo, de propuestas
1: Ah, sí,
2: también.
1: cierto, la
2: Sí, o
1: industrial
2: sea, te
1: acá.
2: voy yéndonos así
1: Sí,
2: poquito
1: moverle
2: desde
1: un
2: el
1: poquito
2: Chile,
1: más.
2: es de ahí de la colonia, pues. Pues ahí cerca de la
1: Sí,
2: unidad
1: cierto.
2: deportiva industrial. Entonces.
1: A lo mejor hasta le tocó jugar ahí. Sí, yo creo que buscarle, como dicen, ligas, Indecufa, en este caso, ayuntamiento, casi todas son del ayuntamiento, las unidades, no tanto del estado. Pero, pues
2: Hay un
1: sí, darle
2: campo de
1: su.
2: béisbol allá por la Clínica 28, allá por Vías del Rey, por allá un campito de béisbol, ¿no lo han
0: Sí,
2: visto?
0: para lo más
2: ¿Huertas?
0: altas,
2: Por
0: por ahí,
2: allá,
0: ¿no?
2: por
1: Lo más
2: allá.
1: altas.
2: Por ejemplo,
1: Ah, para allá, para
2: si
1: adentro.
2: ese
1: Yo ando perdido.
2: campo,
1: Lo
2: no
1: más
2: sé quién
1: altas.
2: pertenezca,
0: Pues
2: quién lo utiliza,
0: pertenece,
2: pero,
0: creo, al IMSS.
2: igual, sin nombre, ¿no?
0: Pero pertenece
2: Sí,
0: a una
2: a la zona
0: institución.
2: C.
1: Ah, no a la
2: Lo
1: Liga del
2: que.
1: IMSS. A la
0: Son
1: institución
0: terrenos que
1: federal.
0: se supone que son
1: Ah.
0: de. Pero pues digo, no, no, y. De hecho, ya casi no se escucha que lo
1: Que lo
0: programen.
1: estén rolando por allá, ¿verdad?
0: Ajá.
1: ¿Quién sabe las ligas infantiles? Para
0: Como
1: sus.
0: el campo del Hidalgo, pues lo mencionaban cuando jugaban los equipos de la materia, Juan Arellano. Ya no se
1: Ajá.
0: escucha que el nombre es Juan
1: Ya, Juan
0: Arellano.
1: Arellano.
0: Ya la colonia Hidalgo. Es más,
2: Sí.
0: Aldrete Hart le decían también.
1: Tienes
2: También.
1: razón.
0: Ajá. Pero ya no.
1: Tienes razón. Bien, pues ahí está el tema. Vamos a ir a la pausa y
0: Interesante.
1: regresamos, porque si le damos a ese tema es interesante y extenso. ¿Cómo extenso es? 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
11: Un doblete, regresamos amigos, así es que...
12: Ay, es el que tengo. ¿Qué? ¿Qué preparado pasó? Para el sábado ya.
11: Viernes.
12: No, no, ah, no, esos son cuatro, ah, son cuatro. Ese
11: ¿vas a y... dos juegos consecutivos? ¿Estás
12: sí. Sí, ya estaba checando ahorita que se olvidaron la tabla del uno a ustedes. Me puse a checar aquí los tiempos, los minutos que llevo esta semana... Pues haciendo mis ejercicios, con 15 minutos tengo para tres juegos, viernes y sábado. ¿Cómo ando para mañana?
13: ¿Sí? Ahí andamos ya preparándome ¿sí? para mañana. Sí.
12: ¿Le tomaste el jugo?
13: Ya, el juguito para... verde, juguito verde ya.
12: Le mandamos un saludo a mi compadre Braulio Martínez, le deja saludos, dice, aquí tengo un contador bueno, yo aquí en Elegido, te lo recomiendo, por eso de las cuentas. Y le mandamos un saludo, como siempre, estar pendiente de este su programa de Bateando. José Ángel Topo Hernández también le mandamos un saludo. Debe andar ahí con su compadre, don Brígido Medina, uno de los grandes umpires de 70s y 80s. Todavía yo creo que le tocó en los 90s a don Brígido umpiar campeonatos estatales de muy buen carácter y autoridad en el terreno de juego. Nos dice, pues que hablando, ¿no?, el tema de los campos, que alguien que se merece también llevar el nombre, pues que un campo lleve su nombre en la Liga Amateur, Sergio Romo. Sergio Francisco Romo, que pues él hizo su carrera a nivel amateur, ahora sí que en la Liga Amateur. Y pues el que también, ¿no? Chapo, José Chapo Amador, aquí con la Liga Amateur, pero creo que pues ahí en este caso que le corresponde a allá, ¿no? A su municipio, a San Felipe.
11: A San Felipe.
12: Digo, porque pues él salió de ahí y digo, tuvo una mucho más exitosa carrera como beisbolista profesional que como amateur. Sí. Pero ya ahí las autoridades, creo que el campito de San Felipe, que ahora se hizo su gol, ¿no?
11: Ajá.
12: De San Felipe lleva el nombre de
11: del Chango Kitty. El Chango Kitty, entonces ya tendría que ser otro campo de béisbol y no sé si lo haya. Muy bien, pues pues a todos vamos, estamos atendiendo la correspondencia. Muchas gracias a los que nos mandaron mensaje. Pues tenemos que irnos rápido a otro corte comercial. No sé si hablemos un poco del standing y luego nos vamos o los juegos, simplemente los juegos que hoy van a tener en béisbol de Grandes Ligas, Medias Rojas. No es hoy, más bien es mañana. Yo estoy mañana quedando viendo quién juega contra quién.
12: Pocos juegos.
11: Así que nos vamos rápido con Tampa en primer lugar. Yankees a 3.5, Boston 7.5. Los demás no tienen chance, ni Toronto ni Baltimore. El otro que sigue son los...
12: Vámonos a la central, ahí está en la central, los siguen sorprendentes, Media Blanca de Chicago, 75-70, están como líderes a 2, los Guardianes de Cleveland, 6.5, Twins de Minnesota, 8.5, los Tigres de Detroit, a 11, Kansas City, casi eliminados.
9: En la oeste de la Liga Americana, los Astros de Houston siguen mandando, los Rangers se acercan a 2.5, Seattle, 6.5, los Atléticos a 16, con la E de eliminados, y los Angels a 18.5 con doble E de eliminados.
11: Atlanta es líder, Atlanta de Alex Castro que me debe una apuesta, una comida china. Filadelfia está 4, Miami a 14 y luego vienen los Mets y más lejos Washington.
12: El mejor equipo en toda Grandes Ligas se llama Cerveceros de Milwaukee, 91-56. Están liderando la central, a 10 están los Cubs de Chicago, 17.5 Piratas de Pittsburgh, también casi eliminado, al igual que Cardenales, 19-21 Cincinnati, súbele poquito.
9: Ahí en el oeste, en la Liga Nacional, los Dodgers de Los Ángeles siguen de líderes a 11 juegos de los Padres de San Diego, Arizona a 11.5, San Francisco a 27.5 eliminado y los Rockies a 33.5 eliminadotes.
11: Vámonos a una pausa, regresamos. 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Vamos a la pausa, regresamos.
14: Vamos a pausa comercial. Seguimos debateando.
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11: Regresamos y ya nos vamos. Son las 2:01.
9: Anuncia ya sí el Pío que estará en el béisbol de Puerto Rico. Allá estará en la liga con los Senadores de San Juan para temporada 2026-2027, Liga Profesional. Roberto Clemente de Puerto Rico. ¿Cuánto más le queda ya sí el Pío en el béisbol profesional?
11: Otra liga más. Pues ya tiene colección de ligas. Está
9: en la jugar. Liga de Canadá, ¿no? Por ahí en Toronto, en la Liga Canadiense de Béisbol con los Toronto Maple.
11: De todas partes está jugando.
9: Vamos a ver cómo luce y así el pie.
11: Nos vamos, ahora.
9: Les pedimos, amigos, que tengan un excelente tarde, buen provecho y disfruten este día jueves 10 de septiembre.
12: Así es, nos vamos porque lamentablemente se nos acabó el tiempo, nos tenemos que ir. Mi nombre es Luis Cárdenas. Yo quiero invitarlo a que nos escuchen el día de mañana, como es una costumbre, de 1 de la tarde. Recuerden que estamos a través de la XA1-910 de Audiorama. Mañana, como todos los viernes, no se pierda el cemento del Día del Saber.
11: La Pantera ya entrena en el Nido de los Águilas. Ha llegado Jadir Drake. Hoy se presentó en el tercer día de prácticas. Se espera la llegada mañana de Roberto Ramos, de César Vargas el fin de semana, Alec Flores fin de semana también. Y ya mañana le estaremos dando la actualidad de los Águilas de Mexicali. Gracias, Farón. Gracias, Chomi. Gracias a todos ustedes por ser parte de los de este programa, el programa de Bateando, por parte de los Águilas de Mexicali. También ahí viene Mauricio, ya llegó Mauricio, ya le están hablando Mauricio, porque va a hablar de fútbol y después la bonita programación de Radio Mexicana.
12: Todo más seguido el programa.
11: Sí, me trabo. Gracias por escuchar. Nosotros les recordamos que todo lo que usted haga, hágalo con ánimo y fe.
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0: Listo, listo y más que listo. ¿Qué tal, amigos? ¿Qué tal? Muy buenas tardes. Tengan todos ustedes. Soy Mauricio Soto, Manuel Meraz en los controles y esto es El Trabucón, el único programa 100% futbolero en la radio aquí en Mexicali. Bueno, pues te saludo, Meraz. Buenas tardes. ¿Cómo estás?
1: Buenas tardes, Mauricio. Qué gusto saludarte en esta tarde de hoy, jueves, la antesala del fin de semana, ¿no?
0: Así es, jueves 10 de septiembre. Un calorcito...
1: Humedad, más bien, más húmedo.
0: Sí, todavía húmedo, pero mira, no te preocupes, las autoridades te resuelven rápido el problema. Dicen, muerto el perro, se acabó la rabia. Le dicen a los chamacos, no vayan a la escuela. En lugar de decir, vamos a meter lana para reparar las refrigeraciones, los aparatos de aire acondicionado de las escuelas. No, mejor les dicen, pues no vayas y ya. Te digo, Meraz. Pero dicen que cada pueblo tiene el gobierno que se merece, ¿eh? Nada más con lo que se van a gastar con Edén Muñoz. ¿Sabes para cuántos aparatos les alcanza?
2: No.
0: Mil aparatos, de 2 toneladas, ¿eh? Yo creo que con 2 toneladas sí alcanzas a enfriar un saloncito de clases, ¿no?
1: Mínimo, ¿no?
0: Yo digo que sí, pero pues bueno, en fin, nosotros nos dedicamos al deporte, afortunadamente, no a la polaca. Oye, miras, antes de entrar en materia, vamos saludando a los patrocinadores, a nuestros amigos de Embobinados Eléctricos García, a Cristian García, a Parabrisas Chao, a Pinturas Coros, a Mariscos Peña y también a nuestros amigos de Birrería Güeros. Gracias por la confianza brindada aquí al Trabucón. Y para empezar con otros deportes, como ya sé que te gusta, ¿tuviste oportunidad de ver ayer el partido de fútbol americano?
1: Ah, cómo no, claro que sí, bastante bueno.
0: Ahí se aplica la del perro Bermúdez, ¿no? Sí. ¡Era suya!
1: La tenía.
0: Y la dejó ir.
1: En el último segundo, ¿eh? Una intercepción bien de aquellas de
0: no
1: apto,
0: no, pero
1: definitivamente.
0: Oye, mirás, pero para que vean que también el fútbol americano, la NFL, se cuecen habas de que se les nubla de repente la vista. Uh-huh. Porque ¿cómo es posible que ya tienes todo, al menos para empatar, te vas a tiempos extras? Ah, no, este cuate se le ocurre irse a intentar ser el héroe de la película.
1: Y mira cómo resultó.
0: Una derrota para el equipo
1: de Patriotas.
0: Pero, bueno. Pues,
1: fíjate, sí lo hubieran podido sacar el partido, pero al final de cuentas...
0: No, es que él buscaba...
1: Los errores les costaron caro.
0: Sí, él buscaba comerse el reloj y anotar un touchdown y salir ganado. Pero pues vete por tierra, ¿para qué te arriesgas por aire?
1: Bueno, también no contaba con que el jugador defensivo se le iba a adelantar al receptor y el receptor se quedó así viendo.
0: Pues es su chamba.
1: Sí.
0: Es su chamba, Meraz.
1: Pero debes de cuidar también esa zona.
0: No, pues. Asegura.
1: Sí.
0: Vete a la segurita.
1: Es que tienes que ir por tierra.
0: ¡Claro!
1: Y el problema de ellos fue que se fueron por aire.
0: Pues. Sí.
1: Entonces estaban así como obsesionados.
0: Fíjate que por yo aire, tengo amigos que son enfermos. Yo les digo que son los enfermos de la NFL. Ajá. Uh-huh. Y coincidían conmigo al menos en eso. Ellos sí tienen la sapiencia, nosotros somos unos neófitos en el tema. Pero sí coincidían con eso de que tienes que asegurar la pelota. ¿Y cuál es la mejor manera?
1: Corriendo el balón con ella.
0: Y pues
1: como abriendo los espacios, ¿no?
0: Todavía tenías algunos segundos, había oportunidad.
1: Sí, había mínimo empatar.
0: Y no
1: empatar,
0: era la cuarta oportunidad. Entonces,
1: mínimo empatar.
0: Comerte los últimos segundos y también las últimas oportunidades. Y si no, pues un gol de campo muy cerquita que es como de rutina. Y
1: se vieron como
0: y
1: novatos.
0: Empatan.
1: Se vieron como novatos. Es la verdad.
0: Esa es la palabra. Se vieron como novatos.
1: Se los comieron.
0: Pero bueno, amigos, si son amantes de la NFL, ya arrancó. Hoy juegan desde Melbourne, Australia. Entonces, los 49ers, tu equipo, ¿no? ¿Tú a quién vas?
1: Niners. 49ers, Rams versus Rams, hoy a las 5:30 de la tarde.
0: De hecho, los Rams están catalogados como favoritos para llegar hasta el Super Bowl, ¿eh?
1: Hicieron buena inversión en la defensa, ¿eh?
0: Sí.
1: Sí.
0: Oye, como inversiones están haciendo ahorita de
1: Tigres, ¿no?
0: Pues, todos los equipos están
1: pero
0: haciendo inversiones.
1: Pero más Tigres abrió como que abrió más la cartera, ¿no?
0: No, espérame poquito. Están con compras de último minuto.
1: Compras de pánico.
0: Resulta que hoy es el último día para hacer traspasos o transferencias entre clubes de la misma Liga MX con jugadores que ya hayan participado. Ajá. Hoy. Y el viernes a las 11:59 de la noche ya sería el cierre.
1: Se cierra, final, ¿no?
0: Se cierra para el, para la, las, la altas, compra, ¿no? Las altas de jugadores. Híjole, esos Tigres que mencionas ahorita, Meraz, son, veo lo que compró Tigres y es el Tigres Temo. Parece de esos Temo, esos, ya ves que se hizo muy famosa esa marca china, porque pues todo lo que pides de allá, pues viene con carácter de úsame y tírame, ¿no? Pues así el equipo de...
1: Úsame y a ver si te sirvo,
0: sí,
1: ¿no?
0: Así el equipo de Tigres. Tigres eran los ricos del barrio.
1: Eran.
0: Eran los ricos, los nuevos ricos.
1: Así
0: los...
1: como tu equipo en América también. No, era de los ricos también.
0: Pero hay cuatro equipos que tengan uno lana, casi siempre están, se sientan aparte, ¿no? O sea, llegas al comedor y está toda la prole y en una mesa están América, Pumas, Chivas y Cruz Azul comiendo aparte, ¿sí? Los equipos regios venían con su charolita, así como los programas americanos.
1: Así es.
0: Y querían sentarse con ellos. Querían estar sentados con ellos. Bueno, les dieron chance algunos torneitos. Porque, pues, ¿tienes lana? Sí. Ah, bueno, vente. Si tienes lana, vente. Entonces, como ya sí tenían lana, pues le dieron oportunidad. Ahora Tigres, pues nada más se quedó con las ropas viejitas de marca, porque contrató a Guillermo el Memote Martínez como solución después de haber tenido a Guiñac. O sea, ¿cómo? Ve nada más las contrataciones. Emiliano Gómez, un atacante uruguayo de 24 años.
1: Del Puebla, ¿no?
0: Del Pueblota. ¡Del Pueblota! Ricardo Monreal, un delantero que compraron de manera definitiva, del Necaxa. Alan Franco, llega a préstamo. Mauro Lainez llegó como agente libre. O sea, eso y decir, señores, soy pobre, es lo mismo, ¿eh? Eso y echarle agua al champú, a la botella de champú, es lo mismo, ¿eh? Es exactamente lo mismo. ¿Dónde quedaron los millones que tanto presumía el equipo de Tigres? Que tiene una nómina alta, sí, pero es nómina que ya habían firmado los anteriores directivos. Entonces, ¿que se acabó la lana, Meraz?
1: No creo, ¿eh?
0: Pero, ¿o les cortaron el chorro para decir?
1: No, les han de haber cortado la ahora estoy de acuerdo contigo, les cortaron el chorro para decir, señores, oye, pues tenemos talento.
0: Ya te di mucho.
1: Ya te di mucho, o sea, ahí está. La materia prima, ahí está. Ahora púlela y órale, échale.
0: Así como el Chicha Sánchez.
1: Así.
0: Pues... se están viendo mal el equipo.
1: Pues es que sí, es cierto, seamos honestos, Tigres sí tiene talento.
0: Oye, pero Pumas...
1: lo único que no tiene es técnico.
0: Oye, pero Pumas le robó a Tigres, ¿sabes cuánto, en cuánto se lo vendió? ¿En cuánto? 2.5 millones de dólares. Un cuate que ni siquiera era titular en tu equipo. Le daban prioridad al argentino Luciano Herrera que al Memote Martínez.
1: Ahí te demuestra lo desesperado que estaba.
0: Sí.
1: Eso es lo único que demuestra.
0: Si hubiera sido Tigres... A ver, ¿cuánto me lo vas a dar? 2.5 millones.
1: No, mucho.
0: Te doy 1 millón si quieres, si quieres. O si no, voltea la cantera, como dices. Rífatela con un chamaco. Te salió con el Chicha Sánchez.
1: Ok, te va a cometer errores, pero va a ir aprendiendo.
0: Claro.
1: Y lo vas ya puliendo a la manera como debe de ser, ¿no?
0: Ya Memote, ya sabes lo que te da. Es un cuate que nada más te va a servir para pelear algún balón por arriba, porque fuera de eso... no te genera fútbol, no te genera pases, no te genera de entrar burlando al área, no se desmarca.
1: Digamos que nomás
0: tiene... limitado.
1: Tiene el nombre.
0: Memote.
1: Es todo.
0: Nada más.
1: Es todo.
0: Nada más. Y que yo no sé qué le vio a Aguirre que lo llevó al Mundial. Pero nada más.
1: Yo creo que ha de haber sido el patrocinador que estaba muy bien, ¿no?
0: Pues no sé, pero... bueno. Es un robo el que le hizo Pumas al equipo de Tigres. Y no tiene la culpa a Pumas, ¿eh?
1: Pumas dijo...
0: ¿me pusiste 2.5 millones en la mesa?
1: Aquí está, véngase
0: por
1: para acá.
0: Por un jugador que tengo en la banca, que casi no utilizo, que Solari ni volteé a verlo. Pues llévatelo. Llévatelo. Es como cuando tienes alguna cháchara en tu casa y llega un cuate y te dan una...
1: ¿y qué va a hacer
0: una
1: Pumas?
0: Lana,
1: pues, Pumas va a agarrar otro jugador.
0: Y ellos iban a voltear a la cantera.
1: ¿Sí? ¿Es lo que van a hacer?
0: Ellos sí. En fin, vamos a la primera pausa.
1: Vamos a la pausa.
0: Regresamos rapidito aquí al Trabucón.
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4: Informe 24, resumen.
5: Identifican a hombre asesinado en Quintas del Rey. Se trata de un abogado y no descartan que el móvil del crimen sea por su actividad laboral en el sector inmobiliario. Anuncia el gobierno del estado la suspensión de clases presenciales debido a las altas temperaturas y el alto porcentaje de humedad relativa en la capital de Baja California. El bloqueo de la aduana comercial de Mexicali con Calexico costó a las empresas $150 millones al día. Así lo anunció la iniciativa privada en la capital del estado.
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0: Bueno, estamos de vuelta, estamos de regreso aquí el Trabucón. Qué buena pregunta me hiciste ahorita
1: en la pausa, mi buen Meraz.
0: Sí,
1: a ver. ¿Quién seleccionó a esos jugadores? Sí. No hay técnico.
0: ¿Quién les dio? ¿Quién palomeó al Memote?
1: Este,
0: a decir,
1: este.
0: Tráiganselo. Ajá. Si no tienen técnico. Y el que está es un técnico interino. Víctor Manuel Bucetich. Está como vice. Presidente de la dirección deportiva. Vice, si quieres ser presidente de la dirección deportiva.
1: No toma ya las decisiones finales.
0: Se supone que no. Entonces, ¿quién lo palomeó? Para que veas el desgarriate que trae. Yo que quiero dar es un tigre temo.
1: Sí, pobres, los tristes tigres.
0: El América sigue reforzando. Contrató ayer a Santiago Ramos Mingo, un defensa argentino que lo traía en el radar, tanto el Boca como el River. Él jugaba allá en Brasil y pues les ganó el fichaje Santiago Ramos Mingo. Vamos a una repasadita de los refuerzos y fichajes del América. Oscar Perea, me ha gustado este colombiano. Es un extremo colombiano, juega bien, se va bien por la banda, no le da miedo enfrentar rivales.
1: Eso es lo que
0: yo. Entra bien.
1: Hacer contrataciones de verdad.
0: Sí, y no tan caras, y ni no, tan rimbombantes.
1: No, como ya sabes quién, como Tigres, que se ven muy desesperados.
0: Sí, fíjate, me gustó. Me están gustando las contrataciones. Falta ver a Miguel Borja, el colibrí, el otro delantero colombiano, que se hablaba muy bien de él, pero...
1: Hicieron contrataciones interesantes.
0: Sí, sí. O sea, es que con poco puede ser mucho.
1: Y se nota la mano de...
0: Carlos Álvarez, sí.
1: Se nota la mano.
0: La mano de Almada. Ajá. De Guillermo Almada, el técnico.
1: Se nota la mano.
0: Carlos Álvarez, el español, mediocampista, ya platicamos acerca de él. Se hablan buenas cosas también de Carlos Álvarez. Ajá. Que ojalá y traiga poquito de lo que trae Fidalgo.
1: Ojalá.
0: O ¿cómo
1: de
0: se
1: lo
0: llama?
1: Que dejó
0: o Diego Fidalgo, Valdés.
1: También.
0: O Diego Valdés. Eso de estar surtiendo.
1: De esa magnitud, esa altura, ¿no?
0: Santiago Bueno es un defensa uruguayo proveniente del Wolverhampton. Ajá. Pero que todavía está en quemar.
1: Proceso.
0: Tienen de aquí al viernes, uh-huh. O sea, de aquí a mañana para ya cerrarlo. Y falta también Iván Tona, el que mencionamos ayer, que viene de Cholos. Uh-huh. Luego ya se retorna.
1: Pero ese ya van muy avanzadas las pláticas, ¿no?
0: ¿Con quién?
1: ¿Con Cholos? ¿O?
0: ¿Ya?
1: Ya.
0: Ya cerraron. Tona, de parte de la América. Es otro medio, pero él es contención, uh-huh. Más tipo como el chiquito. Cuestión de meter el pie duro. Y vienen retornos de préstamos, como que estaban a préstamos, uh-huh. Emilio Lara, Franco Lozano, Miguel Ramírez y Esteban Lozano, que son chamacos que apenas van
8: empezando, ¿no?
0: Van empezando, ¿no? Entonces, pues ahí está. Oye, el que de plano, es más, déjame buscarlo aquí para ver. El que de plano rompió ayer el cochinito fue el equipo del Atlas, ¿eh? El Atlas el día de ayer
8: también
0: hizo una contratación, pero que ya nos hemos cansado de decir nosotros aquí en el programa que este tipo de cantidades, pues nomás se los pagan entre ellos, porque realmente en el mercado no valen eso, y me refiero a Díaz Montiel.
8: ¿Cuánto pagaron por él?
0: 12 millones de dólares.
8: Mucho.
0: Claro. Es un chamaco, de Pachuca. Por eso yo siempre he tenido las dudas con la familia Martínez.
8: Yo siempre he dicho que debería haber un tope, ¿eh?
0: Mira, Jesús Martínez con Pachuca, qué casualidad que son los clubes que más caro venden a sus futbolistas.
8: León y Pachuca.
0: Sí, que vienen. Son de grupo de la familia Martínez. Pero cosa curiosa. Son los que venden más caro. Pero son a los que les compran. Entonces, yo no creo que los empresarios, dueños de los equipos, gente muy inteligente, gente que tiene muchas empresas, si saben con cuate es el que vende bien caro. Yo no sé por qué el afán de ir a buscar hacer negocio con él. ¿Por qué no le buscas por otro lado?
8: ¿Sí?
0: Ha de haber algo turbio, yo estoy segurísimo. ¿Cómo dice el dicho? No lo confirmo, pero dudas no tengo.
8: Piensa mal y acertarás también.
0: De que si levantas el tapete y le rascas a los números, ahí algo turbio hay, porque no es posible que un jugador como Elías Montiel, uh-huh, entre un traspaso de equipo, dos equipos mexicanos, Atlas con Pachuca, me digas que vale 12 millones más 3. En variables. Las variables son como las metas. Desembolsar casi 15 millones de dólares.
8: Ese dinero lo inviertes en otra cosa.
0: Yo pienso que el equipo de Pachuca se sabe ya los caminitos para
8: hacer negocio.
0: Pues para que el negocio feo se vea como bueno.
8: Bonito.
0: Se vea bien. Para decirlo en otras palabras. Uh-huh. Entonces, capaz de que le llegan de otros equipos y le dice, mira, cómprame a mí, lo voy a vender en tanto y mira.
8: Oye, y te aseguro que le dijo,
0: caminito, podemos hacerlo con fulanito.
8: ¿Y qué le dijeron? Te lo vendo barato.
0: No, ellos saben que está caro.
8: Sí, es que está
0: ¿cómo
8: caro?
0: ¿Cómo 12 millones de dólares?
8: Oye, pues es que
0: por un chamaco de
8: 22
0: 21 años, tiene 20, 11 meses.
8: Y volvemos a lo mismo, vamos a suponer, ya lo contrataste y todo, ¿se te lesiona?
0: Sí, pero eso es con cualquiera, puede ser con cualquiera.
8: Sí.
0: Pero la cantidad de dinero.
8: Pero me refiero, si gastaste 12 millones con este muchacho y se te lesiona.
0: Pero, o sea, no sé si me estás detectando el foco amarillo donde lo pongo, uh-huh, que es en algo turbio ahí con Grupo Pachuca y la familia Martínez. En algo turbio, porque entre traspaso de jugador a jugador, 12 millones de dólares, ¿en serio?
8: Es que eso lo...
0: ¿En serio tú crees que vale Elías Montiel?
8: Pues me dijeras tú, bueno, es que fueron...
0: Yo creo que el Rayito, ¿cuánto pagó el América por el Rayito? A ver, en Google, ahí tú puedes... Y el Rayito ya es alguien que sabes que te da...
8: De renombre.
0: Sí. ¿Cuánto pagaron por la Hormiga allá en Europa? ¿Pagaron eso? 12 millones. Pues ya estás hablando de equipo, de un jugador que... Que trae gol, que fue campeón,
8: ya está
0: goleador,
8: ¿no?
0: Sí, eso pagaron. No sé con cuánto amarró ya el América al Rayito, pero por ahí debe andar entre 12 y 15. Entonces, hay algo turbio ahí, ¿eh? Hay algo turbio con esa gente de Pachuca. Fue fichado como uno de los refuerzos más caros del club para la apertura 2026.
8: Ya te pagó 6 millones.
0: Fíjate. Por Rayito. Uh-huh. ¿Eh?
8: 6 millones.
0: Sí, y estás pagando el doble.
8: Aproximadamente 4 millones de euros, Pablo.
0: Y estás hablando de pagar el doble, uh-huh, por un chamaco.
8: Pero aquí estamos hablando de 12.
0: 12.
1: ¿Es el doble? Uno solo. ¿Es el doble?
0: Sí, doble.
1: Es mucho.
0: Bueno, ahí escarba, ahí se los dejo de tarea. Les dejo el balón botando. Se los dejo de tarea. Hay algo turbio ahí con Pachuca, ¿eh? Luis Andrés Leite Esteves, también. Voy a hablar de las contrataciones del Atlas. Mediocampista portugués. Uh-huh. Considerado el traspaso de mayor costo del año. Bueno, pues allá. Jorge Sánchez, lateral de. Viene de Grecia, del PAOK. Ryan Mae, delantero marroquí, belga. Luis Enríquez de Barros Duque, caboverdiano, ex Benfica, ya lo vi, no trae nada. Este de Cabo Verde.
1: No te convence.
0: Nah, no trae nada. Adonis Frías en defensa. Este bueno, es bueno, ¿eh? Adonis Frías es bueno, defensa central argentino. Viene del fútbol brasileño. Adrián Schlegel, defensa central que pasó por la MLS y fútbol argentino. También es bueno este cuate. Y Milton Valenzuela, delantero, es lateral izquierdo, perdón. Y Purata, que a mí, yo no sé por qué Tigres se deshizo de Juan José Purata. Es un defensa central del equipo de Tigres. Es más, el América yo lo agarró a Purata. Se deshizo Tigres de él. Purata, ¿eh? Lo tenía en la banca.
1: ¿Eh? ¿Dónde quedó Purata?
0: Con Atlas. Fueron todos los que metió Atlas. Atlas metió mucho jugador. Pero te digo, lo debió haber agarrado el América. Ahorita vamos a ver qué tal le va con este.
1: Con Atlas.
0: Con este que acaba de agarrar el América. Santiago Ramos. Fíjate, este llegó por 10 millones de dólares. Y estás hablando de un defensa central que son caros. Caen siempre los defensas centrales. Un medio ofensivo. Y los delanteros, los nueve, los matones. Son los caros, ¿eh?
1: En el mercado.
0: Sí, son los caros. Y
1: este pero estamos llegó hablando de cracks, ¿no?
0: Sí, llegó por 10 millones. Es el que tiene que jugar en Brasil y lo pretendía River y Boca.
1: Y el otro.
0: Llegó por 10. Y Montiel por 12. Bueno. Está raro, está raro. Vamos a la pausa y regresamos rapidito aquí al Trabucón.

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4: Sigue en tribunales la multa contra Morena por afiliar en instituciones públicas. Así lo dio a conocer el presidente de la Comisión de Quejas y Denuncias del Instituto Estatal Electoral. La gobernadora del estado, Marina del Pilar Ávila Olmeda, hace el llamado a los aspirantes a las candidaturas a la gubernatura por Morena a llevar la fiesta en paz, ya que la grilla divide, dijo el movimiento.
5: Identifican a hombre asesinado en Quintas del Rey. Se trata de un abogado y no descartan que el móvil del crimen sea por su actividad laboral en el sector inmobiliario.
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10: Bueno, estamos de vuelta, aquí en el Trabucón. Ahora vámonos con el Cruz Azul. Cruz Azul tuvo pocos movimientos.
11: No hizo casi contrataciones, ¿verdad?
10: No, Azul, fíjate, ¿verdad? Que hizo una que a mí me gustó. Este cuate ya ha desfilado por varios equipos y me parece buen jugador y poco valorado, me refiero a Alan Mozo. A mí me gusta cómo juega, es un jugador muy, muy duro y que pues todo el mundo quisiéramos tener en nuestro equipo, no de rival. Llegó de Chivas, salió mal, salió por la puerta de atrás ahí con Chivas, no sé qué pleito habrá tenido, pero a mí se me hace buen jugador. Ralf Orquín es un lateral izquierdo, dice que jugaba en América, quién sabe en cuál América, porque este nunca estuvo en el radar de nosotros. Alan Montes, defensa central, estamos hablando del Cruz Azul, Alan Montes juega bien Alan Montes, pero pues central, pues no sé si realmente necesitaba, más bien para la banca, su equipo, no de rival. Llegó de Chivas, salió mal, salió por la puerta de atrás ahí con Chivas, no sé qué pleito habrá tenido, pero a mí se me hace buen jugador. Ralf Orquín es un lateral izquierdo, dice que juega en América, quién sabe en cuál América, porque

0: Pachuca, ¿no? Que falleció. Viene de Venado de Mérida. Y Ricardo Rodríguez, un portero de 25 años, ex de Mazatlán. Y pues obviamente llega a calentar la banca. Y vámonos con tus Pumas. A ver, tus Pumas. Fíjate, Pumas. Para empezar, tuvo técnico nuevo con Esteban Solari. Luego vino Sebastián Córdoba, pero se lastimó. Ya todo el resto del torneo ya no va a estar. ¿Sí? El Chicote Calderón, que aquí no lo metieron. ¿No? Yo pensé que iba a jugar el Chicote Calderón aquí cuando vino contra Cholos. ¿Sí? Sí, estaba calentando la, ahí en la banca.
1: ¿Quién sabe qué pasaría?
0: Juega bien, ¿eh? Juega bien. Arteaga, ese sí jugó. Ahí viene el Toluca. Y Luciano Herrera, extremo argentino, cedido por el Newell's Old Boys. Qué malo es ese cuate, ¿eh? Malo Luciano Herrera, ¿eh? No, es más malo que el agua de la llave. Refuerzos, Juninho Vieira, buen jugador, Juninho, de Flamengo, sí, de Flamengo. Jordan Carrillo, también buen jugador, del Santos, pero buen jugador. César Garza, también me gusta ese jugador, estaba en la banca ahí con Monterrey, allá lo metían muy pocos minutos, aquí va a tener más actividad, yo creo, César Garza con Pumas. Tony Leone, ese sí no tengo tampoco el radar, defensa del Monterrey. Jesús Rivas, ¿será algo del Edgar? Andaba con el Pueblota. Y Robert Morales, yo no sé por qué se deshizo Toluca de Robert Morales. ¿Qué pasaría, es buen jugador ese, Robert Morales. Bueno, ahí están las
1: contrataciones de
0: Pumas. Las de Pumas, ya vimos las del América también.
1: Sí, ya
0: las del
1: América.
0: ¿Las Chivas?
1: Las Chivas no.
0: No va, pero... Oh, bueno, vamos a ver si... Es que no me viene a la mente contrataciones recientes de Chivas. Más bien creo que se le siguieron apostando a lo que ya tenían. Y qué bueno, ¿eh?
1: Y la cantera, ¿no?
0: Por eso. Uh-huh. Por eso digo, qué bueno, porque la mayor parte de la cantera.
1: Fíjate que estaba viendo, para Chivas fue Jordan Carrillo y Kevin Castañeda.
0: Fíjate, Jordan Carrillo... Entonces la información estaba atrasada, sí, me sonaba, pero no para Pumas, porque pasó muy poquito en Pumas y está ahora en Chivas. De hecho, Jordan Carrillo en la liguilla pasada
1: estaba en Santos,
0: fue el que cargó el equipo, no con Pumas. Traía, fue el que cargó al equipo Jordan Carrillo. Y ahora con Chivas, pues quién sabe si tenga el mismo éxito, pero.
1: Kevin Castañeda.
0: Ese también es bueno. Ese de Cholos es bueno, Kevin Castañeda.
1: Y Luis Rey, defensa.
0: Luis Gabriel Rey, ya ese hijo de...
1: Que llegó de Puebla.
0: ¿Te acuerdas de Luis Gabriel Rey? Aquí vino a Mexicali. Vino jugando con el equipo de Morelia en un partido amistoso. No, va a ser hijo.
1: O nieto.
0: No, hombre, ¿cómo nieto? A ese hijo, yo creo, Luis Rey, Luis Gabriel Rey, que le decían el canguro. Porque cada vez que anotaba gol, le hacía como...
1: Como canguro.
0: Canguro.
1: Brincaba, ¿no?
0: Sí.
1: Defensa central.
0: Sí, vino aquí a jugar contra Dorados.
1: Eso es lo que hizo Chivas, ¿no?
0: Muy poco, sí. Pero ¿qué te dice cuando tienes a muy pocos? Pues que no ocupas.
1: Que no ocupas y está haciendo las cosas bien. El proyecto que tiene Melito con Chivas está dando frutos.
0: Sí.
1: Eso es lo que sucede.
0: Sí, no. No necesitas más más refuerzos, porque pues con esos tienes, ¿no? A ver. Ya dijimos las de Tigres, sí, fue el primero que dijimos.
1: Mira, estaba viendo aquí lo de Santos Laguna incorporó 8 refuerzos.
0: A ver, no, nada más por mera curiosidad, échate los nombres, porque son puro desconocido, yo creo. ¿Cómo dices tú? Puro del que iba pasando por ahí.
1: Iba pasando por la calle.
0: Téngase para acá. A ver, échale.
2: Esteban Lozano.
0: ¿Quién sabe? Fuera del radar.
2: Jugaba con el América, dice.
0: No, hombre, pues que nos avisen.
2: Uh-huh. Y luego Facundo Cázares. No dice de dónde procede. Edgardo
0: Aguirre. Iba pasando por ahí.
2: Iba pasando. Edgardo Aguirre, delantero, 27 años, tampoco.
0: Ese es el Mudo Aguirre. Uh-huh. Debe ser el Mudo Aguirre.
2: Y luego viene Diego González.
0: Pero extremo. El Mudo Aguirre ya tiene rato con Santos. A lo mejor
2: no, venía de Atlas. Perdón, venía de Atlas.
0: Sí. Entonces es el Mudo.
2: Sí, es el Mudo.
0: El Mudo estaba con Santos. Uh-huh. Se fue al Atlas y regresó a Santos.
2: Ya regresó otra vez. Está también Diego González, extremo, 23 años, que viene procedente de Atlas. También está Franco Pardo, defensa. De

0: Racing de Avellana, 29 años.
1: De Avellaneda.
0: Viene también Felipe Sánchez, defensa.
2: Puro que iba pasando por ahí.
0: Viene Mauricio Cuevas, lateral.
2: ¡Ah, caray! Ese debe ser bueno.
0: Ese viene de los Galaxy Ángeles, de 23 años.
2: Pochito.
0: Y también está Joshua Mancha, mediocampista del Sporting de Gijón, 21 años.
2: Pues sería el recoge balones del Sporting de Gijón, pero pues no están haciendo nada.
0: Bueno, pues esos son los
2: es lo que hay.
0: Es lo que hay para
2: hacer. Es lo que hay. Oye, los rayados, fíjate que los rayados se reforzaron bien, también apuntalaron ciertos espacios ahí dentro del club. Orbelín Pineda, volvemos a lo mismo, fíjate, Orbelín Pineda viene de Europa, jugador mundialista, ya ha recorrido.
0: Viene del
2: AEK de Atenas.
0: De Atenas, ¿no?
2: Pero 8 millones de euros le costó. O sea, estás hablando de 10 viene millones.
0: Viene de Almeida, ¿eh?
2: Sí, pero viene de, o sea, 10 millones de dólares. Y por el otro cuate,
0: 12
2: millones de dólares.
0: Qué diferencia, ¿no?
2: No.
0: Luego también viene...
2: Te digo que hay algo turbio.
0: Diego Rossi.
2: Ese es bueno, ¿eh? Un uruguayo del Columbus Club. Diego Rossi los traía locos el torneo pasado en el League Cup. Es bueno este jugador, ¿eh?
0: También viene por ahí Hugo...
2: Cooper. Este belga es bueno también. De hecho, se aventó un doblete hace poquito.
0: Santiago Melé.
2: Fue contra Juárez.
0: ¿Contra Juárez, va?
2: Sí.
0: Santiago bueno. Melé también, arquero uruguayo.
2: Bueno, ese retornó.
0: Retornó, va. Estaba en
2: retornó.
0: El
2: equipo. Sí, él...
0: Se había ido, ¿no?
2: Él estaba en España, pero estuvo castigado porque se... Le propinó una golpiza a un compañero. Y tiene un apodo, ¿cómo le dicen?
0: Se puso intenso.
2: Melé.
0: ¿El golpeador?
2: No. El trapito. Trapito. Algo así.
0: Luego también agarraron a Esteban Andrada.
2: No, perdón. Andrada es el portero que golpeó. Y Melé. También es portero, ¿no?
0: Sí, es portero.
2: Sí, es okay. otro portero.
0: Andrada.
2: Pero Andrada es el que estaba castigado.
0: Son los que en este caso seleccionó Monterrey junto con Matías Almeida.
2: Sí, es más, estoy diciendo por cuál lo castigaron.
0: Son las contrataciones que hizo Monterrey, ¿no?
2: Sí. Pero te digo, apuntalaron muy bien con el Huescas. Esteban Andrada, le aventaron 12 partidos por el puñetazo en el rostro y un partido adicional por la expulsión previa por doble amarilla. Pero ya en España, ¿eh? Tras agredir al capitán del Huesca, Jorge Pulido. Sí, se aventó 13 partidos. 13 partidos de suspensión Esteban Andrada. Es que estos argentinos piensan que pueden hacer lo que quieran, ¿eh?
0: Es uruguayo, ¿no?
2: Es uruguayo.
0: Uruguayo, sí.
2: Bueno, la misma.
0: Suenan igual,
2: ¿no? A ver. ¿De dónde es?
0: Uruguay, ¿no?
2: ¿Sí?
0: Paraguay, Uruguay.
2: A ver, Andrada, nacionalidad. Es lo bueno que ahora ya tenemos aquí. Argentino.
0: ¿Argentino?
2: Argentino, Esteban Andrada. Pues es que la misma ya. Pero te digo, estos cuates piensan que pueden hacer lo que quieran en un terreno de juego y no. Está como lo que sucedió ahora en el polideportivo. Si quieres te lo platico después de la pausa. Para que veas que en el béisbol también se dan, ¿eh? También se surten ahí. Sí, vamos claro. A la pausa y regresamos.
0: Vamos a la pausa.
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2: Bueno, estamos de vuelta, estamos de regreso, estamos de regreso. Fíjate que le achacan mucho a nuestro fútbol, que tanto queremos, de que hay muchos pleitos, que se agarran entre los jugadores y que bla, bla, bla. Y principalmente los beisbolistas son los que más nos apuntan con el dedo. Bueno, pues el día de ayer, ahí en el Polideportivo, después del juego entre Cerveceros y Rupers, lo que empezó como béisbol recreativo se convirtió en atrincheramiento. Un equipo tuvo que quedarse guardado o resguardado porque el otro los estaba esperando en el estacionamiento con bats y porra incluida. Muy gallitos. ¿La razón? La cheve de más y cero seguridad en la zona. Dice, se supone que es un ambiente familiar para divertirse, no para terminar correteado en el estacionamiento. Miren, aquí son dos puntos. Primero, las bebidas alcohólicas en las unidades deportivas, me consta que Indecu ha tratado de erradicarlo, pero es bien complicado, bien complicado. Porque, ok, tú dices, nadie puede ingresar con cerveza o bebidas alcohólicas a un campo de fútbol, pero el cerco está enorme. El cerco está enorme. Entonces, con el mismo cerco, pues, de entrada a lo mejor no pasas con nada.
0: Típico.
2: Pero ahí, pues, primaria, ahí por, ¿no? Sí, sí.
0: Que pasaba el señor de las tortas.
2: Por arriba.
0: La mano y órale, vamos.
2: Por arriba, sí, sí, sí. La seguridad. Difícilmente va una patrulla a una unidad deportiva, ¿eh? A meter orden. Difícilmente, a menos que ya sea algo, pues que sea, ahora sí salió fuera de control. Pero difícilmente va una patrulla o alguien de seguridad para poner orden. Yo entiendo la gente que escribe las notas, porque esa viene de MF Noticias, es, ¿cómo se llama ya? ¿El Fierro? ¿Mari Carmen Fierro? Sí, tiene, ella estaba en Canal 66 anteriormente. Creo que sí, creo que es Mari Carmen Fierro. Yo los entiendo de que quieran señalar que porque el alcohol y que... Yo creo que es un poquito más la educación, ¿no? Porque pues te puedes estar echando una cervecita tranquilamente y pues, no pasa nada. Entonces... Hemos tenido, por ejemplo, finales. La final que hubo recientemente, en la primera jueza, estaba a tope en la cancha de Necaxa. A tope. Sí, había patrullas allá alrededor, pero la gente estaba consumiendo alcohol adentro. Y todo estuvo tranquilo. Y así como eso, ha habido muchos eventos o encuentros. O váyanse ustedes al Álvaro Escamilla, a ustedes que hablan de béisbol aquí. Álvaro Escamilla el domingo.
0: Sabroso, batalla campal, ¿no?
2: No. Me refiero a la cuestión de consumo de alcohol. Uh-huh. No hemos visto notas así amarillistas diciendo, es que el consumo de alcohol. No, es cuestión de educación. Es cuestión de educación y también tiene mucho que ver, en este caso, los equiperos. O sea, si tú sabes que un equipero es bravo, son de esos envalentonados, pues tú como delegado, como presidente de la liga, pues tú mismo bajas de dos rayitas a ese cuate con castigos, o como lo hacen los 40. Yo no recuerdo en todos estos años que tengo aquí en micrófono algún pleito así a gran escala en la liga de los 40. ¿Pero sabes por qué? Porque los castigos allí están fuertes, ¿eh? Y los jugadores lo saben, los técnicos lo saben, los delegados lo saben, y les han dado hasta un año de castigo. Hay unos que hasta de por vida, que ya no pueden volver a jugar en los 40 hasta que cumplan 50, allá en otra liga. Entonces, ahí también tiene mucho que ver los presidentes de las ligas que metan orden en sus equipos. Porque pues qué fácil decir, ah, no, es que el alcohol, ah, no. Bueno, ok, como yo siempre le digo a la gente, ok, el problema está, criticarlo es bien fácil. Ahora vamos a la otra parte, dame soluciones, dame soluciones. Esa es... a lo mejor es el
0: Chuyito, yo creo, preguntó por ti.
2: Ah, sí.
0: Sí, que si por qué no viniste el lunes.
2: Ah, pues ya le dijiste que me mandaste a Tijuana.
0: Sí, bueno.
2: Entonces, te digo, es cuestión de que.
0: Sí, no, todavía. César va. Ok, no me cuelgues. A ver, César va a dar una opinión. A ver, Césarín, vámonos con César. Bueno.
2: Sí, buenas tardes, ¿qué tal, amigo? ¿Cómo andamos?
5: Buenas tardes, pues aquí andamos con un poco de calor, pero aquí andamos.
2: Pues qué bueno que tú tienes poco, porque nosotros sí tenemos mucho. A ver, échale.
5: Mira, rápido, antes de que termine el programa, fíjate que estaba escuchando respecto a lo que está pasando en algunos pues, campos o unidades deportivas, el exceso de alcohol, el exceso de todo, pero ¿sabes cuál es el problema principal? La falta de respeto, primeramente, y pues los en ese caso... pues que realmente pues no saben realmente cuál es el sentido del deporte. El deporte no debe de haber violencia, es algo que debemos de pues simplemente de cuidar. Es simplemente, como te digo, respeto y la falta de educación.
2: Sí, pues desde ahí parte todo, ¿no?
5: Exactamente, ahí empezamos a partir todo. ¿Y cómo es posible que pues tú con niños y todo, como adulto, también seas parte de una tripulca? O sea, no podemos permitir eso, y al final de cuentas, eso es lo que le estamos inculcando a los niños.
2: Fíjate, César.
5: Todavía muy en eso. Ay, voy a meter a mi niño para que haga deporte, pero ¿para qué? ¿Cuál es el sentido que tú quieres que tu hijo haga deporte?
2: Sí, fíjate, César, yo creo que a los niños debemos enseñarles que en el deporte vas a aprender a ganar, pero también debes de aprender a perder.
5: Claro, claro que sí, desde ahí empezamos. Y lo primeramente es aprender a perder. ¿Por qué en ese sentido te lo digo? Porque es muy fácil que cuando pierdes el sentido, pierdes el control, y empiezas a decir una cierta de tantas cosas que al final de cuentas, pues, no nos lleva a nada bueno.
2: Sí, así es. Y luego echar culpas, ¿no? O sea, la culpa es de todos menos tuya.
5: Ándale, así es. Ándale, pues
2: ahí. Pues buen comentario, César. Gracias.
5: Sí, ahí estamos en contacto. Ándale, gracias.
2: Pues ahí está el comentario de César. Tiene mucha razón. Está en el mismo canal que nosotros. Y que es educación, verás.
0: Educación.
2: Y hay que enseñarles a los niños, y eso va mucho para los profes de la educación física en las escuelas. Enséñeles a los niños, como bien dice César, primero que nada, a perder.
0: Saber ganar y perder.
2: Primero que nada, a perder. Porque para ganar, pues sí, todos nos subimos al barco, ¿no?
0: Sí, pero para perder.
2: Pero cuando perdemos, no, a ver, niños, no, perdimos, no pasa nada. Uh-huh. Hoy perdimos, mañana posiblemente ganemos. Uh-huh. ¿Verdad?
0: Entonces, así es esto.
2: Así es esto. Así, el deporte así es.
0: Así es.
2: Ganas y pierdes, y hay que saber. Y también reconocer, también uh-huh. al rival. Sí. Porque muchas de las veces perdemos y echamos la culpa a todos, menos de que el rival fue mejor que nosotros.
0: ¿Lo vimos en el Mundial?
2: Claro. ¿Con Argentina?
0: Así es.
2: ¿Con Argentina?
0: Así es.
2: Ahí está.
0: Ahí está el ejemplo.
2: Y ese ejemplo lo vieron, te aseguro, muchos niños.
0: Así es. Y pues no.
2: Así no, no es eso.
0: No es válido.
2: Bueno, se nos acabó el tiempo, Meraz.
0: Se acabó el tiempo.
2: Estuvo bueno ahora, ¿eh?
0: No, estuvo sabroso, ¿no?
2: A nombre de Manuel Meraz, aquí en los controles, su servidor Mauricio Soto, recuerda mañana en punto de las... Bueno, eso de en punto, de las 2 de la tarde.
0: Sí, porque Mauricio llega tarde.
2: Otra vez, que no traigo carga. A las 2 de la tarde, aquí en el Trabuco. ¡Gracias, vámonos!

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3: Son las 3.

0: Son las 3 con 15 minutos.
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4: Sí, en tribunales la multa contra Morena por afiliar en instituciones públicas, así lo dio a conocer el presidente de la Comisión de Quejas y Denuncias del Instituto Estatal Electoral. La gobernadora del estado Marina del Pilar Ávila Olmeda hace el llamado a los aspirantes a las candidaturas a la gubernatura por Morena a llevar la fiesta en paz, ya que la grilla divide, dijo el movimiento. Identifican a hombre asesinado en Quintas del Rey, se trata de un abogado y no descartan que el móvil del crimen sea por su actividad laboral en el sector inmobiliario.
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0: Son las 3:30.
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0: Son las 3 con 45 minutos.
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2: Hola, ¿qué tal? Bienvenidos todos. Los saludo con muchísimo gusto. Hoy jueves 10 de septiembre. Yo soy Jania Novel. Les agradezco que nos escuchen aquí por Audiorama Comunicaciones en todo el país. Estos son los temas que tenemos preparados para hoy. Sociedad aliada para vigilar y cuidar las elecciones, un movimiento democrático civil. Pablo Levy sobre la percepción de inseguridad en nuestro país. Los deportes, viene un clásico, Chivas Pumas. Kilómetro cero, los temas turísticos. Nuestra editorial, la reflexión, más todo lo que se suma en esta hora de Buena Radio. Vamos a las noticias del día, lo que ustedes leerán mañana en las primeras. Buenas, Tatiana Flores, adelante.
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4: Jania, ¿qué tal? Muy buena tarde. Esta es la información. Este jueves 10 de septiembre, el INE declaró el comienzo oficial del proceso electoral que llevará a México a las urnas el próximo 6 de junio. En el 2027 se renovarán 17 gubernaturas, 500 diputaciones federales y elegirán a más de 19.000 cargos locales. La presidenta del INE, Guadalupe Tadei, aseguró que la elección arranca con piso parejo, pues no se busca favorecer a ninguna fuerza política. Aquí lo que dijo en la ceremonia del inicio del proceso electoral.
5: Organizar una elección de esta dimensión exige capacidad técnica, planeación, coordinación interinstitucional, experiencia y un profundo sentido de responsabilidad pública. Y desde este primer momento quiero afirmarlo con absoluta claridad. El Instituto Nacional Electoral está listo para enfrentarlo.
4: La presidenta Claudia Sheinbaum respondió a las declaraciones del secretario de Estado de Estados Unidos, Marco Rubio, quien aseguró que México no está haciendo lo suficiente contra los cárteles. Durante la conferencia matutina, la presidenta aseguró que dichos señalamientos contra México están relacionados con el proceso electoral que se vive en Estados Unidos. Exigió que nuestro país no sea utilizado como parte de la campaña. En Jalisco desmantelaron una finca del cártel Jalisco Nueva Generación utilizada como un hospital clandestino en Tecatitlán. Liberaron a 9 personas procedentes de diversos estados del país como la Ciudad de México, Guerrero, Michoacán, Sinaloa y Jalisco. Autoridades detuvieron a 6 probables implicados vinculados al crimen organizado. En Zapopan, Jalisco, detuvieron a Alexis N., alias El Brilloso, por su probable participación en el homicidio del entonces alcalde de Uruapan, Carlos Manso. Las investigaciones lo vinculan con la plataforma de mensajes empleadas para coordinar el atentado. Vincularon a proceso a Diego Sebastián N. y Gerardo N. por su probable participación en el multihomicidio de Jonathan Meléndez, tecladista de la banda Camilo VII, su esposa embarazada, su hija de 3 años, una empleada doméstica y su mascota. Los abogados de las víctimas solicitaron que los homicidios de las mujeres sean reclasificados como feminicidio. Se cumplió un año de la explosión de una pipa de gas en el Puente de la Concordia en Iztapalapa, en la Ciudad de México, que dejó 32 muertos y 90 heridos. Familiares y amigos de las víctimas se reunieron en la zona donde ocurrió el lamentable accidente. Realizaron una misa en su memoria. Entre los asistentes estuvieron los familiares de Alicia Matías, la abuelita de 49 años, que murió por proteger a su nieta de la explosión cubriéndola con su cuerpo. Familiares acusaron que la empresa de gas dueña de la pipa no se ha hecho responsable por el siniestro. Jania, hasta aquí con la información.
2: Gracias, Tatiana. La conferencia, ¿qué dijeron hoy en la conferencia matutina tiempo de elecciones? Una llamada a Estados Unidos a no intervenir otra vez. Escuchemos.
6: Cuando vino, lo relaté aquí, el secretario de Seguridad de Estados Unidos, que tuvimos una reunión. Y él comentó es que los cárteles están fuera de control. Y le dije, mire, no es cierto. Mostramos los resultados, disminución de homicidios, detenciones. Y le dije, primero, Estados Unidos debería de atender temas que desde nuestra perspectiva, no están atendiendo lo suficiente, como es el tema del consumo de drogas. Lo primero. Lo segundo, la entrada de armas de Estados Unidos a México. Y lo tercero, le dije, mira, aquí hay un equipo que me acompaña. Ellos representan el Estado mexicano junto con su servidor. Está Omar García Harfuch, que estuvo a punto de perder la vida hace unos años y que a pesar de ello decidió seguir dedicando su vida a la seguridad de las y los mexicanos. Está aquí el general Trevilla, cabeza del Ejército, Fuerza Aérea y Guardia Nacional. Es un hombre íntegro, honesto, que todos los días trabaja por la seguridad de los mexicanos. Está el almirante secretario, que igual, un hombre íntegro, honesto, que trabaja todos los días. Está la secretaria de Gobernación, que además del trabajo de gobernabilidad del país, atiende o coordina todo el trabajo de atención a las causas. Hay Estado mexicano, como lo dijo aquí un día el general secretario. Entonces, son dichos que tienen que ver, desde nuestro punto de vista, con su elección de noviembre. Y como lo hemos dicho siempre, México no es piñata de nadie. A México se le respeta. Nosotros no nos metemos en su elección. Ellos tampoco deberían usar a México en su elección. Y al revés, también, nosotros no queremos que ellos definan o participen o hay injerencia en las elecciones que hay en México. Que en México decide el pueblo y en Estados Unidos decide el pueblo de Estados Unidos. Pero que cada quien se dedique a lo que le corresponde. Y nos coordinamos sin subordinarnos. Eso lo he dicho aquí, lo digo en asambleas públicas y lo digo en las conversaciones privadas con ellos. Entonces, no puede ser que un día se reconozcan los avances y que otro día ya no hay reconocimiento de avances y hay estas declaraciones. Tampoco queremos pelearnos o entrar en un debate. Por eso siempre digo, hay que tener cabeza fría, aunque el corazón te diga otra cosa. Porque nosotros tenemos que buscar siempre, por responsabilidad, una buena relación con Estados Unidos. Es una responsabilidad política, hasta el límite de la defensa de nuestra soberanía, que esa no es negociable. Y también respondemos con respeto, porque no ofendemos a nadie, pero respondemos con respeto, pidiendo respeto para México.
2: Bueno, pues inicia formalmente el periodo electoral y con él el tablero político se reactiva bajo reglas que obligan a todos los actores. Como medios de comunicación nos corresponde ceñirnos a los lineamientos específicos. Sin embargo, en las tripas del periodismo y la política, la teoría suele verse rebasada por la praxis. Entramos de lleno a esta etapa donde todo parece permitido. Investigaciones, filtraciones calculadas, fuego cruzado entre adversarios, por supuesto, la guerra sucia y, pues como siempre, lo destructivo, el fuego amigo. Veremos de todo y en todos los frentes. Ha llegado la hora de sacar los trapos al sol, sean reales o fríamente inventados. En medio de esta vorágine, una pléyade de comunicadores no dudará en exhibir sus abiertas simpatías mientras diversos sectores empresariales dejarán ver sin rodeos sus tendencias y apuestas. En un escenario así, valores esenciales como la ética, la objetividad y la pluralidad corren el riesgo de convertirse en piezas raras, difíciles de hallar en la marea informativa. La contienda por la conquista del voto no dará tregua. Será una guerra continua y despiadada de percepciones donde la estridencia buscará desplazar el argumento. Por eso la verdadera invitación en este arranque no es a dejarse encandilar por el espectáculo de las campañas ni por la propaganda de ocasión. La tarea ciudadana exige mirar más allá de la promoción política y analizar con frialdad la realidad inmediata. lo que se vive en el hogar, en la colonia, en el trabajo, en la comunidad. Al final, cada proceso electoral nos coloca frente a la misma encrucijada fundamental: evaluar si el balance cotidiano justifica continuar el camino andado o si ha llegado el momento de corregir el rumbo. No se dejen engañar. No los compren. Hasta aquí nuestra opinión, nuestra reflexión, la editorial del día. Vamos a la pausa, regresamos con los temas que hoy nos competen para entender la noticia. Síganos en nuestras redes, @JavierNovelNoticias. Estamos en todas las plataformas y también por nuestra aplicación de Audiorama. Los invitamos, por supuesto, y muchas gracias ya por quienes nos han escrito a nuestro WhatsApp. Queremos escuchar tu voz, 9995-929542. Ahí les va otra vez. 9995-929542. Escríbanos, platíquenos, cuéntenos. Pausa y volvemos.
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7: Identifican a hombre asesinado en Quintas del Rey. Se trata de un abogado y no descartan que el móvil del crimen sea por su actividad laboral en el sector inmobiliario. Anuncia el gobierno del estado la suspensión de clases presenciales debido a las altas temperaturas y el alto porcentaje de humedad relativa en la capital de Baja California. El bloqueo de la aduana comercial de Mexicali con Calexico costó a las empresas $150 millones al día, así lo anunció la iniciativa privada en la capital del estado.
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2: ¿Y los ciudadanos no pueden decidir en libertad? Con una advertencia, México está perdiendo su democracia. Fíjense, un grupo de ciudadanos y organizaciones convocan a una alianza democrática para vigilar el proceso electoral de 2027. El manifiesto denuncia concentración del poder, debilitamiento institucional e intervención del crimen organizado. Justo por hablar de este manifiesto, de esta iniciativa, de esta idea, de esta convocatoria, nos acompaña Mauricio Merino, nuestro amigo Mauricio, analista político y uno de los firmantes. Mauricio, gracias por conversar con nosotros. Qué buena iniciativa observar, sí. Documentar. Sí. Este manifiesto, como ustedes lo definen, comienza con esta afirmación contundente, ¿no? México está perdiendo su democracia. ¿Cómo estás, Mauricio? Te saludo con gusto. Nos enlazamos hasta Guadalajara. ¿Cómo estás?
15: Jania, querida, muchas gracias por este espacio, de veras, siempre es un privilegio estar contigo. Es que, Jania, voy a decir una obviedad, pero se nos olvida mucho. La democracia sin ciudadanos, pues no existe. Existen aparatos de poder, existen partidos, gobiernos y corrupción. Pero la clave de la democracia son las gentes, somos tú y yo, somos toda la banda, todos y todas las ciudadanas del país. Sin eso no se puede. Y un proceso electoral, pues es una de las piezas principales de la construcción democrática, Jania. Por eso es que hemos decidido convocar, hacer esta convocatoria para hacer una gran observación electoral, no partidaria, no tiene que ver con apoyar a Chana o a Juana en las elecciones, todo lo opuesto. Se trata de vigilar a las autoridades electorales y vigilar a los partidos, Jania, porque también se portan muy mal. Entonces tenemos que hacer valer la ley. Eso sí, nos vamos a poner muy alertas. y que si encontramos problemas en el cumplimiento de las normas, de los procedimientos, de la transparencia o desviaciones, pues lo vamos a ir señalando, Tania. Ese es el objetivo.
13: Ese es el objetivo, me gusta. La democracia somos toda la banda. Más sí. Claro no podría ser. Mauricio, ¿qué hechos concretos sostienen este diagnóstico, el que México esté perdiendo la democracia? ¿Cómo distinguirlo del discurso de una oposición inconforme?
15: Fíjate que es muy interesante eso, Tania, porque de un lado tú tienes una idea de la política, ¿no es cierto?, que consiste en ver quién se queda con el poder. Ya de entrada hay una distorsión de las palabras, como si pelear por el poder ya significara todo. Y todos, por cierto, dicen que pelean por el poder para salvar al pueblo, ¿no? Con distintas modalidades, matices, pero es lo que se dice. No, el pueblo se salva con el Estado de Derecho, y lo que se otorga a quienes ganan o pierden es autoridad acotada por un tiempo y sobre la base de un conjunto de mandatos que deben cumplir y sobre los cuales hay que rendir cuentas. Eso sí. Sí. Es la verdadera democracia, todo lo demás no funciona. Entonces, hoy estamos viendo, no solo en México, Tania, tristemente en todo el mundo, que hay un avance paulatino de modelos autoritarios, populistas, más populistas, menos populistas, más cercanos a dictaduras, como en el caso de Nicaragua ya, o a gobiernos muy rígidos, como El Salvador, en Europa del Este.
13: Sí.
15: Estamos viendo un problema serio, querida Jania, de evolución autoritaria. Y México no se está salvando. Hay una polarización brutal, como tú sabes.
13: Sí.
15: Hay una mecánica de descalificación mutua. Perdón, que se inicia, claro, desde el gobierno y desde el aparato de poder que hoy está a la cabeza del Estado mexicano, que descalifica, estigmatiza. Ya sabemos, cada mañana prácticamente vivimos eso. En las conferencias de antes el presidente López Obrador, ahora la presidenta Claudia Sheinbaum, pero tristemente la respuesta del otro lado no es menor, ¿eh? Están también polarizando muchísimo.
13: Sí.
15: Eso ha conducido a que pues las y los ciudadanos nos veamos como espectadores de una lucha encarnizada por el poder y una lucha de descalificaciones y estigmatizaciones.
13: Sí.
15: Eso no nos sirve a nadie, porque entonces los verdaderos problemas del país pues se van ocultando. Unos dicen que todo está bien, los otros que todo está mal, y obviamente ni todo está muy bien, ni todo está muy mal.
13: Sí. Es como si estuviéramos en la lucha libre, ¿no? Rudos contra técnicos, sí. Se avientan contra las cuerdas, sí. Se golpean y se aplican llaves, y el público gritando y aventándose sillas e insultando también, ¿no? Digo, a mí me gusta mucho la lucha libre, la verdad, pero parece como si estuviéramos también ahí en la arena, ¿no? O sea, todos sí. Participan y el público también peleamos sí. Entre nosotros, porque eso es a donde nos han ido orillando, ¿no? A esta descalificación, humillación y generación de mucha, mucha agresividad y odio, ¿cierto?
15: Los grandes problemas del país, Jania, señalo tres que todas y todos conocemos, ¿no? La seguridad. Puedes leerlo como las violencias sí. Que vivimos todos los días.
13: Sí.
15: La falta de recursos, los problemas económicos que no alcanza. Y la corrupción son los tres grandes problemas del país hoy. Y por mucho tiempo, por cierto, lo han sido. No se pueden resolver si la gente no se involucra. La inseguridad tiene todo que ver con la corrupción y también con la pobreza y la desigualdad. Porque si tú estás en condición de que no se cumpla la ley, pues eres presa muy fácil para los grupos del crimen organizado, querida Jania, y no tienes a dónde acudir.
13: Sí.
15: Los crímenes se cometen con mucha facilidad, pero se castigan muy mal, muy poco. Ya sabes las cifras, menos del 1% de denuncias, y de ese menos del 1%, menos del 1% de castigos. Hay muchísima
13: sí. Impunidad
15: en el país. Pero no solo que las autoridades no hagan bien su trabajo, es que los ciudadanos nos hemos ido apartando. Y lo mismo te puedo decir de lo otro. Por eso es tan importante que el origen de todas esas distribuciones de cargos y de mandatos, no de poder, de mandatos, no es lo mismo, pues también cuenten con la vigilancia ciudadana, Jania, y por eso estamos llamando a esta gran alianza democrática, sí. Le llamamos. Le llamamos así, evocando a la alianza cívica de los 90s.
13: Sí.
15: Que ayudó tanto a construir los procesos democráticos de nuestro país, y nos gustaría otra gran alianza ciudadana para vigilar que lo que pase durante este proceso electoral se apegue a la ley, Jania.
13: ¿Y cómo garantizarán que esta alianza no termine siendo un brazo de la oposición? Que también hablan de una alianza, aunque sea agua con aceite.
15: No, pues ellos harán su trabajo, ¿no? Que cada quien Yo no sé si por otro lado se van a aliar o no, o la verdad es que son dos cosas. Fíjate, otra vez es que haces preguntas muy inteligentes. Jania, son dos planos.
13: Sí.
15: Uno son los partidos, que a mí me parece muy importante, que la gente participe en un partido, que tome un programa político, lo defienda, lo delibere, lo discuta frente a otros programas políticos. No como borreguitos, ¿no? Sino como gente inteligente, pensante, capaz de decidir por sí mismo. Pero otra cosa distinta es que la ley se cumpla a cabalidad.
13: Correcto.
15: Esta observación, esta alianza democrática no partidaria, subrayo, no partidaria, va a poner el acento solo en las cuestiones de legalidad y de limpieza del proceso electoral a lo largo, ya desde hoy que empieza el proceso electoral, por eso lo lanzamos hoy, y hasta el final de las impugnaciones, querida Jania. Y no le vamos a cargar los dados a nadie, pero sí vamos a advertir, como lo hace el llamado que suscribimos de momento, más de 450 personas, entre las cuales los fundadores de Alianza Cívica de aquellos años, uh-huh, o personas como José Goldenberg, que fue presidente de aquel IFE, entre muchas otras personas que merecen todo mi respeto. El acento que vamos a poner, te decía, Jania, uh-huh, es que la ley efectivamente se cumpla.
13: Sí.
15: Si dejas contarte una anécdota.
13: Por favor.
15: Fíjate que yo tuve hace muchos años ya la posibilidad, el honor, el privilegio de ser consejero electoral del IFE, del primer IFE autónomo.
13: Sí, sí, sí, ahí nos conocimos.
15: Ahí, Jania, querida, te acordarás. Y entonces, en aquellos años, estoy hablando de 96 al 2003, fíjate, fueron años clave para la construcción de una nueva pluralidad política en el país.
13: Sí.
15: La alternancia en la presidencia, la primera democrática y pacífica que hubo, en fin, fue cuando ganó el ingeniero Cárdenas en la Ciudad de México, entonces CF, etcétera. Pasaron muchas cosas en aquellos años. Una de las claves de todo ese proceso que llamamos la transición a la pluralidad democrática fueron los observadores y las observadoras electorales, Jorge.
13: Correcto, sí.
15: Yo me acuerdo de Alianza Cívica, de Presencia Ciudadana, de muchas otras organizaciones muy potentes en aquel momento, y me acuerdo que teníamos Jesús Cantú y yo, el consejero Jesús Cantú entonces, y yo la responsabilidad en el Consejo General, eso de invitar, de convocar, de facilitar la observación electoral, porque nos ayudaba mucho a quienes éramos entonces miembros del Consejo General, tener muchos ojos, muchas voces, muchos oídos por todas partes, advirtiéndonos cada uno de los riesgos, cada uno de los incidentes que iban sucediendo en el proceso. Yo te aseguro que sin ese respaldo,
13: sí,
15: no habrían salido las cosas tan bien.
13: Pero bueno, digo, esta frase muy utilizada y a lo mejor suena cliché de los tiempos han cambiado, ya no es el mismo INE, ya no es el mismo tribunal, ya no es la misma Suprema Corte de Justicia. Digo, hay unas acusaciones graves, incluso en su manifiesto, que dicen que están tomados, que están capturados.
15: Sí.
13: ¿Cómo hacer que esta observación ciudadana tenga consecuencias? Si estos tres, ¿no? El INE, el Tribunal, la Suprema, están cooptados. Ustedes podrán observar, pero a la hora de tomar las decisiones, pues van a ser oídos sordos. ¿Cómo van a trabajar?
15: Nosotros vamos a decirlo, vamos a documentarlo, vamos a publicarlo y lo vamos a hacer saber por todos lados. Por cierto, vamos a buscar también alianzas con observadores internacionales. Esto no fue solo en el hueco mexicano. Vamos a buscar en el resto del mundo respaldos para, no financieros, para que la gente no empiece a especular, sino gente que se sepa lo que está pasando en México.
13: Sí.
15: Y si hay vulneraciones en la legalidad, como de hecho ya las hay, como de hecho lo dice nuestra convocatoria, pues justamente hacerlas saber, documentarlas. Vamos a hacer uso de la tecnología actual, Jania, vamos a promover una aplicación digital para ir sumando observadoras y observadores y para que todo el mundo sepa exactamente qué se tiene que observar,
13: sí,
15: y que se quieran sumar, nos ayuden a través de esa aplicación. Vamos a hacer uso de un medio que es nuestro, que se llama El Diluvio, revista digital El Diluvio, probablemente la conoces, ya hemos hablado,
13: sí,
15: de ella. Vamos a poner en El Diluvio una entrada para que se sepa exactamente lo que estamos haciendo, qué se está observando momento a momento, en tiempo real,
13: uh-huh,
15: y para que quien se quiera sumar se pueda sumar. Y vamos a hacer una coordinación para que por lo menos las 17 entidades que van a tener elecciones de gobernadora o de gobernador y los 300 distritos federales tengan siempre vigilancia ciudadana, querida Jania, en momentos clave, ¿no? No podemos observar todo hasta el último detalle. Son más de 500 actividades, 505 las que tiene programada el INE para la organización electoral. No nos da la vida y no tenemos dinero, esto es voluntario. Pero sí podemos, en 10 actividades clave, organizarnos para hacer esa vigilancia y denunciar.
13: Bueno,
15: mira, preguntas bien. ¿Podemos nosotros, en definitiva, evitar que se cometan fraudes y se vulnere la ley? No podemos, Jania. Pero sí podemos verlo y sí podemos tener la valentía de decirlo. Y eso es lo que queremos.
13: Pues ojalá esta iniciativa, esta convocatoria, este manifiesto llegue a buen puerto, que se sume la ciudadanía. A mí no me gusta decirle pueblo, pienso que se han desgastado con esa palabra entre pueblo y bienestar. A mí me gusta pensar que la ciudadanía tiene conciencia, tiene inteligencia, tiene juicio racional. Así que esperemos que la ciudadanía se junte, se organice, observe y que esto llegue a buen puerto por el bien de nuestro México y el bien del futuro. Que no se haga trampas, que se denuncie la corrupción. Y que gane quien realmente la gente decida, no el crimen y no solo algunos partidos.
15: No lo podías decir mejor, querida Jania. Gracias por tu respaldo.
13: Muchísimas gracias. Esta convocatoria se lanza hoy. Por supuesto, aquí estaremos platicando con Mauricio Merino para que nos cuente cómo van, cuántos integrantes se han sumado, qué han observado, cómo avanza. Este es 27, año importante para las elecciones, pero también rumbo al 30. Así que estaremos dándote lata, Mauricio.
15: Encantado, Jania, cada vez que quieras.
13: Muchísimas gracias. Ese es Mauricio Merino, analista político. Gracias por acompañarnos. Bueno, pues esta convocatoria es independiente, tendrá que sostener las denuncias con pruebas y proteger a quienes participen, por supuesto. Defender el voto también exige aceptar su resultado, incluso cuando no nos guste. Gracias, Mauricio. Que tengas muy buena tarde y felicidades por la iniciativa.
15: Gracias, Jania.
13: Hacemos una pausa. Quédense en Informe 24. Soy Jania Novel. Regreso. No se apuren.
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13: La violencia delictiva en México tiene un rostro cotidiano. El miedo a salir de noche, a sufrir un asalto o que alguien de la familia no regrese a casa. Serio y grave, ¿no? ¿Qué piensan los mexicanos? ¿Se sienten protegidos? ¿Confían en denunciar? ¿Creen que hacerlo no sirve de nada? Más allá de las cifras y los discursos oficiales, hay una pregunta que las autoridades deben escuchar. ¿Se puede vivir con tranquilidad? O yo diría, ¿se puede vivir así, con miedo? Justo sobre este tema vamos a platicar, como todas las semanas lo hacemos, con los datos en la mano, con nuestras cifras, nuestros números. Salimos a preguntar qué piensan de la violencia los mexicanos. Y para eso vamos a platicar con Pablo Levy, que es CEO de Research Land. Pablo, te saludo con gusto. ¿Cómo estás?
26: Muy bien. ¿Y tú, Jania? Qué gusto en saludarte.
13: Pues muy bien, muchas gracias. También ya cambiando los hábitos, justo con esta pregunta, nosotros cambiamos los hábitos, ¿no? Menos salidas, menos exposición, no traer nada llamativo, cambiar las rutas, en fin. Supongo que muchos de los mexicanos hacen lo mismo. ¿Qué te dicen a ti? ¿Qué te dice la gente? ¿Cuáles fueron sus preguntas? ¿La de arranques? ¿Han sido víctimas de violencia o han presenciado un acto delictivo? ¿Te contestaron esto?
26: Así es. Lo primero que queríamos medir es, pues, este tema de cómo las cifras, según se presentan, pues hablan de una supuesta gran mejoría en el tema de la violencia y de los delitos, ¿no? Y entonces dije, bueno, pues será, no voy a desmentir a nadie porque no tengo posibilidades de saber cómo está esa cifra, pero lo que sí puedo saber es cómo se siente la gente. Uh-huh. Entonces fuimos a preguntarle, oye, a ver, pues acá me dicen que está la cosa muy bien. ¿Tú de cerca has presenciado que le haya pasado algo a alguien cercano a ti o a ti mismo? Y el 58.3% nos dice que sí, más un 12% que dice sí, me tocó a mí y lo viví directamente. Es decir, si sumamos el 58 más el 12, pues ya estás hablando de un 70%, arriba de un 70%, un 70.9, casi 71% de personas que lo han vivido.
13: Sí.
26: Pues ahí es cuando ya la cifra no te hace sentido, ¿no? Cuando dices, pues si el 70% de la población ha vivido algún acto delictivo, pues está canijo. Y todavía si tomamos en cuenta que el 97% de los casos, por ejemplo, de extorsión, no se denuncian ni se derivan en una carpeta de investigación, pues por ahí quizás esté la diferencia entre la realidad,
13: claro,
26: y el dato que tienen ahí en Palacio Nacional, ¿no? Claro. Entonces, creo que por ahí está el un poco el problema y la falta de acción en términos de pues hacer lo que se tenga que hacer para solucionarlo. Y sí la hemos normalizado, ¿eh? Ahorita vamos a ver, y si hemos cambiado cosas, ahorita vamos a ver más adelante en la encuesta qué nos contestaron al respecto.
13: ¿Y quién tiene la culpa? ¿Quién es responsable? ¿El gobierno, el nivel de violencia que se vive en el país? ¿Lo perciben así?
26: Pues sí, el 61.4% dice que la responsabilidad es absolutamente del gobierno, que tiene una alta responsabilidad en esto por no frenar la corrupción y la impunidad. 24.5 dicen que tiene una culpa, digamos, moderada, pero porque también influyen otras cosas que no están dentro de su control. Y luego hay un 13% que dicen que la culpabilidad es más de los criminales y de factores externos y le quitan por completo la culpabilidad al gobierno. Pero ahí hay otro dato también súper importante, ¿no? El gobierno dice que baja 51% los homicidios dolosos, por ejemplo, pero el índice o la percepción de inseguridad medida por el INEGI subió hasta casi 60%. Entonces, pues nuevamente los mismos datos que están ahí en el gobierno pues tampoco cuadran mucho.
13: Claro, porque es la narrativa, ¿no? Es un poco como lo transfieren. No, el homicidio doloso ha bajado, sí, pero no ha aumentado las desapariciones, por ejemplo. Y sin cuerpo, sin encontrar a una persona que esté en calidad de desaparecido o no hallada, entonces no lo suman a los homicidios, aunque tengan muchos años de desaparecidos, por ejemplo, ¿no? ¿Y qué te dicen? Me decías que sí se han normalizado ciertas expresiones de violencia o delincuencia, ¿no? ¿Cómo cuáles?
26: Así es, fíjate, 55.8, o sea, 56% hablan de sí se han normalizado por falta de soluciones efectivas. ¿Cómo cuáles? Pues en Sinaloa no se sale después de las 7 de la noche, ¿no?
13: Sí, o sea, un autotoque de queda, ¿no?
26: Exacto, sea autotoques de queda. Pues tú sales de tu casa y a poco siempre tomas la misma ruta, cambias de ruta. Sí. La gente ya sabe, ya trae dos celulares, porque ya sabe que le van a robar uno en el transporte público, entonces pues tienen uno chafa y uno más bueno, te doy el chafa, me quedo con el bueno. Sí. La gente lleva a veces dos carteras, la cartera en donde trae X cantidad de pesitos y la cartera en donde ya tiene más dinero. Entonces,
13: sí,
26: por supuesto que sí. Las personas han tenido que adaptarse. Te digo, 55% nos dice sí y otro 20% nos dice sí porque no solamente porque no hay soluciones efectivas, sino porque el mexicano dice, pues ahora ya la manejo de esta manera. Entonces, 75-76%, por ahí está el porcentaje,
13: sí,
26: de personas que hablan de, por supuesto que sí, no, sí la hemos normalizado. Y por supuesto que estamos tomando acciones nosotros, sí, no el gobierno.
13: Y en esas acciones que tomamos, pues muchas veces implica pues poner de nuestro bolsillo, ¿no? Hemos visto muchas colonias que entre los vecinos se organizan para poner rejas, cerrar la calle, o en los negocios ponen rejas y te atienden detrás de la reja, ¿no? Sobre todo los pequeños negocios, las tienditas, por ejemplo, ¿no? Y otro tanto que le invertimos en nuestra propia seguridad. ¿Ahí qué te dice los mexicanos en la economía, cómo ha afectado?
26: Fíjate que sí, o sea, es clarísimo. El 85% habla de que sí se ha afectado la economía familiar y el desarrollo de negocios por un tema de violencia. 55% dicen, cuando hay extorsiones y cuando tú abres un negocio y tienes que pagar derecho de piso y demás, pues se cierran los negocios, ¿no? Entonces el miedo está frenando a la economía claramente en un 55%. Y hay otro 30% que dice, no es un tema de miedo y de cerrar, pero es un tema de que a mí me cuesta estar seguro, porque el que se tiene que encerrar en una pequeña cárcel, pues soy yo.
13: Sí.
26: Porque afuera están los malos y entonces yo me tengo que encerrar en un lugar en donde no puedan entrar los malos.
13: Claro.
26: Eso me habla un 30% de la población. Entonces, 85% está en este tema de, claro que nos está afectando de una u otra manera, ¿no?
13: Sí, sí, porque le inviertes, ¿no? Quien tiene más poder económico, bueno, pues hasta blinda sus coches, si es que tienen la posibilidad. Hay otros que meten más cámaras a sus casas o a la misma colonia y también, pues, genera un gasto del bolsillo personal. ¿Y qué piensan? ¿Cuál es la principal causa de la violencia delictiva en México?
26: Sí, fíjate que ahorita, un poquito antes de que te conteste esa última pregunta, el impacto económico medido por los mismos datos del gobierno es 11% del PIB.
13: ¡Ay! ¡Altísimo!
26: 4 billones de pesos, billones de los mexicanos, no los billones gringos, son millones de millones.
13: Sí.
26: 4 millones de millones se estima, según el Instituto de Economics and Peace de México, que se invierten en esto que estás diciendo, ¿no? Más seguridad, que la reja, que las cámaras, que etcétera, etcétera. Imagínate el negocio que se ha vuelto el que podamos vivir un poco más seguros.
13: Claro, sí. Y si hay esta percepción de la ciudadanía, evidentemente también supongo que lo medirán a nivel internacional como un país violento, ¿no?
26: Sí, estoy seguro que sí. La verdad es que no ese dato no lo tengo en este momento. Lo que sí sé es que las principales causas que ve la gente son el crimen organizado, pero sobre todo la corrupción y la impunidad, que suman casi un 37% de las respuestas, junto con el crecimiento del crimen organizado. Y lo que sí tengo como cifra de mundial es que somos entre los 15 países con mayor impunidad en el mundo.
13: ¡Uf! Serio y muy grave, ¿no? En la posición en la que nos encontramos, que supongo que miden esta clasificación con los homicidios, las extorsiones, el nivel de paz o de violencia, el nivel de paz que no tenemos o el altísimo nivel de violencia que tenemos, ¿no? Y te preguntaba cuál era la principal causa de la violencia delictiva en México.
26: Consideran que es el crecimiento del crimen organizado en un 31%, 29% de la corrupción, 17% la impunidad, y luego hay otros temas más económicos, la pobreza 11%, el desempleo el 7% de oportunidades, la pérdida de valores solamente 1.5%. Entonces 18%, digamos, o 19% cuadra con lo que nos han venido contando desde hace un sexenio y medio, que las causas es un tema más económico, y por eso son los apoyos del gobierno, o por eso se empezaron, que es que para terminar con la inseguridad. Pero ya nos dimos cuenta que eso no es cierto, que simplemente la inseguridad está ahí porque hay corrupción, porque hay impunidad, y eso permite el crecimiento del crimen organizado, y eso hoy lo dice el 80%+ de la población.
13: Sí. Fíjate que yo tengo aquí este dato del que hablábamos, al que me regreso también. México figura entre los 25 países menos pacíficos del planeta según el Índice de Paz Global 2026, y pues esta posición evidentemente refleja la gravedad de los problemas de seguridad que tenemos.
26: Sí, totalmente. Sí, estamos metidos en un tema verdaderamente grave, en donde pues la verdad es que no se ve cómo haciendo lo mismo puedan llegar a, o sea, obviamente no tengo la solución ni la puedo comentar, pero lo que sí sé es que, pues si seguimos haciendo lo mismo, está difícil llegar a una solución diferente, ¿no? Esa es la definición de locura que decía Albert Einstein.
13: Sí, claro, y además, bueno, con el cambio del sistema judicial tampoco nos ayuda. Supuestamente iban a combatir la corrupción y la impunidad y parece que vamos al revés, ¿no? Que vamos en bajada o en picada con este tema.
26: Pues sí, totalmente, ¿no? Con jueces a modo que dicen exactamente lo que yo quiero, pues es difícil llegar. Y que tienen, pues la verdad, poca cultura de la ley y cometen unos errores muy básicos a la hora que están haciendo. O sea, obviamente no tengo la solución ni la puedo comentar, pero lo que sí sé es que, pues si seguimos haciendo lo mismo, está difícil llegar a una solución diferente, ¿no? Esa es la definición de locura que decía Albert Einstein.
13: Sí, claro, y además, bueno, con el cambio del sistema judicial tampoco nos ayuda. Supuestamente iban a combatir la corrupción.

0: No voy a decir su nombre.
1: Sí, claro que luego ni le entienden a sus posicionamientos o que les están soplando ahí a través del WhatsApp. Pues vaya que no es nada alentador, es bastante gris el panorama. Creo que la seguridad se mide también en la tranquilidad, como bien lo has hecho tú con esta encuesta. La tranquilidad de salir a trabajar, regresar a casa, escuchar a los mexicanos, pues nos obliga evidentemente a nosotros a exigir, a demandar, a denunciar y a las autoridades a responder con resultados. Con resultados que no tenemos al día de hoy.
0: Totalmente. Los resultados son los que nos importan. ¿Cómo? Pues la verdad nos da un poco lo mismo. Más bien es, pues ya queremos ver resultados en algún momento y creo que no estamos ni cercanamente en un lugar en el que se pueda ver un resultado
1: óptimo,
0: que sea positivo, sí.
1: Pues ahí está la conclusión. ¿Qué queremos? Menos violencia, justicia para las víctimas y una vida sin miedo. ¿En dónde encontramos estos números que, como siempre lo decimos, Pablo, tú y yo, nos ayudan a crear mejores políticas, a darnos cuenta cuál es la realidad, a pisar sobre tierra firme y crear pues las estrategias que la población necesita? ¿En dónde encontramos esta encuesta? ¿En dónde la leemos?
0: Todo lo encuentran en las redes de la empresa, @ResearchLandOF, y en las mías personales, @YoPabloLevy, en todas las redes, ahí estamos.
1: Pues bueno, que sirvan de algo estos datos que ya le trabajamos nosotros para las autoridades. Ojalá hagan caso.
0: Pues sí, ojalá hagan caso y ojalá sobre todo busquen como nuevas soluciones que lleguen a resultados verdaderamente positivos y que no sea nada más el discurso de ciertos indicadores maquillados el que nos lleve a esto. Y como ciudadanos, creo que también hay una labor de denunciar más para que la cifra no se pueda esconder.
1: Exactamente. Sin denuncia no hay delito que perseguir. Pablo, muchísimas gracias. Como siempre, nos escuchamos la otra semana.
0: Por supuesto que sí, aquí andamos. Muchas gracias.
1: Muchas gracias a ti. Es Pablo Levy, CEO de Research Land. Hacemos una pausa. Quédense aquí en Informe 24. Vuelvo en unos minutitos. No se me vayan.
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0: los automóviles. Hay muchos patrocinadores, la cosa se pone festiva. Estarán los Ángeles Verdes siguiendo toda la ruta y supongo que también pues toda la vigilancia policíaca que debe tener esto, porque no queremos ningún tipo de accidente. Hay rutas que están complicaditas, por ejemplo, ya lo he dicho, cruzar de Veracruz a Puebla, de Puebla a Veracruz, es algo complicado. Vamos a ver, desde luego que tiene los ojos encima y eso lo vuelve seguro. Pues nada, nada, nada, felicidades, qué bueno que se recupere. Y junto con ello se hizo un documental que se llama The Last Road Race, 75 años de la carrera panamericana, que ya se estrenó recientemente y fue nominado como mejor película independiente en los International Motor Films Award, considerado el festival más relevante dedicado a la industria del cine y la televisión automotriz a nivel global. Pues sí, es todo un suceso. Qué bueno, son de las noticias buenas que nos dan gusto, que suene México y que se hagan más cosas. Y alrededor de los automóviles, que hay un entusiasmo enorme, nada menos el Gran Premio de México, ya nominado como uno de los mejores del mundo por su organización. Lo mismo que pasó con el Mundial de Fútbol, que compartió tres sedes, tres países, Canadá, Estados Unidos y México. Y aunque México tuvo pocos partidos, resultó ser la sede quizá con más algarabía, más alborotada, con más festividad, con más ambiente mundialista. Claro, es el fútbol, de alguna manera, es más fuerte en México que en Canadá y que en Estados Unidos, aunque el mundo latino en esos dos países ha ido empujando de alguna manera al fútbol, aún cuando su origen es anglosajón. Bueno, ya nos fuimos de los autos al fútbol, pero ya sabes que en este mundo todo está ligado, así que enhorabuena, estamos contentos, qué bueno. Está también lo de Campeche con los autos clásicos, a lo cual voy a asistir y ya les estaré reportando. Bueno, hasta aquí mi comentario de este jueves. Nos encontramos la próxima semana, el próximo martes, en Kilómetro Cero. Y si me quieren escuchar en las estaciones buenísimas de Audiorama, el sábado a las 2 de la tarde tenemos un programa muy sabroso sobre la historia, los cantantes, los músicos de salsa que han hecho historia. Así los espero todos los sábados a las 2 de la tarde en Salsa Picante y nos encontramos aquí en nuestro próximo destino, partiendo claro de Kilómetro Cero. Yo soy Edgar Fernando Cruz y les mando un abrazo.
1: Gracias, Edgar. Edgar Fernando Cruz, Kilómetro Cero, martes y jueves. La polaca del turismo y de la paseadera. Vámonos a las canchas, los deportes. ¿Cómo viene el fin de semana? Adelante.
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3: ¿Qué tal, Jania? Vámonos con la información y arranquemos con lo bueno, porque la hormiga González ya es titular en Europa. Y no es humo, son números. El lunes 8 de septiembre, Copa de Grecia, Olympiacos 3, vuelos 2. Doblete armando la hormiga González, minuto 42, y aprovecha un rebote y abre el marcador. Minuto 50, centro de Persen y remate de palomita al segundo poste. Y al 77, asistencia filtrada a Gustavo Puerta para el tercero y salió completamente ovacionado al 71. ¿Por qué es lo bueno? Porque llegó el 30 de agosto al Olympiacos, sin ruido, de Chivas, y en cuatro partidos ya es titular. Tiene 3 goles y 2 asistencias, y eso lo convierte en la figura completa, al punto de que lo llaman Armando el Rojiblanco González. La prensa griega de la Gaceta lo pone como gran estrella, y ojo al contexto, porque Ayub Elkabi, el 9 titular, fracturado 6 meses fuera, y se le abre la puerta de Europa League, que arranca el 16 de septiembre contra Jagiellonia polaco, y luego tiene al Milan, Marsella y al Leverkusen. A sus 22 años, México necesita eso, un 9 que no solo vaya a Europa, sino que meta goles. Declaró que quiere poner el nombre de México en alto, y hoy lo está haciendo. Vamos con lo malo, porque la Liga MX y su calendario lleno de parches. Hoy jueves 10, a las 9 de la noche, Estadio Olímpico Universitario, Pumas contra León. Partido de la jornada 7, reprogramado por la Leagues Cup, y no es el único. ¿Pero por qué es lo malo? Porque la Liga anunció que el 2 de septiembre movía 5 de sus partidos por las semifinales de la Leagues Cup. Resultado, Puebla-Toluca hasta el 15 de septiembre, León-San Luis hasta el 14, América-Tijuana hasta el 28 de octubre, y Querétaro-Monterrey hasta el 14 de noviembre. ¡Noviembre! Casi 3 meses después. Toluca bien, campeón 2-0 contra Monterrey, con goles de Vega y Elinho. Rompe la racha de 3 años de la MLS y clasifica a la Conca Champions, pero deja la tabla completamente mentirosa. Hoy América es líder con 16 puntos en 6 juegos. Chivas es líder con 14, con 7 en solo 3 goles en contra. Pero Pumas tiene 9 con un partido menos y León 7 con 2 pendientes. El aficionado no sabe si va en la jornada 7, 8 o 9. Y el sábado que viene, Clásico Regio, Monterrey contra Tigres a las 7 y Cruz Azul América a las 9. Pero con planteles ya desgastados por tanto viaje. Rafael Márquez es presentado oficialmente como técnico de la selección mexicana rumbo a 2030, con Juan Manuel Lilo, Andrés Lilini, Guardado, Vidal Paloma, Javier Macicidor y Paul Llorente. Ayer cerró su gira visitando a Atlas, Chivas en Verde Valle, y viendo a Hugo Cameros y a Santiago Sandoval. ¿Pero por qué es lo feo? Porque su proyecto suena a futuro, pero arranca completamente cojo. Debut el 26 de septiembre contra Colombia en Baltimore, el 29 contra Perú, 3 de octubre contra Estados Unidos y el 6 contra Chile. Pero para Colombia solo puede convocar 2 jugadores por club de la Liga MX, porque la Liga no para. Y como armas base con 2 por equipo, la federación dice que quiere diálogo con clubes, compartir metodologías, pero no le dan a Rafa ni una ventana limpia. Y Lillo, su auxiliar, es un maestro táctico, estuvo con Guardiola. Guardado aporta al vestidor, pero si no les das jugadores, ¿qué rayos vas a construir? Y es el cuarto técnico desde 2022, y otra vez empezamos con presentación bonita, pero sin estructura. Ojalá me equivoque porque Rafa merece tiempo, pero hoy lo feo es que el proyecto 2030 nace con el calendario 2026. Y hasta aquí lo bueno, con la hormiga encendida en Grecia, lo malo con la Liga MX y su calendario tan apretado, y lo feo, Rafa presentado, pero atado de manos. Yo soy Antonio González, para Informe 24.
1: Una pausa y regreso de inmediato.
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11: Continuamos aquí con Jania Nobel.
1: Gracias por continuar con nosotros. Información ya para cerrar nuestro espacio. Adelante, Tatiana.
12: Jania, la última y nos vamos. Apple presentó el nuevo iPhone Duo. Es el primer smartphone plegable de la marca. Apple afirma que es el iPhone más delgado jamás fabricado. tiene un tamaño similar al del pasaporte. Una vez que se despliega, la pantalla alcanza el tamaño de 7.6 pulgadas, como un mini iPad. Los precios en México dependen de la capacidad de almacenamiento. El más barato, que es el de 256 GB, costará 48 mil pesos, mientras que el más caro con capacidad de 2 teras tendrá el precio de 78 mil pesos. Así que, si tienen unos 78 mil pesos que les estorben, pues aquí hay una opción. Kania, ahora sí, a ti y a todos nuestros radioescuchas, les deseo que tengan una excelente tarde.
1: Gracias, Tatiana. Tatiana Flores, hasta aquí nuestro programa de hoy. Y le doy las gracias a todo nuestro maravilloso equipo. Edgar Fernando Cruz, al mando de este barco, Manuel González, Tatiana Flores, Claudia García Barrientos, gracias al staff de Audiorama, pero sobre todo y todas las cosas, gracias a ustedes por estar ahí del otro lado de esta cajita mágica y maravillosa que llamamos la radio. Nos despedimos con esta canción dedicada al jueves, con todo su folclore político, por aquello de los desacuerdos en todos lados. Se llama Te Hubiera Sido Antes. Es el mariachi nuevo de Tecatitlán.

Con eso nos despedimos. Gracias por su atención. Yo soy Jania Novelo. Los espero aquí mañana a las 5 de la tarde, tiempo del centro de México. Saludos. Adiós.

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